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0: Muy buenos días para los miles y miles de oyentes de la más potente, la más poderosa Palma 90 FM. Aquí estamos con ustedes la mañana del jueves, jueves 2 julio 2026, iniciando el programa número uno de toda esta región, Acción Mañanera, la Universidad de la Información. De lunes a viernes, desde este momento y hasta las 10 de la mañana, por una gran cadena de emisora de la empresa más grande de toda esta región, Empresas Radiofónicas. Una mañana hermosa sobre la turística ciudad de Barahona. Un saludo especial para todos ustedes de parte del ingeniero Roberto Lama, gerente general y presidente de Empresas Radiofónicas, de nuestro colega y hermano Lino Young. No estará con nosotros hoy, tiene compromiso de trabajo. Aquí estamos, un placer inmenso. El saludo para Junior Medina, nuestro control técnico, y la bienvenida al doctor Giovanni de León.
1: Saludos, buenos días, Wilfredo, buenos días, Junior, que siempre nos acompaña a esta hora en los controles, a las amigas y amigas oyentes de Acción Mañanera. Todas y todos, buenos días.
0: Algunos titulares importantes de ayer y del día de hoy. Principal titular del periódico Listín Diario: tiembla el Caribe, enjambre de sismos en la costa sur de República Dominicana. Eso es un tanto delicado. Ojalá y Dios nos proteja siempre. Jueza cita rol de la justicia frente a violencia de género. Se ha incrementado el asesinato de mujeres. Hemos hablado bastante sobre ese tema. Es lamentable que estas cosas estén sucediendo. El Estado debe hacer algo para, por lo menos, disminuir el asesinato de mujeres. Venezuela, poca esperanza de encontrar sobrevivientes. Habrá que ver más adelante el número de fallecidos. Entre el 3 y el 24 de junio se intervinieron 488 paradas de motoconchistas alrededor de República Dominicana. Otros titulares, vamos a ver. La Policía Nacional detiene a 3 adolescentes por homicidio de comerciante en Los Alcarrizos. Otra situación lamentable. Jovencitos, ¿verdad?, que sus padres perdieron el control de ellos. Adolescentes, señores, menores de edad, asesinando personas, robando, atracando, y de verdad que es muy, pero muy lamentable esta situación. Se incendia emblemática logia Restauración número 11 en el Centro Histórico de Puerto Plata. En otros titulares, jueza libera al abogado Sergio Furcal tras cumplir arresto por delito de audiencia. Doctor, los abogados profesionales deben portarse mejor, no todos, lógicamente, sí, pero algunos.
1: Deben cumplir.
0: Algunos.
1: Sí, con la solemnidad del proceso.
0: ¿Verdad que sí? Sí, sí? Y si eso no se hace, el juez, ¿verdad?, autoridad en la audiencia, ¿qué hace? Bueno, arrestado por falta de respeto.
1: Y ese abogado es un juez, duró más casi 30 años en la...
0: Ah, no, pero eso es increíble. Eso es increíble. Un ex juez que debe portarse bien, porque usted fue juez. Y ahora entonces, en su condición de abogado, mírenlo ahí. Miren cómo se porta este hombre. El pueblo tiene el poder de residentes de la Cuava. Ellos protestan frente al palacio contra vertedero. Le quieren instalar un vertedero a los moradores de la Cuava. Esto es, me imagino que en el Distrito Nacional, creo yo. Y los moradores están en contra porque este vertedero llegaría a contaminar la comunidad. Y entonces se pusieron de acuerdo y marcharon al Palacio Nacional. Deben prestarle atención a los moradores de la Cuava. Una nota deportiva: Soto, Caminero y Vladdy Jr. se encaminan a ser titulares en el Juego de Estrellas. Excelente, ¿verdad? Caminero está rompiendo la liga. Vladdy, una superestrella. Y Soto, ya ustedes pueden ver, el mejor pagado del béisbol de las grandes ligas. Más uniformados en las calles de Nueva York por el 4 de julio. El 4 de julio que se celebra en Estados Unidos el día de su constitución será el próximo sábado. Y las autoridades, previendo cualquier situación, han enviado a las calles a policías. Eso realmente está muy bien. Hay que proteger a la población de cualquier situación que se pueda presentar en los Estados Unidos, porque hay personas que tienen diferentes maneras de celebrar en ese país. Unos lo hacen con violencia y otros definitivamente celebran la independencia de su país. Los Estados Unidos dicen que el país más poderoso del mundo. República Dominicana bajo alerta máxima por ola de calor extremo hasta el 7 de julio. Está haciendo un calor insoportable, de verdad que sí. La recomendación a la población que en horas por lo menos 11, 12 del mediodía hasta las 4 o 5 de la tarde deben tener mucha precaución, tomar mucho líquido, sobre todo agua, vestirse con ropa que no represente mucho calor, no incomodarse, tomarlo suave. Cuidarse, hay que cuidarse, porque con este calor que está haciendo en este país, que los dominicanos no estamos acostumbrados a temperaturas de 34, 35, 36 grados, y es lo que está ocurriendo en República Dominicana, un calor insoportable. Por lo menos, hay que decirlo, por lo menos no hay tantos apagones. Porque imagínense ustedes la combinación de temperaturas altas y apagones, eso sí sería problemático.
1: Los apagones van ligados a algo psicológico.
0: Algo psicológico.
1: Algo psicológico con el calor. Si se va la luz, ahí mismo.
0: Ah, sí, sí, es, esa parte es cierta.
1: Mire, aunque haya frío.
0: Usted puede estar en su casa
1: se fue la luz
0: con energía eléctrica, hasta sin abanico, ya sí, bien, sí, y usted sí está tranquilo. Si se va la energía eléctrica, usted inmediatamente empieza a sentir un calor.
1: Mente ubica que hay calor ya.
0: Esa parte sea psicológica. Seguimos con algunos titulares. Dirección Nacional de Control de Drogas dice, decomisó 914 kilos de drogas en últimos 30 días. ANGE, Asociación Nacional de la Empresa Privada, se queja por rapidez en modificación de la ley de residuos sólidos. La Asociación de Empresarios se quejó porque deben pagar más impuestos. Y eso no le gusta a los empresarios. Increíble. Empresarios ven incertidumbre por reforma a la ley de residuos. Leonel Fernández insta a República Dominicana a avanzar hacia una economía del conocimiento. Eso dice el expresidente Leonel Fernández, líder de la Fuerza del Pueblo. El dólar bajó 26 centavos y el euro 1. Eran vendidos a 59,94 y 69,93. Los detallistas de combustibles no aceptarían pago con tarjetas de crédito. De ese tema hablamos ayer. Vamos a dejarlo hasta aquí. Vamos a la primera pausa del número 1, Acción Mañanera, la Universidad de la Información. Venimos en breve. Adelante.
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0: 7:28 minutos, seguimos con Acción Mañanera. Vamos al primer comentario formal del programa y aquí está con ustedes el doctor Giovanni de León.
1: Gracias, Alfredo. En las redes hemos visto video de la limpieza que se le ha hecho a la cabeza del río Virán. No sé si tú lo has visto. ¿Tú
0: sí,
1: lo has visto,
0: sí, Junior? Sí.
1: Según lo que uno ha visto en las redes, parece que fue una iniciativa de Kelvin García, ajá, mejor conocido como Hochi o Hochi.
0: Hochi.
1: Sí, Hochi, ¿verdad?
0: Sí.
1: Sí, como un precandidato a la alcaldía del municipio de Barahona. Y este joven,
0: que es un empresario en el área del entretenimiento, ¿verdad?
1: Y deportivo. Sí. Y parece que está haciendo una labor comunitaria. Yo no lo conozco. Yo ni lo he visto ni por las redes. Pero según la información que veo, él sé el nombre de él. Una iniciativa de él, me dicen, elevó una comunicación a la alcaldía de Barahona. La alcaldía apoyó en este operativo. Se integró un asunto en conjunto con la comunidad. Y según uno ve el agua, las aguas de ese río, que anteriormente no era así, ha dado un cambio del cielo a la tierra. Aunque después de la cabeza del río, a la llegada ahí al malecón, la cosa no es igual, Wilfrido. Sabes que esos barrios, principalmente ahí, ¿cómo le llaman el barrio más cercano ahí? Baitoita. Pueblo Nuevo, Baitoita. Son los sectores que están más próximos al río.
0: Uh-huh.
1: Después de la cabeza del río Virán, las cosas no son iguales. Tú sabes que el agua ya viene recibiendo materiales, agua negra, materiales fecales, porque inmediatamente...
0: Todo tipo de contaminación.
1: Contaminaciones, claro. En la misma salida de la boca del río ya la cosa es diferente, porque ahí nace y ahí fue que se hizo la limpieza. Y veo muchos jóvenes y niños bañándose, que anteriormente era digno de preocupación porque el río no estaba adecuado. Y es el único río que tenemos en el municipio, el río Virán, y llega ya al malecón. Pero cuando llega al malecón, ya la situación cambia. El mal olor que da ahí,
0: sí,
1: es fuerte.
0: Primero, sí, ahí tiran todo tipo de desperdicio, sí, en esa zona del malecón.
1: Pero si continúan con el operativo hasta allá, aunque el agua ya a la salida siga contaminada, ese mal olor puede desaparecer de manera gradual, porque se le va dando limpieza y la gente que vive alrededor va tomando conciencia. Quizá a largo plazo podamos tener las aguas más cristalinas, aunque no sean dignas de bañarse. ¿Sabes? Porque cuando tú llegas ya a la playa donde llega el río, donde se boca el río, ahí a nadie se le sugiere que se bañe ahí.
0: No.
1: Por las tantas aguas que llegan ahí, de cloaca y esa agua que viene bajando en los contenedores, no es lo más recomendable. Pero hay que destacar este trabajo que ha hecho la alcaldía, este joven Kelvin García, Hochi.
0: No le cambié el nombre.
1: No, es que así que aparece aquí.
0: Sí, pero es Hochi.
1: Sí, Hochi. Sí. Aparece así aquí. Está O. Y yo lo pronuncio de la manera. Entonces también dice que también la comunidad se integró. Y eso es importante, que la comunidad se integre a estos trabajos comunitarios. Que van en beneficio de ellos. Porque esa era el agua que la gente usaba antes para beber, para tomar. Perfecto. Antes,
0: anteriormente,
1: de subirle, sí, esa agua,
0: no estaba, el río no estaba contaminado.
1: Sí, la gente
0: hace muchos años
1: agua
0: de
1: para lavar, bañarse,
0: de 30 y tomar. Años,
1: 30 años. Más de 30 años.
0: Más de 30 años.
1: Sí, pero con el tiempo la gente no le vio valor a esa agua. Comenzó a colocar tuberías desde los baños sanitarios.
0: Y a construir viviendas.
1: Y a construir la belma del río.
0: Porque en la cabeza del río eso es un barrio, hicieron, sí, un barrio.
1: Había antes mucha mata de
0: en
1: mango.
0: En la ribera del río todo eso.
1: No sé ahora, habitado, porque yo tengo años que no voy a ese lugar, pero yo recuerdo que ahí había mucha mata de mango. ¿Tú recuerdas?
0: Ahí todavía. No tantas,
1: sí,
0: pero hay todavía.
1: Pero era un manglar que había ahí. Y quizá eso con el tiempo ha ido desapareciendo. Los ciclones, el mal tiempo también a veces la derriban. Pero según uno ha visto los videos, la cabeza del río Virán ha cambiado totalmente. Ojalá que se mantenga ahí un operativo constante, porque cuando hay esos barrios cercano, la gente se olvida de ese operativo y comienzan a tirar nuevamente las basuras, los desechos sólidos ahí. Y eso entonces lo que hace es que impide que el agua pueda correr con facilidad. Así que
0: deben, mira, hay que echarle a la poza que hicieron gravas.
1: Exacto.
0: Algún tipo de material, sí. Porque el agua
1: por el sedimento.
0: Sí, que se ve el agua es sucia. De verdad, el agua no está limpia. Y esto puede provocar algún tipo de problema en la piel y ocasionar gripe. Está un poco contaminada el agua. Entonces, sí. ¿Qué es lo que tienen que hacer? Me imagino que sí, que eso debe estar programado. Deben buscar gravas para que la poza que hicieron.
1: Y el lodo.
0: El lodo no suba. Sí. Deben echarle gravas para que el agua entonces esté limpia. Porque no vale la pena usted bañarse en un agua que está contaminada, que está sucia.
1: Y mira lo importante de este tema. Ya un amigo oyente, cuando mencionamos el nombre, que tú me corregiste el apodo, me hizo una comunicación aquí de lo que está haciendo esa persona. Dice que él está haciendo reparación de casa cada mes a personas de escasos recursos económicos.
0: Lógicamente, está aspirando. Sí. Porque esa es otra cosa que hay que decir para uno ser justo, ¿verdad?
1: Él es un precandidato.
0: No, claro que no tiene nada de malo que él haga ese tipo de obra social.
1: Dice que,
0: pero lo que quiero destacar es que él está haciendo esas cosas. Correcto, porque está aspirando al cargo.
1: Tiene servicio fúnebre totalmente gratis, carpa, silla, carro fúnebre, entre otros. Apoyo al deporte completo, torneo de dominó en todos los barrios y sectores de Barahona, ayuda económica a los que menos tienen, rescate de la cabeza de Río Viral, que estábamos hablando hace un momento, junto a la alcaldía y su alcalde Emilio Fernández, los aportes de Kelvin García Ochi son de sus propios recursos, ya que no es un servidor público, entre muchas cosas más. Parece que es como tú dices, esas aspiraciones tú tienes que irlas sustentando en crear un movimiento y darle facilidad al pueblo.
0: Para que por lo menos estás resolviendo algunos problemas. Eso es importante. Eso es importante porque, como dice Giovanni, hay otros que tienen todo el dinero del mundo
1: que apoyado de gratis.
0: No dan una aspirina. Entonces hay que felicitarlo por eso, por lo que él está haciendo en beneficio de la comunidad, ¿verdad?
1: Yo entiendo que es
0: importante.
1: Wilfrido, tú leíste, creo que fue uno de los titulares, una información que queremos compartirla contigo y con los demás amigos oyentes. Rosalba Ramos, que es la fiscal del distrito, ha dado unas informaciones. De 100 mujeres que matan, el 80% nunca denunció. Te está hablando que 100 personas.
0: 80
1: de cada 100. De 100 que matan, ¿verdad? Un 80% no fue a la fiscalía, no fue a denunciar, se quedó en silencio.
0: Pero la gran pregunta para la fiscal del Distrito Nacional, ¿qué pasa en la mayoría de los casos cuando las mujeres van a denunciar?
1: La matan ahí mismo saliendo.
0: ¿Tú entiendes?
1: Bueno,
0: lógicamente hay que hacerlo, pero lo que quiero destacar es que van y denuncian, pero no recibe ningún tipo de protección de parte de las autoridades.
1: Ahí está
0: el principal problema.
1: Creo que fue en el mes, ya terminando mayo, casi iniciando junio, fue una a denunciar al esposo, a la pareja, y siguiéndola ahí, parece que le tenía un GPS, se dicen. Y la mujer, cuando vio a ese hombre, quiso resguardarse en un colmado. Y en el mismo colmado, se ven los videos, donde le dispara y la mata. Ella fue pidiendo auxilio. Y nadie la auxilió, un hombre armado con una pistola que quizás tenga 16 tiros. Uno en la recámara y 15 ahí a disposición de él, la mató. La mujer salió de poner la denuncia y a la salida él la estaba esperando. O quizás fueron a la denuncia o a la salida. Él la siguió, o fue también a inverso. Ella fue a poner la denuncia, él la está dando seguimiento y la mató. Pero ahora, la semana pasada, porque hoy es...
0: Jueves.
1: Bueno, no sé si fue el lunes o el viernes, por ahí el jueves, donde en la misma emergencia, en el parqueo del Darío Contreras.
0: Ah, sí.
1: Hirió a una mujer.
0: Que también falleció.
1: El sargento mayor.
0: Que también falleció la señora,
1: falleció,
0: querida.
1: Sí. Y también mató a la compañera de él, un sargento mayor del Ejército Nacional. La mató en el mismo parqueo del hospital Darío Contreras. Ella fue a una emergencia médica. Y la siguió hasta allá también. Es decir, que muchas veces no dan tiempo a denunciar tampoco.
0: No.
1: El hombre no da tiempo a hacer la denuncia. ¿Y cómo va a llevar a hacer una denuncia si la matan antes?
0: Ya el Código Penal no ha entrado en vigencia, pero ya fue aprobado por el Congreso.
1: Sí,
0: entregaron. El Código Penal, porque debieron pensar con relación a este tema, ¿verdad?, y al asesinato de mujeres de parte de su marido, de sus exmaridos, debieron pensar por lo menos, doctor, en cadena perpetua, porque ¿qué pasa? Entonces, que cuando se habla de cadena perpetua...
1: ¿Se van a llenar a cárcel?
0: No, espérese.
1: O harán otro.
0: Hay hombres que lo pensarían. Cuando usted sabe que si usted asesina a una mujer,
1: va a durar la vida,
0: se va a morir en la cárcel. Por muy loco que usted esté, por muy depresivo que usted esté, lo va a pensar antes de hacerlo. Por eso yo hablo de cadena perpetua. Porque hay que hacer algo en este país para disminuir, ¿verdad?, el asesinato de mujeres, porque eso se ha convertido en una moda
1: aquí,
0: en ciertos
1: aquí
0: hombres.
1: Aquí tenemos el nombre. Marileny Cuello fue la que hirieron, que luego falleció, como tú dices. Uh-huh. Eso fue el 22 de junio. Ahora, del mes pasado, los disparos fueron realizados por el sargento mayor del Ejército de la República Dominicana, Tony Vallejo Méndez. Es un apellido Vallejo, Eduardo San Juan,
0: uh-huh.
1: El cercado.
0: Sí, sí. Sí.
1: Quien también le quitó la vida a su compañera sentimental, era compañera, no era de que... Nancy Sánchez Galvez. Es un apellido como que es poco acá. Los datos de la Procuraduría General de la República establecen que de enero a marzo de este año se registraron 22 feminicidios. Fíjate a ver, tú calculas casi uno por semana, feminicidio, 17.552 denuncias, quizás solamente en el distrito.
0: Ajá, quizás, ¿verdad? Probablemente.
1: Porque el fiscal del distrito.
0: Uh-huh.
1: Entonces, violencia de género, intrafamiliar y delitos sexuales. Como decíamos ayer, que hay una muchacha que fue a comprar a un establecimiento. Cuatro hombres la agarraron y la interceptaron, la violaron, quizás la maltrataron. Ahí está en cuidado intensivo.
0: Mire, no, difícilmente falleció.
1: Esa murió.
0: Mire, sí, doctor, difícilmente.
1: Falleció porque, según Diego Pesqueira, ¿verdad?, no le dio tiempo ni de entrevistarla.
0: Mire, esas cosas no suceden en China.
1: No, porque hay
0: en otros países.
1: Hay un...
0: Porque aparte de que la ley es muy dura...
1: Se cumple
0: y los asesinan, los fusilan, que yo estoy totalmente de acuerdo. Cuatro tipos delincuentes, violadores, ¿qué hay que hacer con ellos?
1: Es que si la ley aquí, si aquí existe esa ley, tú estás hablando en China, que existe la ley de para matarlo, la sentencia, que va a matar a mucha gente quizás por malos procedimientos.
0: Aquí hay gente que está
1: en la cárcel, que no son ellos los culpables.
0: No, yo en esa parte estoy de acuerdo con usted. Debe haber pruebas
1: suficientes
0: que determinen que Juan fue el que violó a esa mujer, ¿verdad? Porque usted tiene razón en esa parte. Podría suceder que estén fusilando a una persona
1: en
0: inocente.
1: En Estados Unidos se ha dado muchos casos, porque allá la ley es diferente. Todavía tú tienes 30 años y hay detectives que toman ese caso porque sospechan que el que está preso es inocente. Uh-huh. Y todavía 30 años se determina que es inocente. Y el Estado entonces, reconociendo que falló, le da una indemnización, pues ya tú saliste de 80 años. Que ese dinero ya saliste sin familia. Ya fallecieron tu familia, tus hermanos, tus hijos, tus
0: nietos. Es una desgracia.
1: 80 años.
0: Es una desgracia.
1: Entraron de 15 años y de 12 años. 17 años, sale de 80.
0: Pero por lo menos,
1: reconoce que es una falla.
0: Es una falla, sí, pero cadena perpetua, que usted está preso, condenado.

0: frágiles o severas, pero que debe insistirla. Pero de que tú condenas a la gente, te van a condenar. Hay gente que son enfermos. En Estados Unidos.
1: Por eso.
0: Lo
1: pero,
0: que hacen
1: es. Pero porque son enfermos, doctor, es que hay que condenarlo a cadena perpetua. Porque esa persona enferma, que no se va a recuperar, lo condenan a 30 años y entró de 20, por ejemplo, ¿verdad? De 20, sale en cuánto, en 50 años sí, a seguir violando mujeres.
0: Tú no conoces que hay historias reales, personas que la han condenado a 10 años y le llevan la libertad y dicen que no van a salir. Y salen y cometen un delito nuevo para entrar, porque ahí lo mantienen.
1: Sí.
0: Hay,
1: se acostumbra.
0: Ah, pues te estoy diciendo, hay personas que han estado presos que luego ya ni la familia quiere recibirlo. Sí, pero hay historias. Gente que salen con su ropa y se quedan afuera esperando para que un policía lo entre de nuevo. Sí, hay tipos, ¿cuál historia? Tipos que lo han condenado, salen y están pensando dónde van a ir. Pues la familia dice, no, yo no lo quiero. Sí. No, no lo recibe la familia. Vaya otra vez para la cárcel. Ahora un tipo, por ahí lo deportaron. Junior, en serio. A un tipo deportaron que nunca visitó a su familia.
1: ¿Cómo va a ser?
0: Y cuando yo aquí, la familia no va a buscar todo. Ah, pero es real.
1: No.
0: Yo conozco casos.
1: Yo me río por
0: la
1: por...
0: familia, no. Ah, pero.
1: Porque de verdad que eso da
0: hay
1: risa.
0: Hay gente que por ahí tiene de todo.
1: Eso da risa, Unidos, realmente.
0: Están en Europa viviendo la mejor vida. Allá los condenan, caen presos. Ni de la calle llaman a su familia. Cuando salen, están buscando a la familia. La familia de la calle. Se le enconde porque
1: una familia que está en paz, que está tranquila, ¿verdad? Entonces, a ver, este tipo viene a complicar la familia.
0: En Azogo, uno dice que se fue, no sé a dónde llegó, y se quedó por el güey. Y 20 años después apareció en Azo, y la familia lo recibió de fiesta. Y estando ahí en Higüey, nunca llamó a la familia. No, Wilfrido cree que es mentira, Junior.
1: No, es que me da risa.
0: Se quedó en Higüey. No sé si le dio vergüenza. No sé si le dio vergüenza. Pero realmente se quedó en Higüey. Y luego la familia lo celebró. Bueno, lo celebró porque pensó que estaba muerto. Sí, yo sé, en serio.
1: La parte interactiva del número uno, Acción Mañanera. Desde este momento usted tiene la oportunidad de llamarnos, comunicarse con el mundo, ¿verdad? A través del programa más importante de toda esta región, la Universidad de la Información. 809-524-4907. Llámenos ahora y díganos qué está pasando en su comunidad. En lo que entran las llamadas. Decirle al ingeniero Elson Peña, nuestro amigo, que él antes nos llamaba, ¿verdad? Nos escribía y nos decía lo que estaba pasando, pero que ahora no hay ningún tipo de comunicación con él, porque hay una situación de crisis de agua en Barahona y queremos saber qué es lo que está pasando realmente. Buenos días. Buenos días.
2: Buen día, Wilfrido, Giovanni.
0: Buen día.
1: Buen día, Arcadio.
2: Buen día, hermano.
1: Adelante.
2: Óigame, Wilfrido. Lo oigo con el tema de la cárcel. Lo más difícil que puede quizás ocurrirle a una persona es caer presa la primera vez. Y ya después de ahí, ya deja raíces.
1: Cierto.
2: Y ese no es el tema, como me dice el secre. Con relación al agua, el mar tuvo en Vicente Noble. Y todavía esa avería que hay entre Jaquimeyes y Bombita en la autopista ahí a un lado, todavía está eso.
1: ¿Cómo va a ser?
2: No sé qué es lo que vamos a hacer, si habrá que recetarle lente a algunos funcionarios, porque para mí no están viendo, porque yo no soy funcionario y veo. Y trabajo prácticamente 14 horas, porque de las 5 de la mañana estoy yo rodando entre Palo Alto y Jaquimeyes para llegar aquí a mi trabajo y regresar a las 6. Y yo todo el malo vivo denunciando, como ese mar que está también ahí, del consorcio azucarero central, que tiene casi un mes terminado la zafra, y ahí hay un humo ahí entre el cruce de pescadería.
1: Todavía está ese humo.
2: Y todavía eso está, porque tienen los equipos para buscar la solución, tienen las bombas, y es un contaminante, porque eso es como si fuera un rocat, de esos que botaban antes, porque es una ceniza que botan de ahí, de la chimenea, las cosas, y lo van a tirar a una autopista. Un pueblo como Barahona que necesita buenas voluntades, porque vamos a un desarrollo. Lo que hay aquí esto es grande, porque yo trabajo en una empresa que cuando yo veo esto digo, pero Barahona hay de todo, pero los funcionarios en su mayoría están ciegos. Así que para adelante, mis hermanos, vamos a darle y felicitar a un muchacho, le dicen, Jochi, que no lo conozco, pero está haciendo un trabajo extraordinario, porque yo veo en las redes esa cabeza de ese río y eso es una cosa del otro mundo. Así que para adelante, mis hermanos.
1: Como no, gracias, Arcadio, un llamado de nuevo al ingeniero Elson Peña a que envíe una brigada a Vicente Noble para que se resuelva ese problema. La gente necesita agua. Buenos días.

0: Adelante, díganos.
1: Buenos días.
2: Buen día.
1: Felicitarle por su programa.
0: Gracias.
1: Sintonizamos un poco tarde, me voy a excusar por eso. Encontré el tema de las cárceles. No sé si ya ustedes habían abordado el tema, pero veo en la comunidad de La Tabla del municipio de Matanzas, aquí en Peravia, que están haciendo los preparativos para la inauguración de un nuevo centro de rehabilitación que se va a hacer ahí en aquí en Barín. Me gustaría que ustedes pudieran decir algo en qué impacta eso la comunidad, cómo serán las ustedes que tienen más conocimiento que uno, y si pudieran también dar un poco más de información si ustedes saben. Muchas gracias, que tengan buen día.
0: Sí, no sé si ahora le llaman centro de rehabilitación, pero sí, el se están construyendo cárceles prácticamente en todo el país, en Barahona.
2: Fraide habló hace unos días como que se va a construir, o sea, está ya el lugar.
0: Aquí sí, ya.
2: Cerca
0: ya,
2: de Palo Alto, por ahí.
0: Por esa zona entre... En la zona de Bombita.
2: Ok.
0: Después de Jaquimeyes.
2: Entre Bombita y Jaquimeyes.
0: Después de Jaquimeyes, antes de pasar Bombita.
2: Entonces está entre Jaquimeyes y Bombita, entonces.
0: Sí, se construirá una cárcel para Barahona porque... La que tenemos, que fue construida para albergar unos 700 presos,
2: menos.
0: Tiene 1,000 y pico de presos.
2: Está sobrepoblada.
0: Correctamente. A esa cárcel le decimos Posilga, de verdad.
2: La mayoría de las cárceles son desde la época de Trujillo.
0: Sí. Buenos días. Adelante, díganos. Adelante.
3: Ah, bueno.
0: Díganos.
3: Espero que estén todo bien por allá. Yo siempre escucho.
0: Sí, adelante, díganos.
3: Ah, bueno, sí. No, yo estoy llamado casi para nada, para saludarlo y decirle al alcalde de Díaz, habla Danilo Guevara, que no era Secre que decía, este no es el tema, era don Álvaro Arbelo, que decía así. Y entonces yo siempre solo advierto que...
0: Sí, es verdad.
3: Era
0: verdad.
3: Álvaro Alvarito.
0: Sí, es verdad. Sí, porque yo era un seguidor de Álvaro Arbelo. Cuando tenía tiempo escuchaba el programa y él decía eso. Buenos días, díganos.
4: Sí, buenos días. Felicitarle por su prestigioso programa, Luis.
0: Gracias, hermano.
4: De aquí, de mire, yo creo que debemos pensar a futuro de modernismo, ¿verdad? Porque si vamos a hacer cárceles, vamos a hacer cárceles regionales. Vamos a poner, por ejemplo, una cárcel ahí en la Loma del Curro regional. Y usted fue condenado a 20, a 30, a 5 años, qué sé yo. Vamos a llevarlo a una cárcel regional, pero no a sentarse a escuchar música, y ustedes saben todo lo que ocurre. Vamos a llevarlos a producir, porque ya yo quitarle la vida a alguien o hacer algo malo, ya yo sé que allí yo voy a tener de todo una cárcel. Pero no hay un régimen de que él pueda pagar, no solamente pedido de libertad, sino que produzca. No vamos a hacer solamente cárcel para tener hombres amontonados. Vamos a producir, que si usted sabe banitería, si usted sabe informática, que si usted sabe soldadura, vamos a ponerlo a soldar la silla a los muchachos de las escuelas para que produzcan y se puedan mañana insertar en la sociedad. Vamos a dejar de hacer cárceles de cuatro muros. Vamos a hacer cárceles regionales donde nuestros privados de libertad vayan y produzcan y le aporten también a la sociedad. Muchas gracias.
0: Cómo no, gracias a usted. En el nuevo modelo las cárceles se están construyendo, ¿verdad? Con todo esto, ¿verdad? Con talleres, se le da la oportunidad a los presos que quieran estudiar para que lo hagan. Sí, pero estamos de acuerdo con la persona que llamó. Yo entiendo que tener unos presos ahí haciendo nada, ¿verdad?
2: Anteriormente.
0: Deben ponerlos a trabajar, ¿verdad? Que aprendan algún oficio.
2: Anteriormente estaban condenados a pena de trabajo público. Yo recuerdo que en el Ingenio Barahona, yo un carajito, yo veía a los presos ahí recogiendo las cañas que caían en los vagones y las leñas, llevándolas a donde pasaba la caña, no me llega el nombre, pero los presos iban ahí porque estaban condenados a trabajo público.
0: ¿Sabes qué es lo que hacen ahora?
2: Lo que dice quien llamó, es decir, que ellos también le estaban al Estado.
0: ¿Sabe qué es lo que hacen ahora, doctor? Y amigos del programa, estafar de esas cárceles. Porque le permiten los celulares, ¿sí? Le permiten celulares desde ahí, empiezan a estafar a personas.
2: Con mucho dinero.
0: ¿Verdad? Porque que están, no trabajan, no hacen nada. Engañar a la gente desde las cárceles porque son privilegiados. Además de que son cárceles modernas ahora, están bien cómodos, también le permiten los celulares para que llamen sus mujeres, sus amantes, sus queridas, y para que estafen. Esa es la verdad. Entonces, yo creo que debe ser diferente. Hay que ponerlos a trabajar. No se corta caña ya, hay unas máquinas.
2: Ya están mecanizadas.
0: Está mecanizada.
2: Hay menos cortadores de caña ahora. ¿Sí? Ya con esta industria mecanizada, ya es un equipo que te la cortan.
0: Bueno, mira, que hay un acuerdo entre
2: la agricultura.
0: Entre ellos. Sí, agricultura. ¿Cuál es la institución de las cárceles?
2: Está el.
0: Bueno, saludar a Wilton Mercedes, que está con nosotros. Buenos días, señor.
5: Gracias, buenos días don Wilfrido Peña, buenos días Giovanni de León, Junior Medina Román, gracias a Dios por darnos esta oportunidad, este alto privilegio de estar una vez más con ustedes. Gracias Señor por este día, resguarda nuestras vidas, protégenos, líbranos de toda maldad, perdona nuestros pecados y siempre Padre, sé con nosotros y nuestros oyentes en cada situación que nos encontremos, tú estás ahí. Resguárdanos, redímenos, restáuranos y por siempre ese don de tu amor, bendición y paz permanezca en medio nuestro. Gracias.
0: Gracias. Amén. Yo hablaba de un acuerdo entre ¿cómo que se llama la institución?
5: El
0: sistema penitenciario y los ayuntamientos y que los pongan a trabajar.
2: Roberto Santana.
5: El sistema penitenciario. Sí. Incluso hay instituciones que es como el Infotep, uh-huh, que los capacita. Hay recintos penitenciarios, lo que antes se llamaba cárceles, ahora se le dice interno, están en recintos, así.
0: Que finalmente la misma pendeja.
5: Claro, pero esos internos allí realizan manualidades, realizan cualquier escultura,
0: talleres de banistería, refrigeración,
5: que ellos la venden, hacen como unos bazar, algo así. También hay en recintos que fabrican cosas y la envían hacia afuera para ponerla en el mercado, para uh-huh, que así ellos puedan tener algunas divisas. Pero es una realidad, por ejemplo, cárceles que nos llevan años luz, como Estados Unidos, los reos allí laboran y antes se les pagaba como $1 por hora, algo así, para que ellos cuando salgan de ahí tengan también un colchón, uh-huh, ¿verdad? Porque obviamente son personas que están en esos lugares privados de libertad, que ese tiempo puede ser aprovechado en cosas útiles. No como ustedes bien decían, que el ocio, uh-huh, tanto tiempo de ocio, de vagancia, eso empieza a maquinar hacia el mal. Conchale, ¿cómo yo puedo...?
0: Entonces le dan esta herramienta tan poderosa como un celular.
5: Malos policías, porque hay que también decirlo, le hacen el tráfico y le pasan un teléfono. Eso no es permitido, no es permitido. Pasa es que ese tráfico que se arma le introducen ese tipo de cosas, de herramientas y otras cosas más.
0: En las cárceles se vende drogas.
5: Porque no tiene recuerde mal, que cuando se hacen esas requisas, le quitan,
0: encuentran de todo.
5: Le quitan todo y ellos viven escondiéndolo porque se los quitan, ¿no? O sea que eso no es permitido. Eso es ilegal.
0: Correcto,
5: ahí
0: correcto.
5: Pero hay personas, como te dije, malos, ¿verdad? Policía y guardia, que donde hay cárceles donde
2: están los guardias. Las tres cárceles de mayor seguridad, oye, ¿cuáles son?
5: Le permiten, le entran
2: esas. Wilton, oye, ADX Florence en Colorado, Estados Unidos.
5: Florence.
2: La que no falta.
5: El Alcatraz.
2: El Alcatraz, hermano. El Alcatraz. Aquí está también está El Salvador. La SECOP,
5: sí,
2: El Salvador.
5: ¿Dónde está la Mara?
2: En Japón. En Japón hay otra que esa es, están aislados allá.
5: Pero son personas que hayan cometido un error, ¿verdad? Pero también son ciudadanos que tienen derecho a su reivindicación.
2: Sí, pero de esa se han fugado, de la capital
5: sí,
2: se han ido.
5: Sí, tienen derecho a reivindicarse. Sí, pero... Y yo entiendo que el Estado Dominicano puede invertir en ellos en sacar personas de allí totalmente restaurados. Pueden ser insertados a la sociedad como personas.
2: Y hay otros salen peores.
0: Salen peores. Y depende de lo que haga. Porque miren, esos cuatro tipos que violaron a esa joven que lamentablemente falleció, ¿usted lo va a acomodar? A esos violadores, asesinos.
2: No, allá lo arreglan cuando entran. Y ahí no el duque que le dan su.
0: Vamos a la pausa. Viene el resumen de Palma con el maestro Elpis Pérez. Venimos en breve. Buenos días.
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13: Hola amigos, buenos días, La Culebra. A continuación, Elpis Pérez con un resumen de las principales noticias en República Dominicana y el mundo en las últimas horas. Estos son los titulares. El presidente Luis Abinader destaca que la confianza y la estabilidad hacen de República Dominicana un destino seguro para la inversión extranjera. La Asociación Nacional de Jóvenes Empresarios afirma que las modificaciones a la Ley de Residuos Sólidos aprobada en el Congreso Nacional disponen de montos millonarios. El Colegio Médico Dominicano filial Santiago Rodríguez denuncia las múltiples deficiencias que asegura afectan la atención de los pacientes en los hospitales de esa provincia. El senador del Distrito Nacional Omar Fernández critica la rapidez con la que el gobierno aplica medidas para aumentar la recaudación de impuestos. El aspirante a la candidatura presidencial del Partido de la Liberación Dominicana, Abel Martínez, asegura que la población está cansada de promesas incumplidas de parte del gobierno. El secretario general del Movimiento Izquierda Unida, Miguel Mejía, cuestiona la influencia que a su juicio ejerce los Estados Unidos sobre la República Dominicana. Y el presidente del Parlamento iraní defendió la soberanía de Irán sobre el Estrecho de Hormuz, al que calificó como el mayor instrumento de poder del país.
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13: Bien amigos, estos son los detalles. En Santo Domingo, el presidente de la República, Luis Abinader, encabezó la apertura del America Invest More Forum 2026, organizado por Pro Dominicana, en donde subrayó que el país ofrece a los inversionistas extranjeros confianza, estabilidad macroeconómica, instituciones sólidas, reglas claras, transparencia y cumplimiento de compromisos. Al pronunciar su discurso, el jefe del Estado se centró en la confianza como pilar fundamental para el desarrollo económico y la atracción de capitales en un contexto global de incertidumbre. La confianza es la moneda más valiosa de la economía moderna, afirmó el mandatario ante más de 2.000 representantes de 52 países, entre ellos China, Corea del Sur, Turquía, Arabia Saudita, Qatar y los Emiratos Árabes Unidos.
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13: En Santo Domingo, la Asociación Nacional de Jóvenes Empresarios afirmó que el fondo importa en lo rotativo las modificaciones a la Ley de Residuos Sólidos, aprobada en dos discusiones consecutivas por el Senado el martes, y que dispone de montos millonarios para las empresas en función de sus ganancias. El gremio dijo en una nota que la acumulación de cargas regulatorias sin agotar las formas ni socializar las evaluaciones realizadas no solo es cuestionable, sino que envía un mensaje desalentador para una generación a la que le importa tanto el fondo como la forma de hacer políticas. La entidad señaló que se impusieron topes y montos sin tomar en cuenta un factor vital reconocido por todas las economías del mundo: el volumen de residuos generados.
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13: En Santo Domingo, el Colegio Médico Dominicano filial Santiago Rodríguez denunció las múltiples deficiencias que asegura afecta la atención de los pacientes en los hospitales de esa provincia en la línea noroeste. Elvis Lamy, representante del gremio, señaló durante una rueda de prensa que una de las principales problemáticas es el deterioro de las instalaciones físicas del Hospital de Monción. Asimismo, el gremialista denunció la falta de médicos especialistas en los hospitales de Villa Los Almácigos, Monción y en el Hospital General Santiago Rodríguez, ubicado en el municipio de Sabaneta.
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13: En Santo Domingo, el senador del Distrito Nacional, Omar Fernández, criticó la rapidez con la que el gobierno aplica medidas para aumentar la recaudación de impuestos, mientras, según afirmó, pospone o retrasa aquellas que representarían un alivio para los contribuyentes. A través de un video difundido en X, el legislador sostuvo que desde este viernes los trabajadores independientes y emprendedores deberán asumir mayores retenciones y costos en distintas operaciones financieras, medidas que aseguró impactan directamente sus ingresos. Fernández señaló que las transferencias bancarias y transferencias destinadas al pago de préstamos, tarjetas de crédito u otros bienes y servicios tendrán un costo superior al que se cobraba anteriormente. Asimismo, indicó que comenzará a aplicarse una retención del 15% sobre las facturas emitidas por gremialistas profesionales independientes que prestan servicios a empresas.
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13: Bien amigos, continuamos con esta síntesis informativa original en la emisora más potente del sur dominicano, Palma FM. En Santo Domingo, el aspirante presidencial Abel Martínez afirmó que los dominicanos demandan soluciones concretas a los problemas que afectan a su calidad de vida y aseguró que la población está cansada de promesas incumplidas. Durante un encuentro con empresarios de diversos sectores de la provincia de Valverde, realizado en la residencia de Tabaré Rodríguez, ex candidato alcalde del Partido de la Liberación Dominicana en Mao, Martínez sostuvo que la transformación del país debe lograrse con resultados y no con discursos. Al dirigente político aseguró que en sus recorridos por distintas comunidades, las provincias preocupadas y las principales preocupaciones de la ciudadanía giran en torno al abandono del sector agropecuario, la inseguridad y el aumento del costo de los alimentos.
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13: En Santo Domingo, el presidente del Movimiento Izquierda Unida, Miguel Mejía, exhortó al presidente de la República, Luis Abinader, a preservar la soberanía nacional en las discusiones de política exterior y defensa, al advertir que ningún actor extranjero debe imponer directrices al gobierno dominicano. Mejía afirmó que una cosa es mantener relaciones de cooperación con otros países y otra muy distinta, permitir injerencias en asuntos que corresponden exclusivamente al Estado dominicano. Usted no puede permitir, presidente, que le traen y le tracen pautas. Usted no puede permitir que le estén imponiendo discusiones que son competencia exclusiva de los dominicanos y de su gobierno, porque eso es un tema de soberanía, expresó.
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13: Bien, amigos, finalmente, en Estados Unidos, el presidente del Parlamento iraní, Mohammed Baqir Ghalibaf, defendió la soberanía de Irán sobre el Estrecho de Hormuz, al que calificó como el mayor instrumento de poder del país, y aseguró que Teherán ha reanudado sus exportaciones de crudo tras el levantamiento del bloqueo naval estadounidense. Al dirigente que ejerce como jefe negociador en las conversaciones de paz con los Estados Unidos, sostuvo que el Estrecho de Hormuz es nuestro mayor instrumento de poder y debemos preservar adecuadamente este don divino, en referencia a la intención de Irán de cobrar por los servicios de seguridad y navegación prestados en esa estratégica vía marítima. En ese sentido, explicó que según el memorando de entendimiento alcanzado con los Estados Unidos, el tránsito de los buques comerciales por el estrecho se estará exento del pago de tasas únicamente durante un periodo de 60 días, mientras las partes negocian un acuerdo definitivo.
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13: Bien, amigos, aquí estamos en los deportes. De resumen de Palma Informa, el infielder dominicano Junior Caminero continúa consolidando su espectacular momento con las Grandes Ligas. Y ayer volvió a escribir su nombre en los libros de historia gracias a su descomunal poder al bate. En su primer turno del partido frente a los Reales del Kansas City, el joven jonronero conectó un cuadrangular que no solo colocó el marcador 2-0 a favor de su equipo, sino que también estableció una marca histórica en las mayores. Con sus 24 cuadrangulares, se ubicó en el tercer lugar de la Liga Americana, solo por detrás del bateador designado de los Astros de Houston, Jordan Álvarez, con 26, y del jardinero central de los Mellizos de Minnesota, Byron Buxton, quien comenzó la jornada con 25. Con este estacazo, Caminero extendió a 6 su racha de partidos consecutivos conectando al menos un cuadrangular.
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13: Bien, amigos, finalmente en los deportes, de resumen de Palma Informa, Shi Langerberg conectó un jonrón del número 20 y los Atleti derrotaron 7-1 a los Ángeles Dodgers la noche del miércoles para cortar una racha de 4 derrotas, la más larga del equipo en esta temporada. Jonah Heinz y Alika Williams también conectaron cuadrangulares por los Ice JT King. Permitió una carrera y 3 imparables en 6 entradas para ganar por cuarta vez en sus últimas 5 aperturas. Gino otorgó 5 bases por bolas y ponchó a 4. Freddie Freeman conectó un cuadrangular por los Dodgers, líderes de las Grandes Ligas, y extendió 16 juegos su racha envasándose. Los Ángeles terminó una gira de 7-2 una noche después de que el manager Dave Roberts se convirtiera en el más rápido en alcanzar 1,000 victorias en su carrera. Tras derrotas abultadas en los 2 primeros juegos de la serie, los Atléticos tomaron ventaja temprano con el cuadrangular de Heine abriendo la entrada en la segunda. Freeman empató con su cuadrangular 14 en la tercera antes de que los Astros anotaron 2 veces en la cuarta y sumaran 3 más en la quinta. Hain recibió base por bola, se anotó con un rodado para out de Lawrence Butler. En la cuarta, Henry Paul siguió con un sencillo impulsador. Langelier inició el ataque en la quinta con su cuadrangular ante Charlie Barnes. Nate Kurz siguió con un sencillo y anotó con el doble de Colby Thomas. Hayes agregó un sencillo impulsador para poder la pizarra 6-1.
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13: Bien amigos, este fue un resumen de las principales noticias en República Dominicana y el mundo en las últimas horas por la emisora más potente del sur dominicano, Palma FM. 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Nadie pega más duro que nosotros. Operador técnico Miguel Pérez, redacción Emma Pérez y Antonia Acosta, director de prensa Leo Corniel. 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Voz informativa, Elpis Pérez, la hora 8:18.
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2: Ya son las 8:23 minutos en todo el país. 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Acción Mañanera en antena, la Universidad de la Información, Palma. Buenos días, Miguel Mella, el Perínclito, y al benemérito Xavier Carrasco y Sayas Bazán.
3: Buenos días a todos. Buenos días, Winton Mercedes. Buenos días, Xavier Carrasco, a mi diestra. Wilfrido Giovanni, a mi siniestra. Igualmente que Winton Mercedes, mi hermano. Bueno, voy de paso para Santo Domingo. Pasé por aquí, se me ha retrasado un poquito el viaje. Y pasé por aquí a estar un rato con ustedes.
2: Sí.
3: Por este programa estelar de la mañana, por Palma 90.7 FM. Acción Mañanera. Adelante, Xavier Carrasco.
4: Buenos días, Wilton William, Mercedes y Medina, a Wilfrido Peña, Giovanni de León, al señor Miguel Mella, el Perínclito de Villa Jaragua, a Miguelito en los controles, Barahona País, las gracias a Dios por una oportunidad más y nos da de estar aquí en esta, la Universidad de la Información, Acción
3: Mañanera. Yo me estoy mirando ahí en la pantalla, déjame enderezarme, porque yo no sé si es que cuando uno va para viejo se gasta.
4: Está doblado, está doblado.
3: Parezco un muñequito de cera.
4: Un hombre alto.
3: Es muy frío.
5: Sí.
3: Eso no es fácil, hasta se gasta uno.
5: Para que lo sepa.
3: Oye, pero yo era alto primero y me consumí.
2: Mire, dice Santiago Matías.
3: Ay, mi padre, mío.
2: Que tiene oferta de más de 10 partidos para el 28. Es el año donde se va a morir la vieja política a manos del pueblo.
3: Oh, Padre Santo.
4: Eso.
3: ¿Qué cosa
4: eso, es? Eso te dice a ti, Wilson.
3: Su Santísimo.
4: Eso te dice a ti la degeneración a la que han llegado los partidos políticos en República Dominicana. Y no lo digo quizás en lo que la gente me interpreta, en el sentido de las acusaciones que se le hacen a Santiago Matías por su vocabulario y demás. No lo hago en ese sentido. Lo hago en el sentido porque la clase política tradicional aquí, de hecho, ha tenido un perfil. Y ha tenido una hoja de vida específica que ha sido el servicio desde la misma clase política. Pero, bueno, por ejemplo,
2: quien mejor definió eso fue Juan Box.
4: Bueno, sí, en Composición Social Dominicana lo describe Juan Box bastante bien. Pero eso es para que tú veas y tú hagas el símil. O sea, el Partido Reformista, señor Miguel Mella, el Partido Reformista gobernó 22 años.
3: Un salto de Balaguer a los Box.
4: 22 años con un hombre cuidadoso de la palabra.
3: Bendito
5: sea. Un intelectual.
4: Cuidadoso de la palabra.
3: Jesús.
4: Un hombre cuidadoso incluso hasta en su estilo propio de vida personal. Un intelectual, como lo ha dicho Wilfrido. Una persona de trato afable, independientemente de todo el criterio, ¿verdad?, que tengamos de lo que fue en sus ejecutorias de gobierno. Y tú pasas de ese perfil. De ese perfil de Balaguer, de ese perfil profesional, a una persona, que hasta su propio nombre con el que va.
3: Vamos a ponerle un nombre.
4: Con el que va a llevar su candidatura. Es un insulto.
3: Vamos a ponerle un nombre. Vamos a ponerle un nombre al proceso.
4: El alofoque.
3: No, crónicas. Alofoque. Oye, ¿cómo se llama el proceso? Crónicas. De un proceso de degeneración e involución política. Ahí se describe.
4: Entonces, tú tienes las figuras.
3: Esto es increíble.
4: Tú tienes las figuras, por ejemplo, claro. tú tienes el tema, y eso tengo que tratarlo desde el punto de vista del Partido Reformista, porque han sido, independientemente de que son 10, han sido los que se han visto mendigando, señores. el partido de Balaguer, el partido de ese gran intelectual, anda mendigando a un tipo que lo único que su éxito ha estado basado es precisamente en que se ha montado en una ola de la tecnología y que eso le ha dado importantes recursos económicos. ¿Cuánto y todo? No más de ahí.
3: Sí, entonces, pero ellos tienen que sobrevivir. El Partido Reformista tiene que agarrarse de lo que venga poder sobrevivir.
4: Está rehusando, negándose a su propia historia. Mira, ese es el tema.
3: A veces los principios, los principios, la historia y los valores no valen nada ante las realidades de mantenerse vivo y en la palestra.
2: Un sociólogo, una vez estábamos.
3: ¿Es así?
2: Clase que estuvimos tomando ahí en la UF, un sociólogo muy bueno. Él decía allí, y recuerdo bien esa palabra, Fursi se acuerda bien, y Pepe, su muchacho, que cualquier carajo a la vela, fue el término que usó, tiene dos centavos y ya cree que puede ser presidente, senador, diputado, alcalde, lo que sea.
3: Así mismo.
2: Y que hubo una persona influyente en el país que tenía un programa de televisión. Y tenía sus dos centavos. Y que ella quería ser candidata a senadora por la capital. Y que él le llamó para consultarlo y que él le diera algunas pinceladas y orientaciones concernientes a eso. Y yo, ok. Lo primero que vamos a hacer es que aquí en tu sector tú vas a dar una vuelta caminando. Vamos a caminar un poco por acá. Y dice él que de 10 personas que saludaron, una señora fue que le respondió el saludo. La demás no sabía ni siquiera que esa señora vivía en el entorno.
5: Imagínense ustedes.
3: Dime tú.
2: O sea, que desde ahí parte que cualquiera, porque entiende que maneja una plataforma, que lo saludan quizás dos amigos en la calle, ya se cree que puede ser
4: Wilton,
2: político.
4: Cuando aquí se creó, pero el partido de Balaguer ya está en eso, cuando... Insisto en eso, el partido de Balaguer,
2: el partido de un intelectual
4: de esa categoría.
5: Cuando aquí se creó.
2: Digo, de intelectual, también Wilton. Fue un déspota número uno.
4: Wilton. Cuando se crearon esas leyes.
3: El caso no es lo que
4: cuando se está crearon esas leyes que las tenemos actualmente, que pusieron unos límites a algunos partidos y que en ese entonces, a la sazón Peñaguaba, que fue uno de los que salió en defensa de su partido minoritario, en el entendido que poner límites y números para alcanzar el porciento podría desaparecer esos partidos. Y eso hizo que los partidos, aún llamándole bisagra, fuera más bisagra. El Partido Reformista, igual que el PRD, que fueron partidos que en su momento llenaban escenarios, ahora son convertidos que no llenan una cancha de básquetbol. Ninguno de los dos. ¿Qué ocurre? Ya llegando a su etapa, ese Quique Antún, que cuando llega a este momento, faltando 2 años siempre, él está en búsqueda con quién se va a aliar.
3: Es un buzo.
4: Él está buscando, y igual que Miguel, que son los responsables, Miguel Vargas, son los responsables de las desapariciones de esos dos partidos. Miguel, que quiso ser dueño absoluto de un partido que no sabía dominarlo ni dirigirlo. Él no tenía la capacidad para dirigir ese partido. Mirando lo llevó. Quique Antún, que Balaguer le deja un partido completo, con hombres y mujeres bien preparados. Permíteme,
6: pero ya brevemente. Déjame reeditar algo ahí. Sí. Con relación a Miguel Vargas, sí. No fue que Miguel no supo.
4: ¿Y qué fue que hizo?
5: Miguel es preparado.
6: Lo que pasa es que a Miguel le pasó lo peor, y que la historia lo recoge de todos esos eventos, lo peor que le puede pasar a un político. Fue invadido por el resentimiento.
4: Ok. Ok, mi fíjate. Perdón. Entonces, esos dos partidos, porque quiero llevarlo al... que fueron partidos que llegaron a la máxima ya, y ahora están en lo mínimo.
2: A Miguel le cayeron a tiro y a sillazo.
4: ¿Qué ocurre? ¿Qué ocurre? El hecho de salvarse. ¿Tú sabes quién le plantea eso a los que son ellos los mismos reformistas? Buscando la forma de salvarse, Miguel.
3: De
4: ¿cómo salvarse?
3: De
4: a los que no tiene una estructura, que quiere ser candidato, que quiere ser un político. Wilton dijo algo, no sé si fuiste tú, oye. Anteriormente,
7: un político se paraba frente a un escenario, tenía que tener tres cosas: la oratoria, llevar un mensaje que pueda convencer y un proyecto preparado para futuro, largo y corto plazo. Miguel, cuando Balaguer se te paraba en un escenario, Peña Gómez y Juan Bó, por no mencionar los demás, que eran buenos, ahora tú encuentras que ya el discurso no llega.
3: No, porque no hay propuestas.
7: A los Foques solamente tiene una plataforma. Y esa plataforma, tú presentas a los Foques con cualquiera más. Y le gana a cualquiera. Le gana a cualquiera ahora mismo en las redes sociales. ¿Por qué? Porque ya la gente no tiene discurso.
6: En las redes sociales.
7: En las redes sociales.
6: Y te va a, y por eso subrayo esa parte ahí, Giovanni. ¿Tú sabes por qué? Porque Wilton, que está aquí, y tú, Giovanni, y bueno, y en el caso de Miguel Mella también, y Wilfrido, que hemos sido políticos y que hemos trabajado carpintería política. No, yo hemos sido políticos, yo simpatizo por un partido político, que hemos trabajado carpintería política y que sabemos bien cómo es que se convence a la gente de ir a votar, cómo se lleva a la gente a ir a votar. No es por una plataforma de redes, no es por una plataforma. Y si fuese así, y que si bien es cierto, la popularidad importa de un candidato, no menos cierto es que eso no es del todo importante. Nadie en este país es más popular que Fernando Villalona, pero a senador y perdió. Nadie en este país es más popular que Anthony Santos, apiró a alcalde y perdió. Todos Jackie ellos. Núñez del Rico apiró a senador en el distrito y perdió.
3: Sí mismo.
6: O sea, diferente, por ejemplo, al caso de Héctor Acosta, que no es simplemente que es una figura popular, es que trabaja política, trabaja la estructura, que es diferente. ¿Cuál es la estructura que tiene el Partido Reformista aquí para cargar a los Foques en Barahona, por ejemplo?
2: Ninguna.
6: ¿Cuál es la estructura que tiene el mismo a los Foques? ¿Cuáles son los que van a ir a votar por a los Foques? Se enfoca, se enfoca en una población joven, es lo que dice, pero, sorpresa, esa es la misma población que menos está acudiendo a votar. En todo, cuando usted observa, independientemente de que el 60% de la población electoral en este país es joven y mujer, independientemente de eso, ese es el voto que menos convencido va a las urnas. Ese es el voto que hay que llevarlo. Son bastante cómodos.
3: Entonces,
6: con mucho más razón tener una estructura para llevar ese voto a las urnas.
3: Yo te lo digo.
8: Pero, Javier, hay que ver otras cosas. Primero, los tiempos han cambiado. Cuando esos Fernando Villalona, el Mayimbe, aspiraron, no existían las redes sociales. Es lo primero.
2: Ahora tenemos una sociedad de descerebrados.
8: Bueno, no tanto así. No tanto así.
6: Pero sí, ¿qué es lo que pasa? Pero sí.
8: No tanto así, pero sí. ¿Qué es lo que pasa? Hay que decirlo, y esa es la verdad. El país está perdiendo la confianza en los políticos, ¿verdad? Entonces, cuando la gente deja de creer en los políticos, busca otras opciones.
2: Usted tiene razón en esa parte, pero Wilfrido también.
6: Sí. Pero ahí hay una contradicción, Wilton. Sí, ¿sabe por qué? Porque así mismo, por ejemplo, usted busca las encuestas, todas las encuestas. Cuando usted busca el comportamiento de en las encuestas, más del 50 o 60% de los dominicanos se identifica por un partido político.
8: Sí, pero ¿y qué por ciento dice que por ninguno? Entonces, los que dicen por ninguno...
6: No, ronda por debajo de un 40%.
8: Pero eso es preocupante. Entonces, porque cuando dices por ninguno...
6: Es porque
8: no te interesa lo que aspira.
6: Lo es. Pero que no van a votar por ninguno, porque no van a acudir a votar por ninguno.
8: ¿Por qué? Porque no creen en ellos, no van a votar por ninguno.
6: Pero por la clase política en sentido general. Sí,
7: en otro país, Wilfrido, existe el voto en blanco.
8: Porque sí, pero cuando hay ninguno. Una opción nueva... No,
2: aquí también tú puedes votar
7: en blanco. No, pero allá el voto en blanco se contabiliza.
8: Mira.
7: El voto nulo. Ese blanco es nulo.
8: Cuando tú tienes otras opciones, que inclusive no son políticos activos, que no han ocupado posición... En los gobiernos que hemos tenido, la gente entonces tiene esperanza en esa gente, porque esa gente nunca ha gobernado. ¿Tú entiendes? Entonces, vuelvo y repito, los dominicanos estamos perdiendo la confianza en los políticos, porque realmente hay que decirlo. a quienes representan. ¿Tú entiendes? Entonces la gente ve otras opciones y se va por ahí. Yo lo que entiendo es que estoy de acuerdo contigo con relación a los foques. Realmente no tiene nada que exhibir. Solo una plataforma, ¿verdad? Con 6, 7, 8 millones.
2: Un presidente de un micrófono decirle a otro buen MMG.
8: Sí, no, y él dijo que con todo y eso que dice.
6: Es el que va a ir a una cumbre.
8: A y él dijo que con todo y eso que dice, la gente va a votar por él. Entonces, él no va a ganar, lógicamente, pero puede hacer daño. Puede hacer daño. ¿Por qué? Porque la gente quiere otras opciones. ¿Y quiénes son los que votan?
6: Lo que pasa, Wilfrido, y vuelvo y repito, y lo he dicho aquí, todos aquí sabemos lo que hacemos política. Y Wilton lo sabe muy bien, eso que va a decir, que después de las 12 del día, aquí nadie va a votar por su voluntad.
7: Y por el dinero.
6: Aquí cargan los partidos políticos a los que van a votar. Esa es la verdad. Por eso fácilmente un candidato que en hora de la mañana estaba perdiendo, a partir del mediodía sale ganando. Y todo el mundo lo sabe eso. Y para eso tú tienes que tener una estructura y una logística montada para ese día de las elecciones.
2: Mira, te digo algo, le voy a decir algo.
7: Ten cuidado, Wilton.
2: Sí, no.
6: Este va a caer preso cualquier rato. Este va a caer preso cualquier rato.
2: Ten cuidado, Wilton. Ten cuidado. Tú sabes... Miguel, te lo voy a decir a Miguel, que no lo sepa más nadie. Ay, Miguel, escúchame aquí. Cierra todo esto si tú quieres, nada más te lo voy a decir a ti. ¿Tú sabes cuánto cuesta una campaña política en República Dominicana? Sobre los 270 a 280 millones de dólares.
7: ¿Cuánto?
2: 270 a 280 millones de dólares.
7: Solamente 500 le dan...
2: A los partidos del año de dólares. Oíste, calcúlalo en pesos. 100 millones de pesos son 58 mil millones, 5.800 millones de pesos.
7: Sabiel dijo algo, Wilton.
2: 100 millones de dólares.
7: Sabiel dijo algo, Wilton. Sabiel dijo algo que no podemos dejarlo en el aire. Sabiel enfocó algo que ya se ha hecho una rutina. Después de las 12 del día, a la 1, se forman en grupo, en equipo.
6: Totalmente.
7: En equipo.
6: Alrededor de los centros.
7: Aquí hay 20 que no hemos votado, si te dicen.
6: Alrededor de los centros de votación.
7: A 500, y te van aumentando por las horas que van pasando.
2: Delito electoral.
7: Le estoy diciendo.
6: Lo es, esa es la verdad.
7: Ahí sometieron a una muchacha condenada.
6: Esa es la verdad.
7: Todo veces.
6: Pero eso es algo que tiene que regular la
7: todo veces.
6: Oye, ¿por qué? No, pero oye, eso es algo que tiene que regular la Junta, porque yo vi sobre esa situación. Ay, oye, lo que es, ella es delegada de un partido político.
7: ¿Y votan en otra mesa?
6: No, espérate. Entonces, los delegados votan
2: en la mesa,
6: donde ellos son delegados. Sí, sí, pero entonces ella luego fue a la mesa donde ella va a votar. Entonces, eso es algo que quizás lo han hecho muchos.
7: ¿La descubrieron a ella?
6: Quizás lo han hecho muchos. Bueno, a ella se le descubrió eso. Y por eso digo, eso es algo que la Junta debe regular. Si al momento de votar...
2: Eso nada más lo haría el voto electrónico.
6: Ahora yo te voy a decir
9: una cosa. La búsqueda en las urnas el día de las elecciones. El infeliz que no tiene a nadie, Wilfrido.
6: Pobre del pobre.
9: Que no tiene a nadie, que sabe que no va a conseguir nada con ningún partido político.
7: Porque
9: ese asunto de ir a votar por vocación y por patriotismo. No lo estoy justificando.
6: Yo lo que digo es, un infeliz no puede ir a votar para que Miguel Mella consiga un trabajo de 200 mil pesos y él quedase con la boca seca. Entonces la gente.
9: Óyeme, te estoy diciendo cuál es el sentir
8: esa
9: de la gente.
8: No
9: es,
8: es
9: mi caso.
8: Esa es la verdad.
9: Ni es el caso de muchos que hacen un voto consciente. Hay mucha gente depauperado que vive en el día a día, que ven en el día de las elecciones una oportunidad para hacer una comprita de 5 o 6 mil pesos. para mitigar el hambre por tres días. ¿Por qué? Porque saben que los políticos que llegaron a su casa después que votaron desaparecen y no lo ven jamás, ¿verdad? Entonces, como quien dicen, están atajando para que otro enlace, están votando para garantizarle una posición a Winton Mercedes, a Miguel Mella, que vayan a ganar allí 200, 300 mil pesos y mejoren las condiciones de su familia. Buenos días. Que vota por un presidente, vota.

0: Leonel Fernández.
1: El voto secreto.
2: Tú sabes que Xavier y yo tenemos siempre un debate, y es bueno que Xavier ha traído al debate la obra de Juan Bosch, Composición Social Dominicana, que describe la sociedad dominicana. Pero hasta yo tengo que decir también que hay una obra de Francisco Mocoso Cuello, Las Cartas a Melina, que describe la sociedad política dominicana con una frase célebre que dice: mi país es lo que es y no puede ser de otra manera, Xavier. Claro. Digo eso porque los Orchard que están apareciendo en América Latina desde el 96 con Bucarán en Ecuador y pasando por Río Sonoro, lo más reciente, si tú coges todos los Milei en Argentina.
0: Sí, espérate, José Luis, pero tú no puedes comparar a un Milei con un Alofoque.
3: Son dos locos iguales.
0: No es lo mismo. Una cosa es que Milei sea un insurrecto de lo que ha sido el tradicionalismo político, y otra cosa es que sea una cosa como Alofoque. Son dos cosas diferentes.
2: Voy para allá. Milei es un profesor universitario de economía. Eso no hay duda.
0: Entonces tú no lo puedes comparar con Alofoque, Wilton.
2: No. En la forma de decir y hacer las cosas, si te lo puedo comparar. Lo que en Dominicana, como Juan Bosch dice, Dominicana llega tarde a todo, pero llega. Y eso empezó en el 96, estamos en el 2026, es decir, hace 30 años. Y la mejor expresión que hay en la actualidad la tiene Leonel Fernández cuando dice que en Dominicana no hay para conceptualizar. ¿Qué significa? Por ejemplo, tú coges todos los precandidatos de todos los partidos y nadie expone ante los problemas sociales de migración, de la reforma económica que tenemos.
0: No, pero el PRM tiene muchos, tiene muchos.
2: Nadie de los precandidatos del PRM, del PLD.
0: Oye, ¿tú no has escuchado a Guido? ¿No has escuchado a Guido?
2: No, pero Guido es un pensador independiente. Lo va
0: no, pero un precandidato, José Luis, tú no lo puedes anular.
2: No, hombre, no lo pongas en ese contexto.
0: Pero no lo anules. Es un precandidato, José Luis.
2: No, yo no estoy anulando. Lo que te digo es que es un libre pensador, como él se define, como lo eres tú en el PRM, como lo soy yo en la Fuerza del Pueblo. Eso no tiene nada que ver. A ver, en el término social que tenemos, los candidatos en Dominicana. A lo mejor que le habla y menciona a la madre de cualquiera, pero esto ni siquiera menciona a la madre para felicitarle el día de la madre.
4: José Luis.
2: Para hacer una comparación una a la otra.
4: José Luis.
2: Dime, Winter.
4: ¿Y tú crees que 30 años después puede ese señor seguir siendo candidato?
2: Bueno, 30 años después, República Dominicana.
0: 34 años, creo que es.
2: Del 76, el Producto Interno Bruto era 4.5 en el 96. Y del 96 al 2008 lo dejaron en 27.000. Hoy anda no sé por cuánto, porque Dominicana...
0: José Luis, el 40% del padrón electoral del 2028 no había nacido cuando Leonel fue presidente.
2: Bueno, pero tú acabas de decir recientemente que la juventud no vota.
0: El 40%, independientemente de eso, independientemente de esa realidad, y ahí yo me voy a sumar a lo que decía Wilfrido, ha sido precisamente porque en la práctica común la tradicionalidad política no le ha dejado nada que entender a esa juventud a acudir a las urnas, mucho menos qué motivación tiene un muchacho que al momento de él nacer ya Leonel Fernández era presidente de la República, de ir a votar por Leonel Fernández.
2: En masa, en más del 80% de las personas que pasan de 40
0: años. José Luis, mira, yo voy a discrepar contigo lo de Milei. Milei sabía perfectamente a qué se enfrentaba con las reestructuraciones, los cambios, los ajustes, las reformas que se estaban dando en Argentina. No está pensando en extender su mando más allá, porque él sabía que la caída en 27, 29% en popularidad que tiene ahora venía. Lo que pasa es que Milei, entendedor de esa parte, ha estado dispuesto a asumir el sacrificio. Son reajustes que se hacen en un momento, y quien viene detrás de Milei tal vez es quien se va a llevar los méritos del saneamiento de esa economía, porque tú sabes que el hoyo que había en Argentina, el déficit, la situación de Argentina calamitosa, había que provocar esos reajustes. Ahora tenía que aparecer un individuo que tuviese los cocos bien puestos para enfrentar la corrupción rampante y la herencia de los Kirchner, que fueron los últimos que provocaron actos de corrupción execrable en Argentina. Entonces, el caso de Milei, hay que entenderlo sin tener yo que defender a Milei, porque no tengo por qué hacerlo, pero Milei sabía perfectamente qué venía, a qué se enfrentaba, cuáles iban a ser las consecuencias.

0: en términos políticos, de los reajustes que él ha provocado, y que detrás de él, después de haber producido saneamiento, tal vez sería otra persona quien iba a gobernar ya en un ambiente de mucho más bonanza, más saneado. ¿Eso es así?
1: De acuerdo contigo.
0: Bueno.
1: Gracias,
2: José Luis. Mire, hay una situación en Palo Alto. Atención a los amigos del Consorcio Azucarero Central, que se pretende realizar allí un reservorio.
3: Los dueños de todo eso ahí, el consorcio.
2: Un reservorio, según nota que nos llega, dentro de la misma población de Palo Alto. Palo Alto es una población que está creciendo vertiginosamente, y ellos dicen que eso entonces le...
4: Hay campo de caña cerca.
2: Le cortaría, ¿verdad?, lo que es el crecimiento, le laceraría el crecimiento a Palo Alto, y además que a nivel freático está muy ahí mismo. Tú que conoces eso, Miguel, de los niveles freáticos, que esa es tu especialidad.
0: ¿Y qué es lo que, qué es lo que están entonces haciendo con ese?
2: Según nos dicen, la población estaría manifestándose en caso de que ellos continúen con la
5: con la idea
2: de exactamente de hacer lo que es el reservorio en Palo Alto. Ellos estarían manifestándose y se está llamando a las autoridades pertinentes que se reúnan, al señor alcalde, al amigo Rubén Figuereo, que también se unan a la población y a los comunitarios de Palo Alto, para que lleguen a un acuerdo, porque ellos dicen que no van a permitir que el consorcio haga un reservorio allá en Palo Alto. Un reservorio no es más que
4: agua, una piscina. Una piscina con agua, una tina.
0: Pero una pregunta que yo hago, ¿no?
2: Sí.
0: Palo Alto.
2: Háblale al micrófono.
0: Palo Alto tiene su extensión superficial y territorial.
2: Sí.
0: Entonces, la pregunta mía: si los terrenos son del consorcio,
4: en campo de caña,
0: si no son municipales, si están en un campo de caña.
2: Ellos dicen que están dentro de ellos.
4: No, estamos hablando del campo de caña.
0: Del campo de caña. Porque también hay que entender
2: dentro de la población.
0: Está dentro de ellos. ¿Cuál es la razón fundamental
4: de hacerlo
0: por
4: ahí,
0: la cual ellos se oponen? ¿Y por qué razón tienen que hacerlo ahí? En esa zona.
4: Porque
0: si está dentro del pueblo, un reservorio por más y más se presta a ciertas situaciones. Si está afuera o si está dentro.
2: Buenos días,
1: Wilton. Bendiciones por ese programa. Wilton, le habla Henry Mateo del municipio de Salinas. Wilton, diciendo yo, el municipio de Salinas tiene, llevamos pila de años atrás de una ambulancia y no hemos podido conseguirla. El senador de Barahona y los diputados ahora no se acuerdan antes que Salinas está, si tienen el mapa o tenga el olvido. Y viendo yo para redes sociales cómo los políticos de independencia tienen los municipios de su provincia llenos de ambulancias. Y nosotros, hay municipios, por ejemplo, Mito Cristóbal tiene 3 ambulancias, y nosotros no hemos podido conseguir una ambulancia, porque ni Ayala, ni Sara, ni Montero, y mucho menos Aquiles, el tema Aquiles ese, que sacan todos los votos en Salinas, no se acuerdan si Salinas está en el mapa, o está en Japón, o está en Francia. Pero no te apures, las elecciones vienen ahí. Nosotros estamos en ambulancia para salvar vidas, y estos jodidos políticos de Barahona, que no sirven ninguno, porque aquí hay donde hay un pobre, 50,000 pesos para llevar a un paciente de Salinas a la capital. Dígame ustedes, a ver, se están muriendo. Entonces, nosotros viendo por las redes sociales cómo los políticos de independencia tienen a todos sus municipios llenos de ambulancias, y la provincia de Barahona, con estos jodidos diputados y senadores que no hacen nada, tienen los municipios sin ambulancia. Díganme usted a ver. Pero nada, está bien. Ahí vienen las elecciones. No hay problema.
2: Gracias. Ahí está tu llamada. Atención. Una ambulancia para Salinas. Me dice Miguel que vamos al cambio. Dale.
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8: Buenos días, Elpis Pérez les informa. El presidente Luis Abinader aseguró que el país ofrece a los inversionistas extranjeros confianza, estabilidad macroeconómica, instituciones sólidas, reglas claras, transparencia y cumplimiento de compromisos. Durante un discurso en la apertura del America's Investment Forum 2026, organizado por Pro Dominicana. En otra noticia, el secretario general del Movimiento Izquierda Unida, Miguel Mejía, llamó a no politizar la tragedia provocada por los terremotos en Venezuela y exhortó a concentrarse en atender la emergencia humanitaria y la reconstrucción del país. Para más detalles visite diarionoticias.do.
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2: 8:59 minutos, continuamos con Acción Mañanera, la Universidad de la Información, en este jueves 2 de julio. 2
0: de julio.
2: Bueno, está caliente. Mira, déjame decirte, esta es una fecha buena. Julio 2.
0: Uh-huh. ¿Qué tú esperas en julio 2?
2: No, julio 2, los prospectos que aspiran a llegar a firmar con Grandes Ligas. Ay, esos equipos de Grandes Ligas, el famoso julio 2, que es donde se le da, o se le daba, porque y eso ha cambiado, Miguel, ¿verdad? Se le daba siempre ese bono para ellos, ¿verdad? Adquirirlo alguna franquicia de la Major League Baseball. Muchos jóvenes que salían, saltaban, ¿verdad? O saltan de la pobreza a ser personas millonarias, porque a ti que te den un bono de 1.2 millones... 2 millones de dólares.
5: Ya. Hasta 5 millones.
2: Sí.
3: Mira, antes de que entre Mella.
0: Esa inesperada.
3: Antes de que entre Mella. Quedó pendiente algo que decía Giovanni ahorita. Y que yo más o menos le respondí ahí. Con relación al tema de que Miguel no supo dirigir el PRD. Bueno, sucede que a partir de los resultados, ¿verdad? Midiendo de los resultados ahora. Usted dice que sí, que no supo manejar el PRD. Ahora bien, y yo no soy un defensor de Miguel, porque cuando se tomó la decisión de salir del PRD, yo fui de los primeros que salió del PRD. Ahora bien, se ha dado una situación en todos los partidos políticos tradicionales y en todos esos liderazgos tradicionales, que el resentimiento, los odios provocaron salidas de gobierno, provocaron destrucción de partido, y usted simplemente se va incluso allá al 86, cuando el PRD teniendo la posibilidad de mantener el poder, un resentimiento entre Jacobo y Jorge Blanco permitió la entrada al poder de Balaguer otra vez, que había salido en el 78 muy cuestionado por la sociedad dominicana, y los PRDistas, y exclusivamente entre el odio entre Jorge Blanco y Jacobo, dieron paso a Balaguer. Pasó de igual forma en el Partido Reformista, Balaguer Jacinto Peinado.
0: ¿Y en el PLD después?
3: Pasó en el PRD la situación entre Hipólito Miguel. Y pasó en el PLD Danilo Leonel. O sea, un tema de resentimientos dentro de grandes figuras que entienden que no pueden cohabitar esos liderazgos en una misma generación dentro de esa agrupación política, provoca esas situaciones que el PRD la vivió.
0: ¿Cuánto son la conducta autodestructiva que hay que superar? Porque dime tú, ¿y cómo tú puedes anteponer? Y es lo que tú dices, los rencores aquí han llevado proyectos gubernamentales a la quiebra absoluta.
3: Totalmente.
0: A la desaparición.
3: Y a partidos
0: simple incluso. Y llanamente a partidos enteros. Simple y llanamente porque no nos podemos poner de acuerdo.
5: El
0: porque
5: mejor decía, ejemplo.
0: Decía mi papá Wilfrido que no puede haber dos culebrones en una.
3: Bueno, correcto. De hecho,
0: estás tú o estoy
5: el
0: yo.
5: El mejor
0: de
5: ejemplo es Danilo Leonel.
3: De hecho, Miguel, circuló una foto de Jorge Blanco, Peña y Jacobo en una habitación, Jacobo ya con cáncer terminal, y supuestamente alguien relató de que en esa fotografía, en ese encuentro, hubo una expresión por parte de Jacobo mirando a Peña y a Jorge Blanco, diciéndole, y saber que pudimos ser presidente los tres.
0: Así mismo, poniéndose de acuerdo.
3: Pero no se ubicaron en el contexto de limar sus diferencias políticas, no. De limar sus
0: y quedarme
3: sus resentimientos.
0: Si somos tres.
3: Y por eso.
0: Quedarme yo en segundo y que tú vayas primero. Mira, es que es lo que tú dices, somos tres, ¿verdad? Tenemos espacio, pero hay que tomar en cuenta el factor tiempo. Son 12 años. No te toca ahora, te toca en el segundo periodo o en el tercero, ¿verdad? Pero se imponen las ambiciones, las apetencias personales, y bueno, todos quieren ir a la
5: eso
0: vez.
5: Eso mismo pasó.
0: Y ahí viene la destrucción entonces.
5: Mira, eso mismo pasó en el PLD. Si Leonel Fernández hubiese aceptado su derrota, Gonzalo iba a ser presidente por dos periodos, y ahora en el 28 el candidato iba a ser Leonel.
0: Oficial. Para que lo sepa. Entonces, esas son las cosas que se ven en política.
3: Pero mire, incluso hasta la propia contradicción de Leonel, porque Leonel fue que dijo que el PLD era una fábrica de presidentes.
5: Correcto.
3: Pero una fábrica de presidentes que cuando subió un presidente diferente a él, él quiso pararla.
0: Yo concibo.
3: Quiso detenerla volviendo otra vez.
0: Yo concibo con Xavier. Y no solamente eso, sino también el caudillismo partidista en nuestro país. Eso es un lastre que tenemos que cargar. ¿Por qué? Porque aquí ha habido figuras políticas que han puesto en práctica la alelopatía política. ¿Qué es la alelopatía? Es una condición que tienen algunos especímenes vegetales, como el nim, por ejemplo, el eucalipto, que no permiten que crezcan otros especímenes debajo de ella.
3: Exacto.
0: Entonces Joaquín Balaguer, que era alelopático, que no permitía el crecimiento, que se comió todo lo que asomaba la cabeza, que le pareciera a él que era un liderazgo, que para él era competencia futuro.
5: Se llevó el partido.
0: Encabezaba, eso pasó con Jacinto Peinado, con Álvarez Bogar, eso pasó con el papá de Casanova, con Víctor Gómez, que era un hombre que venía con una proyección. Pero Joaquín Balaguer prefirió, no, esto me lo llevo yo a la tumba, porque aunque haya aspiraciones, y él mismo implementaba planes para descabezar a todos esos muchachos, esos jóvenes que venían con sangre nueva, con aspiraciones. También eso pasa con los demás partidos tradicionales. Esto es mío, esto lo hago yo, esto lo he formado yo, lo he estructurado yo, y aquí yo soy la cabeza, y si no soy yo, no soy nadie. Caudillismo, que es una herencia del trujillismo, ¿tú me entiendes? Yeah. Entonces, lamentablemente, por esa línea, suceden cosas en estos partidos tradicionales, Wilfrido.
3: Pero mira hasta dónde
0: y sus líderes prefieren llevárselos a la tumba,
3: pero mira,
0: y incluso no dejar ese legado a nadie.
3: Mira incluso hasta el extremo que llegó el PRD. El PRD hizo nacer en esas rivalidades de esas tres figuras, hizo nacer dos agrupaciones políticas. Uh-huh. El BIS, el Bloque Institucional Socialista de Peña Gómez, que lo funda Peña Gómez.
0: Gómez. Sí, Peña Gómez en un inicio.
3: Sí, y
0: cuando Peña fue. Y el partido
3: y entonces Toro, el PRI, ahí. El PRI que lo forma, Jacobo, precisamente en esa diferencia. Pero,
0: ¿cómo se llamaba el partido de Atuey?
3: El PRSD.
0: El PRSD.
3: Que me faltó esa parte.
0: Salió de ahí.
3: Que me faltó esa parte. PRSD. Miren cómo el PRD también.
5: Increíble.
3: Independientemente de la crisis del 2003-2004, independientemente de eso, también la posición agresiva del presidente del PRD en contra del presidente de la República, Atuey en contra de Hipólito, al punto que le divide el PRD, a ese punto, precisamente por un tema de resentimiento de igual forma, porque entendía de que Hipólito no podía ser candidato para ese momento. Hipólito se impuso. O sea, eso para que tú veas el comportamiento que ha vivido los partidos tradicionales en República Dominicana.
5: El temor ahora, Xavier, y amigos del programa, ahora, el PRM, que ese partido
3: ahora yo le voy a
5: se divida en el proceso interno que viene para elegir su candidato.
3: Ahora yo le voy a decir algo.
0: Mira, pero te voy a decir algo, Xavier, también. Históricamente en los partidos existen serias diferencias entre los líderes netos, vamos a decirlo así, y los intelectuales de esos partidos. Porque a veces el intelectual puede ser que no tenga el aura de esos líderes natos, como el caso de Hipólito y Atuey, que si tú lo comparabas en términos de popularidad, Hipólito la milla, Atuey no, pero en términos de capacidad también. Entonces, también eso pasa en otros escenarios políticos. Guido Gómez Mazara es uno de los hombres más inteligentes que tiene este país, que tiene el PRM.
3: Y que tiene la clase política.
0: Y que tiene la clase política y no ha trascendido a esos niveles, ¿verdad? Porque yo no sé qué pasa en poder articular ambas características,
5: como
0: ambas condiciones.
5: Como que no gusta, Guido.
0: Y poder hacer de ellas una sola. Que el individuo es un intelectual, es preparado, pero que
5: pero
0: también
5: no gusta.
0: Logre
5: pero,
0: gustar, pero no también gusta. Logre encajar.
3: Pero mira qué cosa.
0: Es un por problema
3: ejemplo,
0: serio.
3: Por ejemplo, tú le puedes serio. Imputar a Guido la falta de popularidad, ¿verdad? Precisamente por su
5: forma.
3: su forma.
0: Muchos lo ven como un hombre arrogante, pero es producto, o sea, también de sus mismas capacidades.
3: O sea,
0: es que es un hombre tan brillante.
3: No es,
0: con unas condiciones extraordinarias.
5: No creo que sea por eso, Miguel.
0: Tú lo ves arrogante.
3: Tú lo ves
0: como un tipo arrogante.
5: Sí, es arrogante.
0: Lo percibe así.
5: Es arrogante.
3: Bueno, yo no lo veo arrogante. Yo diría que una persona muy controversial.
5: Un poco arrogante.
0: A Tuey de Camps también era así. Era un tipo de ese perfil.
5: Arrogante también.
0: Las condiciones
3: pero mira qué cosa,
0: eran fuera de serie,
3: pero mira qué cosa Peña, que era todo eso, ¿verdad? Todo eso que se decía de Peña, un gran líder de masa, un tipo altamente popular que le gustaba a la gente, un gran intelectual por demás, un hombre de la palabra,
5: era prepotente,
3: pero Peña muy prepotente, era impulsivo,
0: no
3: controlaba sus emociones,
0: no su carácter,
3: de hecho parte de los fracasos de Peña en términos electorales
0: se dio
3: precisamente por ese tipo
0: de comportamiento. Por ahí venía su rechazo.
3: Por ese tipo de comportamiento.
5: No era tolerante.
0: No, para nada. Era caudillista.
3: O sea, es como tú ver a Peña en un evento, por ejemplo, y que un compañero pueda decir algo y que él ahí se baje. Mira, compañero, usted está cancelado.
0: Se subía
3: hasta ese extremo.
5: Él era así.
0: Se subía. Él se subía con facilidad.
2: Conecte con nosotros.
5: Pero era un gran político.
0: Sus condiciones nadie se las puede negar.
3: Y de un corazón inmenso y solidario.
0: De la trilogía eterna.
3: Un corazón inmenso y solidario.
0: De los grandes políticos de este país.
2: Néstor, trilogía buenos inmigrada. Días.
0: Adelante, Néstor Lauren.
17: Buenos días, Miguel Mella. Buenos días, Wilfrido, Winston, Giovanni, a todos. El doctor, yo no lo escucho. Mire, esa historia que hace Miguel y que hace Xavier se queda un poco corta con lo del caudillo, con lo del caudillismo dominicano, porque todo se le quiere poner a Juan Bosch, a Balaguer y a Peña Gómez, que de ahí se han desprendido por sus comportamientos y del propio Jacobo Masluta, la creación de nuevos partidos. No, eso no se queda ahí, ¿no? Eso no se ha quedado ahí. Por ejemplo, el actual presidente de la República, Luis Abinader Corona, y su papá, se puede decir que con la fusión de Alianza País, parece que era.
2: Alianza Social Dominicana,
17: sí. Digamos, decir, se creó, ¿verdad? Lo que hoy conocemos, con la diferencia de una letra, el partido que gobierna, el PRM, ese mismo caudillismo de los líderes emergentes que han quedado, ha continuado. Y si nos vamos incluso en lo que tiene que ver con por ejemplo, con el doctor Leonel Fernández, uno de los líderes políticos de la República Dominicana, le sucedió, pudiéramos decir, lo que le sucedió a Jacobo Masluta, lo que le sucedió al doctor Peña Gómez y al propio Bosch en una época, que ha creado el Partido de la Fuerza del Pueblo.
2: Ahí continúa también.
17: Lo que quiero decir es que todas esas historias políticas del caudillismo que se le quiere indicar, sobre todo al doctor Balaguer,
0: solo a esos dos o tres,
17: no es así. Eso ha seguido caminando, y ustedes lo pueden ver también en otros intelectuales, tanto del PLD, cuando ha tenido su división, que han nacido otras organizaciones también, producto de ese mismo caudillismo, de que después de mí el diluvio. Porque cuando se llega al poder, el problema con las divisiones de los partidos, ¿por qué se dan las divisiones del partido? Fíjate que es en el poder que se dan. ¿Por qué? Porque allí todo el mundo acumula lo que se llama poder, influencia, dinero. Entonces las arrogancias llegan, entonces nadie quiere ceder.
3: Eso no va a pasar en el PRM, entonces, doctor.
0: ¿Es así?
3: ¿Eh? Eso no va a pasar en el PRM, doctor, porque lo que se le ha imputado al PRM es que es un grupo rico que llegó al gobierno.
17: Tú tienes más tiempo que yo para seguir hablando. Desde luego, en el PRM, eso hay que verlo, ¿verdad? Lo que pasaría entre Hipólito Mejía, Carolina y el amigo Collado, eso habría que verlo, ¿verdad? Habría que verlo en esa confrontación que va a haber interna, porque ahí es que viene el problema. Y por eso me entiende que ahora es de Carolina porque él apoyó a Luis. Él no entiende que, por ejemplo, que Collado Marca, no, ahí es que está el problema del caudillismo.
0: Doctor, una preguntita. Entonces, ¿usted entiende que la clase política dominicana, en sentido general, es caudillista por convicción?
17: Sí, correcto, porque es que nosotros tenemos, mira, aquí el que quiere vender un libro, y el que quiere tener una proyección, el que quiere tener cualquier condición de fama en el campo de la intelectualidad, tiene que mencionar dos personas, a Trujillo y a Balaguer. Si no, es un fracaso su obra, en términos intelectuales, de lo que ha sido el comportamiento de la sociedad dominicana durante esa época del trujillismo y luego la época del doctor Balaguer. No
3: yo coincido con usted, doctor, pero usted tiene que hacerlo también de manera proporcional, porque es que esos dos individuos, esos dos ciudadanos, solo ellos dos gobernaron 53 años este país. Obligatoriamente tiene que estar.
17: El PLD gobernó 20, pero, y los referentes, pero alternado. Para cualquier. Bueno, alternado, pero hubo uno que duró 20. Lo que te quiero decir es que el referente, ustedes lo pueden ver,
5: es sabio el doctor. Hubo uno que duró 12 años en el PLD.
17: Correcto, ese es el doctor Leonel Fernández, que tiene una línea puntera y aprovecho esto ya para concluir.
5: Pero ¿y cómo una línea puntera, doctor, si hay un empate entre el PLD y la Fuerza del Pueblo?
17: Espérate, tiene una línea puntera, Wilfrido, que hoy, precisamente hoy, el Frente Fernández sale a la calle porque se ha querido desde el gobierno, se ha querido desde otras latitudes tratar de influenciar para que estos dos titanes de la política juvenil y adulta se dividan. Eso no se ha podido lograr, y hoy a partir de hoy estarán en las calles diciéndole al país por qué tiene que regresar el doctor Leonel Fernández al poder. Muchísimas gracias, colega.
5: Lo que pasa es que el liderazgo no se transfiere. El liderazgo no se traspasa, doctor. Una cosa es Omar y otra cosa es Leonel. ¿Votarían los jóvenes por Leonel porque el hijo Omar lo apoye y lo acompañe en sus actividades? Eso habría que verlo.
2: Aunque Omar hace
0: un match. Y viceversa.
5: Sí, pero no es lo mismo.
0: Y viceversa.
5: No es lo mismo Omar candidato.
3: Entiende lo que está diciendo Wilfrido.
5: No es lo mismo Omar candidato, ¿verdad?
0: Épocas, capacidades diferentes.
5: Que va a llamar la atención de los jóvenes.
0: Porque hijo de Leonel.
5: A que apoye al papá.
3: Es una figura totalmente desconectada con la población electoral del día de hoy, Leonel Xavier Fernández.
2: Una preguntita para dejarle en el imaginario, y si tú quieres responderla, también puedes.
3: No tengo temas prohibidos.
0: Va a tirar un tablazo ahí. No, cañonazo. Tablazo. Suéltale, cañonazo.
2: Constitucionalmente es prohibido que padre e hijo sean candidatos.
3: No, la Constitución no lo prohíbe.
2: No lo prohíbe. No, o sea, que puede ser Omar candidato vicepresidencial.
3: Claro que sí, perfecto.
0: Pero parece que la ética.
3: La Constitución no lo prohíbe.
0: Sí, pero es que hay un asunto ético ahí. No, de forma.
2: ¿Quién está ahí?
0: Un asunto de forma que hay que guardar.
5: Pero ¿cuál es?
2: Bueno, vamos a permitir, Wilfrido.
0: Adelante.
2: Porque me dice Miguel que el panel está.
5: No, adelante.
0: Dale para adelante. Buen día. Vamos a hablar con la gente.
18: Buen día, hermano, ese tipo completo de analista político de todos los temas.
0: Adelante, Arcadio Heredia.
18: Siempre activo. Señores, a veces la gente habla de un proyecto presidencial, pero los grandes analistas políticos ya han determinado que se conlleva 10 años. Que de un proceso político no se gana un año ni en dos años.
0: Sí.
18: Ahorita escuché también a alguien hablando cuando el problema de Leonel, dado que perdió, que no aceptó, pero que las imposiciones son incómodas en todas partes, donde se impone un gobierno, se impone los ministros contra alguien suyo, siempre deja hacerlo, y eso es una cosa muy difícil. Aquí Gonzalo 8 años, que después venía Leonel, y es fácil que cada cual es del suyo, porque eso pasa igual que Luis tiene de él, aunque esté un poco neutral, porque en política nadie es neutral. Lo que se metió las narices y ciertos funcionarios que le siguen, le va a dividir el partido. Tiene que hacerse obligado desde lejos. Y por otra parte, ojalá se deje buen augurio aquí en Barahona, porque me informan que el ministro está reunido ahí en la Dirección Regional de Agricultura, con su equipo y principales funcionarios y algo. Y ojalá deje, porque la agricultura hay que meter la mano, principalmente en la región nuestra, que está un poco dejada, ¿no? Así que para adelante.
2: Gracias, Arcadio.
5: Bueno, por no ponerse de acuerdo al PLD, que llevan prácticamente 8 años fuera del poder.
19: Cámbialo, Miguel.
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3: Nueve veintiséis minutos, continuamos con Acción Mañanera, la Universidad de la Información. Escuchamos el comentario que nos trae ahora señor Miguel Mella.
4: Mira, quiero referirme a un tema que ha estado muy candente. No me gusta ni siquiera tomar estos temas porque yo entiendo que uno no es un juez, que Dios no nos ha llamado a juzgar. Entiendo que el terreno de los juicios pertenece solo a Dios de manera exclusiva. Y cuando usted se atreve a juzgar a una persona, usted se está metiendo en un terreno peligroso que no es de su competencia. El ser humano, por nuestras falencias espirituales, a todos los niveles, no está llamado como a pertrecharse en posiciones de juzgar de una manera tan vehemente y visceral a los demás. Con eso hay que tener cuidado. Nuria Piera estalla otra vez a nivel de las redes, que está rompiendo ahora mismo, porque ese es su negocio, esa es la actividad con la que ella se lucra, esa es su empresa, ella tiene que producir riqueza, no importa a base de lo que sea, pero tampoco importa.
5: No importa a quién afecte.
4: A quién afecte, porque ese es su negocio, eso es entendible, está bien. Concho, pero como que intervenir a veces en terreno de carácter personal y afectar moral de personas y afectar integridad de personas y poner en tela de juicio a personas que tal vez no te han hecho nada, a veces uno dice, pero caramba, ¿y qué es lo que está pasando con esta mujer? Mira el caso de Marco Yaroide. Yo no conozco a Marco Yaroide, yo no sé quién es. Marco Yaroide, que es cantante, según él dice, pastor, y según nosotros, pastor. Y según nosotros entendemos, mira, Marco Yaroide posee una de las voces cristianas más bonitas, más lindas.
5: De pastor.
4: Tiene una
5: también,
4: canción,
5: ¿verdad?
4: Que se llama sí, que se caiga, que se llama Que se abra los cielos. Fue fundador del dúo Tercer Cielo.
5: Mira, ¿verdad? De los pastores modernos.
4: Déjame avanzar que ya me voy. Tercer Cielo. Entonces, Marco Yaroide, que es músico también, hijo de Guandulito, o sea, tiene eso en las venas. Guandulito. Y un individuo con una voz extraordinaria, bonita, el pastor y cantante Marcos Yaroide. Hay una migración también a veces, los cantantes evangélicos.
6: Lo que te iba a decir es que ellos, tanto él como Juan Carlos Rodríguez, los integrantes de Tercer
4: compositores
6: Cielo,
4: de alto
6: deben
4: nivel.
6: Agradecerle mucho al pastor Fleming.
5: Ah, Tercer sí, Cielo, un excelente.
6: Fleming, esos muchachos prácticamente vivían en Barahona.
4: Los traía aquí a
6: igual que Willy Redimido. Yo recuerdo cuando
4: Redimido Fleming lo ayudó bastante.
6: Fleming
4: según
6: tenía
4: me dicen
6: lo que era Cogeva, sí, con Fraternidad de Jóvenes Evangelistas de Barahona. Y esos muchachos no salían de aquí, siempre estaban con
4: él. Entonces está ahora mismo en el centro de esa controversia Marcos Yaroide.
5: ¿Pero qué es lo que dice Nuria?
4: Ahora, ¿qué pasa? No, de la riqueza, de lo que exhiben, de la opulencia, que no debe ser, que son pastores, que no están llamados a dar ese tipo de ejemplo, que hay que predicar con el ejemplo de Jesús, del apóstol Pablo, de Pedro, y esas cuestiones. Yo tengo mis diferencias con respecto a eso, porque yo digo que necesariamente un cantante, necesariamente un líder juvenil no tiene que ser pastor. Entonces, como que ha habido una migración últimamente de cantantes cristianos internacionales. Lo mismo que se da en la política también, Garavito. que tú eres un líder de carácter social, te confundes, o eres un músico, un cantante que tiene el amor y esas manifestaciones de cariño todo el pueblo dominicano, te tiendes a confundir y crees también que si inicias un proyecto político, como dijeron ustedes ahorita, de Fernando Villalona y otros muchos más que aspiraron y se guayaron, porque la gente no los concibe, no los entiende, no los asimila como políticos, sino como un cantante querido, como un líder a otros niveles, pero no a nivel político. Entonces, ha habido una migración de esos cantantes evangélicos al pastorado. O sea, se han hecho pastores, la mayoría, porque según la Biblia y según lo que creemos en la Biblia, el pastor es un individuo que es llamado, que es escogido para eso. No porque cante bonito, ni porque tenga fama. Pero entonces a veces se aprovecha esa plataforma de que soy famoso, de que la gente me conoce, voy a pastorear y producto de mi fama puedo granjearme de que tenga una iglesia llena de gentes.
5: Es que eso se ha convertido en un negocio ahora. Ahí, y como las viene, iglesias evangélicas viene, no hay control, por ahí todo viene, el mundo abre pastor.
4: Por ahí vienen las cosas. Entonces, por eso creo en las iglesias confederadas, por eso creo
7: en el mundo hay en las más iglesias, que niños
4: en las iglesias que se deben a los concilios. Sí. Aquí hay varios concilios que son organismos funcionales, estructurados, que se rigen, incorporados al Estado, que pagan sus impuestos, que son fiscalizados, y que los pastores allí no es lo mismo que un pastor que dirige una iglesia independiente, aunque también eso va a tener mucho de la va a depender mucho de la integridad, de la honestidad y de hasta dónde ese pastor es un siervo de Dios, porque aquí en Barahona hay iglesias que son independientes, eso me consta, y esos pastores son hombres íntegros, entregados a Dios, que nunca nadie ha podido levantar una mano en contra de ellos. Ahora bien, si ese joven está exhibiendo, la riqueza no es mala, Garavito. Garavito está en España a veces y publica una foto en un lugar bonito, en un palacete de esos españoles, en un restaurante gourmet.
7: Pero eso no es por
4: como lo hace. Pero eso no es por riqueza.
7: Eso no es por riqueza.
4: Ni lo hace Garavito por exhibirse. Ni lo hace para enrostrarle a nadie. Yo estoy aquí. Pero a veces yo creo que las exageraciones, los excesos, hay que medirlo. Un pastor está llamado a la modestia.
7: A ser comedido.
4: Está llamado a ser comedido, a ser cauto. Él dice, bueno, pero es que yo también soy modelo. Mi esposa representa líneas de ropa y nosotros somos los modelos
7: los
4: que
7: remito,
4: exhibimos nuestras ropas.
7: Los remito
4: entonces,
7: a la segunda epístola
5: un pastor de Timoteo, modelo.
4: Sí.
7: A la segunda epístola de Timoteo.
4: Cuando Pablo lo aconseja.
8: Pablo era demasiado fuerte.
7: Cuando Pablo,
4: ser sobrio.
7: Cuando Pablo ya en la cárcel,
8: y esperando ya sentencia
7: de muerte, sí. Pablo en la cárcel le escribe a Timoteo que lo deja a cargo de la iglesia de Efeso.
4: Pero le pone todas las condiciones
7: que debe tener un ministro. Y ahí está el fundamento de lo que debe ser la administración de la iglesia y el pastorado.
4: El pastorado, sí,
7: Pablo da una cátedra
4: a Timoteo. Ahí. Le da y le distingue todas las cosas. Marido de una sola mujer, sobrio, honesto, entregado. Como dice Garavito, es una especie de cátedra. Es un listado de cada una de las características que deben distinguir a un buen ministro. Mira, y haciendo hincapié
7: ahí en lo que está, tú dices, Garavito, el fundamento
4: claro
7: cristiano
4: de lo que es el pastorado.
5: Brevemente, Miguel, escúchame. La Biblia está como la Constitución Dominicana. Que nadie la
4: interpreta
5: respeta.
4: A su modo.
5: Que, sí, claro. Sí, que
4: yo, mucho la interpreta a su
5: que
4: modo.
5: Que todo el mundo la violenta. Sí, así mismo está. Lamentablemente, modo. La Biblia. Mucho,
4: mira qué dice en 1 Corintios 9:27, hablando del apóstol Pablo. Sino que golpeo mi cuerpo y lo pongo en servidumbre, no sea que habiendo sido heraldo para otros, yo mismo venga a ser eliminado. Y en otras versiones, yo mismo quede descalificado. Mira, Dios no compromete su palabra con nadie. Ah, que predique el evangelio. El evangelio lo puede predicar una piedra y esas palabras no van a retornar vacías. Entonces muchas personas le creen que porque son ministros, que porque son portadores de una palabra, Dios tiene un compromiso con ellos. El apóstol Pablo lo dijo absolutamente en este texto. Dice, mira, no sea, me cuido yo primero y golpeo mi cuerpo. O sea, golpear el cuerpo no significa golpearlo en sentido literal, sino más bien privarse de hacer las cosas que no debo hacer.
5: Correcto.
4: Y ceñirme a una doctrina, a unos principios morales y éticos que me limitan. Entonces, él dice, yo me cuido, a mí mismo, no sea que yo siendo un portavoz de la palabra, me descuide y yo caiga en desobediencia y caiga en pecado. Hay unos límites que no se pueden cruzar.
7: El Marco Yaroy y su esposa,
4: ese es el amor al dinero. Entonces, ¿cómo tú crees que tú te hacen una crítica sobre, bueno, eso es un asunto tuyo y Dios es el que te va a juzgar, es verdad, y tú vas a responder con un tema de chimbala, por amor de Dios?
8: Así,
4: entonces eso lo que hace es que te pone en evidencia, entonces las personas dicen con razones, se
7: establece cómo piensa,
4: y entonces piensa. Como que a veces el límite entre el mundo y lo que es la vida cristiana, esa frontera se hace imperceptible, como que cada día se borra más y cada día caemos en justificar de que eso no es nada, de que lo podemos hacer, de que eso es fanatismo, de que eso es legalismo, y vamos cayendo y cayendo y cayendo, y cada día como que el evangelio se torna un poquito más light, más suave. Hay que establecer límites y tenemos que saber hasta dónde podemos llegar, porque el apóstol Pablo, ya para terminar, habla de la cauterización de la conciencia. ¿Qué significa cauterizar, Xavier? Es una práctica que se utiliza en ponerle un objeto caliente a las vacas cuando le cercenan, cuando le cortan los cachos. ¿Para qué? Para crear una especie de costra que no permita que bacterias, que agentes patógenos penetren hacia el animal. Eso es lo que es cauterizar, y también las heridas cuando se cauterizan. Entonces el apóstol Pablo habla de la cauterización de la conciencia, que cuando el hombre comete pecado, cuando cae en caída libre, se justifica, y a través de la misma Biblia, con una interpretación privada, semántica privada, con respecto a la Biblia, una teología distorsionada completamente, una hermenéutica distorsionada de lo que es la Biblia, una homilética distorsionada de lo que es la Biblia, entonces empiezan a justificarse y caen en el hecho de que yo lo puedo hacer, de que eso no contraviene con la Biblia, entonces ocurre lo que es la cauterización de la conciencia.
6: Gracias, Miguel.
4: Ahí me quedé.
6: Dele para allá. Hace un momento, Wilfrido estuvo pidiendo que llamara aquí Elson Peña.
5: Ah, sí, el director de INAPA.
6: Sí, director de INAPA.
4: Ahí está.
6: Tenemos ahí en línea. Buenos días, adelante.
4: Elson.
9: Buen día, bendiciones para todos ustedes.
6: Amén, amén, gracias.
9: Estamos pronto aquí para escucharle y contestarle.
5: Sí, sí. Mira, hay una situación, ingeniero, que ha sido denunciada en varias ocasiones con relación a una avería en la carretera Vicente Noble, cerca del municipio de Vicente Noble, y queremos saber si realmente eso es cierto, qué está pasando ahí.
9: Sí, nosotros intervenimos esta semana completa, comparativo, tanto con obra pública, la alcaldía de Vicente Noble y el INAPA, y anoche como a las 8:00 terminamos de corregir 2 averías. Son 5 averías que tenemos en la línea de conducción de ellos, de 2. Hemos resuelto 4, falta una, y estamos procediendo hoy a trabajar con la misma. Eso ha permitido que el servicio de agua durante el día lo cortemos, y en la noche entonces se le enviamos el agua para poder trabajar en seco. Eso es un trabajo eficiente.
5: Y la situación de Barahona, ingeniero, hay sectores que siguen reclamando, sí, el servicio de agua.
9: Sí, sí. Por ejemplo, la parte alta de Barahona, ya yo lo mandé comunicado, tengo un informe acá, estamos trabajando fuertemente para que se resuelva eso. Van otros promotores de la parte alta de Virán, de los pozos de Virán, se quemaron todo. Ya el INAPA, posiblemente la semana próxima, ya estemos, Dios mediante, instalándose van otro fumador para dar el servicio a la población. Eso ha afectado que la parte de Inver, Pueblo Nuevo Arriba, Don Bosco y Casandra, una gran parte de esa comunidad no tenga agua potable, y nosotros lo que estamos haciendo es con la Junta de Vecinos de Inver, de Casandra, y esos puntos afectados estamos dándole agua con los camiones hasta tanto podamos resolver la problemática, a sabiendas de la calor que está haciendo, que nos está afectando a nosotros más en estos días. Con relación a los puntos afectados como los guandules, la raqueta y Nueva Jerusalén, que siempre es un grito de más de 10 años, recuerden que este tema, yo le he explicado a ellos, que se va a resolver ya inmediatamente, se culmine el acueducto que está en Tiro de Egipto. Hace 8 días hoy, estuve en Santo Domingo, una reunión con el director, fui categórico en ese tema, y él ordenó para que en tiempo récord ya se culmine el tanque de la raqueta, que es lo único que falta ya. Ya hicimos pruebas, tenemos la estación de bombeo instalada, tenemos la línea de impulsión instalada, tenemos todo. solamente falta que coloquemos el tanque y hagamos pruebas de inmediato. Creo que si la voluntad de Dios y el apoyo del director están ahí, con el dinero que se va a otorgar ahora, en 3 meses debe culminarse ese proyecto para que así la población de la parte alta de La Raqueta, los Guandules, los Jerusalén y también los Callejones Palmaritos, que le vamos a inyectar a esa zona ahí una línea directa para reforzarlo con ese acueducto.
5: Finalmente, ingeniero, la situación de Villa Central y Invisea y esa zona.
9: No, en Invisea hay una parte que me dijeron que la parte alta detrás de Villa del Punto Brayen ya está teniendo problemas. Ya yo ordené ayer mismo hacer un cateo directo a ver hasta dónde está llegando el agua con presión, porque en estos días, según ustedes sepan, y yo mañana se lo voy a dar saber esta noche, para que ustedes me ayuden como siempre, que se lo voy a agradecer una vez más. Estamos limpiando, desinfectando y rehabilitando lo que es la planta de tratamiento de Azur. Tanto en su obra de toma, estamos canalizando el canal de entrada de agua del río Yaque, estamos canalizándolo, limpiando los clorificadores, la planta directa, que tiene mucho lodo, está muy sedimentada, estamos limpiando para que así la población tenga agua de mejor calidad, pero sí eso nos permite a nosotros de sacar la planta durante el día y entrarla en la noche, y eso conlleva a que la presión de agua entonces en estos días disminuya. Pero esperemos con Dios ya, que para el próximo viernes, no este no, ya culminemos con proceso, porque ese proceso dura 2 semanas de limpieza completa, continuo a la planta. Pero vamos a investigar lo de limpieza y le prometo que yo mismo iré por allá y Dios mediante de que normalicemos todo, vamos ya a resolver esa problemática, tanto ahí en limpieza como en los solares Milton, que hay días que llega mucha y llega poca, porque estamos rehabilitando la planta. Al entrar tanto en la planta, llenamos tanto los tanques, entonces eso nos conlleva a que tengamos poca agua por los bypass y llenemos la línea durante la noche y mantener la presión presurizada en esos puntos críticos.
6: Muchas gracias, ingeniero. Eso es lo que se requiere, que todas esas situaciones se corrijan y donde falta el agua, ¿verdad? Sabemos que esto no es fácil, pero que se hagan los esfuerzos para que puedan llegar a
5: lugares. Correcto.
6: Xavier Carrasco.
7: Tú no me vas a hablar.
8: Mire, tú estás de la madrugada. Mira, precisamente de eso, Garavito. Yo tengo un tema que es bastante amplio, Wilton.
7: Claro, para mañana.
8: Entonces yo lo voy a dejar para mañana. Le voy a dar el paso a Garavito porque voy a analizar los artículos del nuevo Código Penal que están los médicos y de manera específica el Colegio Médico Dominicano. Ya depositando una instancia ante el Tribunal Constitucional solicitando la declaratoria de inconstitucionalidad de esos artículos, pero mañana lo vamos a analizar. Adelante, entonces, Garavito.
6: Dale, Garavito.
7: Miren, ha causado algunas reacciones la comparecencia de Francisco Javier García, aspirante a la presidencia por el Partido de la Liberación Dominicana.
6: A ser candidato.
7: No.
6: A ser candidato.
7: No debemos decir precandidato, porque el concepto de precandidato es cuando se apertura.
8: Que sería el mes de junio del año próximo.
7: Del año próximo. Es cuando se apertura el proceso de precampaña. Entonces, hasta ahora son todos aspirantes a candidato, que es la parte correcta, como dice Wilton. Francisco Javier dijo algo que todo el mundo sabe, que parece que al sector de Gonzalo no le ha agradado, y describió de que no era posible que nadie le ganara a Leonel Fernández la primaria del 19 en condiciones normales, que tenía que haber una intervención de... En ese entonces el presidente Danilo Medina, y en efecto fue así. A Leonel le ganó Danilo Medina, no Gonzalo Castillo.

0: Que incluso una violación de la ley, porque enseñó el voto y violentó el carácter secreto del voto, ¿verdad? Uh-huh. Es así. Entonces, para mí eso no tuvo nada de malo. Todo el mundo sabe que las primarias del PLD en el 19 fueron un mercado. Un mercado. Tanto gastaron lo de Danilo como gastaron lo de Leonel. Eso es así. Incluso los argumentos de Leonel no tienen mayor validez porque se sabe que hay en lugares donde votó, hasta puntos donde él puso de ejemplo en aquella vez, en donde ganaron candidatos de Leonel. Está el caso de Jaquim Meye, que pasaron la noche votando, pero ganó el domingo a Cleman.
1: Sí.
0: Que era candidato en ese momento del sector de Leonel Fernández. Él fue que ganó la candidatura a síndico ahí. ¿Entiendes? De manera que, y así sucede en todos los sitios. No tiene por qué el grupo de Gonzalo sentirse ahora menospreciado o atacado porque digan que le ganó Danilo, no Gonzalo. Es así. Ahora, Gonzalo ha ido haciendo su propia personalidad política. Y hoy por hoy, nadie puede negar que Gonzalo es un activo importantísimo de la política dominicana y fundamentalmente del PLD. Al margen de es que en ese momento él no representaba esto que representa hoy. Esa es la verdad. Hoy el que vaya a competir con Gonzalo es con Gonzalo que va a competir. Porque, Francisco probablemente tratando de dejar ver que Gonzalo no tiene las competencias para ganarle, las capacidades políticas, todo el mundo sabe que no es así. Hoy Gonzalo tiene un proyecto político, un equipo político, al margen de que Danilo lo apoye o no lo apoye. El hecho de que Charlie Mariotti, que viene de ser secretario general del PLD y que agotó dos periodos como senador de la provincia de Monteplata.
2: Y precandidato también.
0: Y precandidato, decida apoyar a Gonzalo y aceptar un puesto director operativo de la campaña. Eso te dice a ti que no es un tema de serio, no, que Gonzalo se está agenciando un gran proyecto político dentro del PLD. Y el que vio los que acompañaron a Charlie en ese evento donde anunciaron el apoyo, también vio que fueron líderes provinciales, alrededor de 8 ex senadores que fueron senadores múltiples veces. Uh-huh. Como lo fue Juan Orlando Mercedes de Independencia, como lo fue Adriano Sánchez Roa, que veo también que lo hicieron coordinador del sector agropecuario del equipo de Gonzalo. Eddie Mateo Vázquez, que fue tres veces senador.
1: Dos veces senador,
0: una vez diputado, ¿verdad? Uh-huh. Entonces, no es como la gente de Gonzalo que no se sientan aludidos por eso. Ciertamente en el 19 le ganó Danilo a Leonel.
3: Esa es la verdad.
0: Ahora, el que vaya a competir, pero la competencia que viene ya no es con Danilo, es con Gonzalo.
2: Es correcto.
0: Pero es Gonzalo el que le va a ganar, si gana, a todo el mundo.
3: Pero Francisco siempre ha dicho eso. De hecho, cuando Leonel atacó por esa parte, él le salió a responder que no era posible un tema de un fraude con el tema del algoritmo, pero que si algún tipo de fraude podía haber, era todo el equipo que estaba en el gobierno,
0: claro,
3: con Danilo Medina enfrentando a Leonel Fernández.
0: Perfecto.
3: Él lo ha dicho siempre eso.
0: Entonces no tienen que estar, parece que eso genera. No. Gonzalo se ha tomado su tiempo y hoy, reitero, es un actor de primer orden y eso se está sintiendo.
2: Yo lo que entiendo es que Francisco Javier García está buscando una excusa para cuando pierde el proceso irse a la fuerza del
0: pueblo.
2: Sí, irse a la fuerza del pueblo.
3: Yo no creo que
2: echarle un jabón al sancocho.
1: No creo que se vaya porque incluso él es frontal. Bueno, se vería como el más incoherente de los incoherentes. por el discurso que ha tenido.
3: Exacto.

0: un discurso.
1: Los políticos son coherentes.
0: Pero mira que
1: no, cosa. No, una pregunta. Si alguien de ustedes que me responda.
0: Una pregunta, Wildon. Tú que tienes más cosas, a excepción de José, y que conste, José no es de esa generación, de la alta dirigencia del partido, del PLD, parte del comité político, ¿quiénes abandonaron el PLD y se fueron a la Fuerza del Pueblo?
2: Muy pocos.
1: Sí, muy pocos.
0: Casi nadie.
2: Del comité político, creo que nada más son como 10 o 12. De 35, ¿eh?
1: Sí, pero no son tan pocos, entonces.
3: No, cuando se fueron con Leonel.
1: Ah, ok. Yo pensé después. Que después se fueron.
2: Es así.
0: Yo creo que son menos, Garavito. No creo que llegue a 10, ¿no? No creo que llegue a 10.
2: Ah, bueno, de los que se fueron en principio.
0: Sí, claro que sí.
2: No, pero después se han ido otros.
1: Mira, hay que decir que Francisco Javier García. Sí, no,
3: por ejemplo, el caso de el alcalde de Asua se fue al a Justicia Social.
0: No, pero yo estoy hablando del comité político tradicional del PLD. No. Por eso te digo que no es de esa generación.
3: Lo que le llaman la famosa OTAN.
0: Exacto. Yo no te hablan, por eso dije.
2: Franklin, Ligia y Leonel.
0: Por eso yo dije. No voy a mencionar a José porque José no es de esa degeneración. José entró ahorita y el senador y el alcalde de Azua entró ahorita también.
2: De nuevo ingreso en ese. Franklin, Ligia y Leonel, de la OTAN.
1: Francisco Javier, que es un gran estratega, ¿verdad? Un hombre muy preparado, pero que lamentablemente no es un hombre popular. Esa es la verdad. Y difícilmente.
0: No hay carisma.
1: Debe ser un milagro. Debe ser un milagro.
2: Además,
1: que le gane a.
2: He dicho aquí que República Dominicana está prefiriendo un liderazgo generacional. Francisco Javier pertenece a una generación que va de paso en la política dominicana desde el punto de vista hegemónico. Uh-huh. El hombre y sus circunstancias. A Francisco Javier, a Temístocles Montás y a otros le tocó coincidir con Leonel Fernández y Danilo Medina. La presidencia nada más es un solo. No son 10 presidentes uh-huh. que hay. Desgraciadamente es así. La presidencia nada más es un solo. Y algo parecido va a pasar en el PRM. Si ustedes revisan las edades que tienen hoy los líderes emergentes del PRM, son parecidas a las edades que tenían los PLDistas en el 96 y 2000. Uh-huh. Ahora, ¿cuántos candidatos a la presidencia va a elegir el PRM de cara al 28?
1: Uno.
2: Uno solo.
1: Los demás se quedan.
2: Oye, bien.
0: Uno solo que probablemente durará 8 años.
2: Que probablemente dure 8 años para ser candidato. Así funcionan las cosas. Al que le ha tocado coincidir, el que saque una nariz, como dicen en corrida de caballo, va a avanzar, pero los otros, ahí hay 7 aspirantes y otros potenciales. Pero hay que saber que esos aspirantes, de eso en 16 años no se van a, es probable que se elijan 2 nada más.
1: Por eso yo decía.
2: Oye, en 16 años.
1: Sí.
2: Es probable que se elijan solo 2.
1: Por eso yo decía, doctor, que al PLD, si finalmente no queda en segundo lugar para ir a una segunda vuelta en el 28, le convendría más al PLD que siga el PRM a que gane la Fuerza del Pueblo. ¿Por qué? Bueno, porque serían 8 años para Leonel y luego entonces serían 8 años para el hijo.
2: Para Omar.
1: Y el PLD duraría mucho más tiempo en la oposición.
3: No es asunto de conveniencia.
1: Y la política no es un asunto de conveniencia. ¿Y de qué es?
3: Lo que van es a un certamen electoral.
1: Ajá.
3: Y el pueblo es que va a elegir quién sí y quién no.
1: El PLD que va a elegir si queda en tercer lugar.
0: En caso de después de Leonel y Omar, en caso de.
3: Es que nadie. El PLD, el Danilo ha dicho, y yo me inscribo en esa,
1: ese
3: comentario de él, que el PLD está peleando por el primer lugar.
1: Bueno,
2: pero eso es un derecho que él tiene de decirlo. Ahora tú sabes que no es así.
1: Hay que trabajar para lograr eso.
2: Lo cierto es que República Dominicana, como está sucediendo en toda América, están prefiriendo un liderazgo joven.
3: Emergente,
2: un liderazgo con ideas innovadoras, gente que ya probó lo que puede hacer.
1: Usted está descartando a Leonel.
2: No son opciones. Bueno, pero ustedes lo dijeron ahorita. 35% del electorado no había nacido cuando él comenzó a aspirar en el 94, cuando fue candidato vicepresidencial. Y de eso hacen 32 años.
3: De 94 acá hacen 36.
2: ¿Entiendes? Así funciona. 32. Rápidamente, señores, rápidamente para que me excusen. Ay, es que todo se fue el tiempo.
0: Sí. Ya se fue el tiempo.
2: Mañana ya se juega la tercera ventana para un puesto al Mundial de Básquetbol. República Dominicana tiene un plantel bastante prometedor. Mañana juega frente a Estados Unidos. Sí,
3: el travieso Soto.
2: Lamento que no voy a poder estar ahí. Quería estar ahí. Quería ser parte de la historia. Nos vemos.
3: Señores, gracias. Bendiciones. Feliz día.
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6: Buenos días, Elpis Pérez les informa. La Asociación Nacional de Jóvenes Empresarios advirtió que en la reforma a la Ley de Residuos Sólidos no solo importa el fondo de la política pública, sino también la forma en que se construye, al considerar que el proceso ha carecido de suficiente diálogo técnico, transparencia y socialización con los sectores productivos. En otra información, la organización Antigua Orden Dominicana inició una jornada de protesta permanente de 47 días frente al Congreso Nacional en rechazo al nuevo Código Penal denominada Ley Mordaza, así como a otras medidas que, según sostiene la organización, afectan a la población. Para más detalles visite diarionoticias.do.
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17: Muy buenos días a todos y todas. Sean ustedes bienvenidos a su programa Médicos en la Radio. Como cada jueves, el equipo élite, una servidora, la doctora Elizabeth Mora y el doctor Cecil Kwan, para llevarle las mejores informaciones de salud, tanto física como mental. Buenos días, doctor Kwan.
18: Buenos días, doctora Elizabeth. Buenos días a todos nuestros amables oyentes que están ahí pegadito de sus radios, en sus casitas, esperando la hora estelar. El equipo élite. El equipo de los jueves, Médicos en la Radio por Palma 90.7 FM, una emisora de empresas radiofónicas, la gran cadena del sur dominicano y la emisora que no pierde señal en carretera. Elizabeth, ¿qué tal la semana?
17: La semana ha estado muy calurosa.
18: Súper calurosa.
17: Ha sido una semana muy terrible para mí porque yo, como muchos transgresores me han dicho, yo nací en un país equivocado, pero realmente no, sino que el calor me enferma un poquito. O sea, la exposición constante a temperaturas muy calurosas me hace muchísimo daño a mi salud física. Y también puedo decir que a mi salud emocional, porque me agobia mucho, me estresa mucho, los días me parecen más largos y así sucesivamente. Muy a pesar de esto, todo bien.
18: Excelente. 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
17: Así es, querido Juan. Juan, ¿y cómo ha estado la semana para ti?
18: Cuéntame. Bueno, bien fuerte, Elizabeth, sobre todo con estas temperaturas tan altas. Me fijé hace un par de días cuando me dirigí a la universidad a impartir la docencia, que la temperatura exterior estaba en 35 grados. Dios, imagínate. Por eso les recomendamos muchos a nuestros oyentes de que deben de mantener una buena hidratación. Ya hay muchísimos termitos que son económicos, que mantienen el agua fresca, que son de acero inoxidable, y usted puede llenar sus botellitas de agua en su nevera y vaciarla en su termo portátil y mantenerse hidratado. Y sobre todo, Elizabeth, de que tenemos muchas frutas disponibles ahora mismo. Hay mucha piña, mucha sandía, siempre tenemos guineo de muy buena calidad y sobre todo también mucha lechosa. Es muy importante el consumir muchas frutas y sobre todo mantenerse bien hidratado. Y en esas horas donde el sol está a su mayor esplendor, Así que es desde la 1 de la tarde hasta las 4:30 de la tarde aproximadamente. Les exhortamos a la gente que evite salir a la calle, que si va a salir que tome una sombrilla y se proteja del sol, y sobre todo de que utilice su filtro solar para que esas temperaturas tan calientes y sobre todo el viento caliente no le queme la cara. Y hay que tomar agua, señores, tomar agua. Por suerte, como mi amigo Guillermo Ayala, un saludo bien grande para él, un abrazo, Guillermo, te queremos muchísimo, que es un gran productor de coco, de ese coco brasileño, y es todavía muy económico. Hay que mantenerse una buena hidratación, hay que tomar mucha agua de coco, tomar mucha agua, no jugo, porque el jugo contiene dextrosa. Entonces, si elevamos los niveles de dextrosa, eso va a tener un efecto que no va a hacer que vayamos más frecuentemente al baño a orinar y puede provocar deshidratación. Entonces, lo recomendable es que tomemos agua. Y si te da deseo de tomar jugo, te recomendamos de que mejor te comas la fruta. Compras tu lechosa, tu sandía, la piña, el melón, el kiwi, aparece uno que otro níspero. Tenemos, gracias a Dios que vivimos en un país tropical y tenemos muchas frutas disponibles. Y te recomendamos de que mejor te comas la fruta y que no te tomes el jugo por lo de la glucosa.
17: Según lo que estás diciendo de que el sol hasta las 4 de la tarde, bueno, yo no sé dónde yo he estado, pero cuando yo voy para mi casa, el sol a las 6:30 de la tarde está igualito. Usted puede sacar su
18: con pilas su ropa nuevas
17: y lavar y de todo con pilas nuevas, un sol abrasador, un sol de playa, un sol de sacar ropa para lavar, un sol extremadamente fuerte. Ayer fue el único día que yo a las 6 de la tarde me di cuenta que el sol no era tan fuerte, que estaba como medio nublado, y me dijeron que tembló la tierra. Yo no me di cuenta, en verdad, de que tembló
18: la tierra. Oh, sí, Elizabeth, que tembló la tierra. Yo no me di cuenta tampoco.
17: Exactamente, pero de todos modos estaba caliente, hacía muchísimo calor. Estaba como gris el cielo, pero no era un gris de lluvia, aunque llovió después, tique, me dicen, porque yo no sé, yo estaba durmiendo. Pero era como un vapor, no sé, era un calor horrible. A mí particularmente ese calor no me gusta. ¿Por qué? Porque me hace sentir enferma físicamente, me deshidrato muy rápido, aunque yo trate de hidratarme mucho, siempre me deshidrato muchísimo, y vienen síntomas también que son de vías urinarias, perdón, y síntomas también de todo tipo. A mí me da de todo. A mí el calor me da de todo. Me da de todo. Lo único que no hago es que no me quemo mucho, porque dentro de mi rutina natural siempre está colocarme filtro solar. Entonces, eso, pero después todo. Todo es como todo. Tiene uno que cambiar de la forma de vestir, tiene uno que usar colores más claros. Yo siempre se los recomiendo a la gente mayor también, a los niños.
18: Ay, sí, nuestros adultos mayores.
17: A los niños, como los niños están de vacaciones ahora, siempre sería bueno los que tengan la posibilidad de ponerle su pequeña piscinita para que ellos jueguen, claro, bajo la supervisión. También llevar las actividades que son de
18: los campamentos.
17: Acá hay un
18: ahora en vacaciones
17: de natación, que ese sería muy bueno para que ustedes lleven a sus niños. Acuanado, que se llama Acuanado, sí, que siempre veo su publicidad, y muchísimas otras actividades que, aunque no son al aire libre, los niños se recrean muchísimo y no le dan tanta, el calor no le da tan fuerte, porque hay que proteger a nuestros niños y a nuestros envejecientes, ¿sí?
18: Y sobre todo, Elizabeth, a nuestros adultos mayores, que en vez de estar dentro de la casa con un abanico encendido, por favor llévelo al patio y siéntelo debajo de un árbol. Y así tiene una sombra y un fresco mucho más eficiente, porque el abanico lo que hace es que reproduce el aire que hay en el ambiente, y sobre todo cuando las casas son de zinc, ese zinc se calienta increíblemente y el abanico lo que hace es que se convierte en un blower, de eso que utilizan ustedes las mujeres para secarse el pelo, y lo que hace es que produce más deshidratación que refrescar.
17: Como este programa es un programa que llega a muchísimas personas, quiero decirte que no todos tienen un patio. O sea, hay personas que no tienen un patio, que simplemente un patio no tienen.
18: Sí.
17: Entonces tienen que buscar también en dónde esos adultos mayores y esos niños pueden refrescarse y buscar las maneras también de hacerlo, porque a veces no hay un patio. Hay muchísimos espacios también acá cercanos en donde la gente puede ir y sentarse y pasarse esos momentos como de calor.
18: Uh-huh.
17: Claro, el que no tiene Correcto. Compromisos de trabajar en esos horarios. Está la playa Saladilla, está el mismo malecón de Barahona y por la playita del hotel, por ahí. Todo eso por ahí la gente lo ha tomado para sentarse, para refrescarse, porque hay que tener mucho cuidado con estas temperaturas tan altas.
18: Elizabeth, y sobre todo que tenemos este ambiente tan caluroso uh-huh. y que tiene un efecto tan importante cuando con lo que es nuestra digestión, sentimos menos hambre. Y la digestión se torna un poquito más lenta.
17: Así
18: por
17: es.
18: Lo cual, les recomendamos a nuestros oyentes de que no ingieran comida en abundancia, sino moderadamente, para de esta manera tener una buena digestión y sentirnos bien, porque el calor también enlentece lo que tiene que ver con la digestión. Elizabeth, y nos vamos a nuestra sección más esperada.
17: Así es, la sección de los saluditos.
18: Ay, sí, los saluditos. Y yo quiero empezar en el día de hoy para darle un saludo muy especial y sobre todo por el reporte de la sintonía a la señorita Ámbar y a su madre Gladys. Muchísimas gracias por estar siempre con nosotros, también de Fran Peluquería en Villa Central, a mi querido hermano Fran. Te queremos muchísimo, y a su distinguida esposa Yova, que siempre la llevamos en nuestro corazón. También queremos saludar a nuestro querido Olmi Sánchez. También quiero saludar a mi querido amigo y hermano David Cuevas Vidal, hermano de Alexis también, que esos dos hermanos siempre están en sintonía con Médicos en la Radio. Así también quiero saludar a mi querido y distinguido maestro Toño Batista, que siempre nos reporta su sintonía. También a toda nuestra gente de Tamayo, de Vicente Noble, a don Nelson por allá, doña Magalis, a toda nuestra gente de Azua, de Baní, de San José de Ocoa, de Cabral, que lo queremos muchísimo, Paraíso, Polo, Salina, Cristóbal, toda la región Enriquillo, a doña Pan, allá en Neiva. Doña Pan, un abrazo grande, le mandamos todo el equipo de Médicos en la Radio, gracias por reportarnos su sintonía.
17: Así es, querido Juan, así es. Y hoy nosotros tenemos un tema muy especial que vamos a traerle a ustedes, que es sobre las creencias limitantes.
18: Creencias limitantes.
17: Así es. Vamos a tratar de llevarle este tema de lo más claro posible para que todos puedan entenderlo y que el que se sienta identificado reciba de nosotros un gran...
18: Esa guía, esa luz.
17: Es una guía.
18: Que va a iluminar el camino.
17: Sí,
18: y nos va a permitir reenfocarnos.
17: Muchas veces nosotros sentimos, Juan, que estamos solos en ciertas situaciones que nos están pasando, como que eso nada más me está pasando a mí. Y no vemos el gran espectro de lo que realmente es, de cómo como seres humanos compartimos ciertos dolores con muchísima gente, y esas son las creencias limitantes. Vamos a primero decir que las creencias limitantes son, en primer lugar, creencias falsas que tenemos nosotros de ciertas realidades que pasan con nosotros mismos. Uno de los ejemplos más típicos de esto es cuando nosotros nos creemos insuficientes para hacer algo a nivel académico o a nivel laboral. Usted se pasa su tiempo estudiando, usted es una persona que se dedica mucho, y a la hora de usted ejercer su profesión, usted siente temor, como que usted no sabe.
18: Eso le pasa a mucha gente, Elizabeth. Eso le pasa a muchas personas, y sobre todo en el ámbito de nosotros trabajamos, que somos profesores universitarios,
17: ¿sí?
18: Tenemos siempre muchos estudiantes que dicen, que dudan de su capacidad. Dicen, ay no, yo no entiendo eso, ay yo soy demasiado bruto. Yo no soy bueno para las matemáticas, esas palabritas que siempre escuchamos como a repetición.
17: Mira, en el ámbito de las cuestiones de psicología, de las bienes de psicología, nosotros le llamamos síndrome del impostor, pero yo quiero hacerlo más amplio y más extensivo a muchísimas áreas del saber. Hay personas que están bien preparadas en sus áreas laborales indicadas, en lo que estudiaron, en lo que tienen experiencia de muchos años y de mucho tiempo. Y aún así, cada día salen al mundo entendiendo que ellos no son suficientes. Muchos pierden oportunidades enormes de trabajar por entender que ellos no pueden. Es que yo no estoy listo, es que yo no estoy preparado. Aquí estamos nosotros hoy tratando de llevarle a ustedes esos tips o esas guías para que ustedes entiendan que todo eso es falso y que mientras más nos alejamos de las cosas que nosotros sí sabemos, en las cuales nosotros somos expertos, en las cuales nosotros sí tenemos capacidades reales, le estamos cediendo el turno a todo el que nunca se preparó, pero tiene valor para salir al frente. Porque recuerden que la ignorancia es atrevida.
18: Pero muy atrevida, muy atrevida.
17: La ignorancia es atrevida, Juan. La gente que no sabe nada, ni sabe de nada, es que le encanta opinar de todo. La gente que no tiene capacidades, es que le encanta que le den premio. La gente que no tiene valía, es que le encanta hacerse los valientes. La gente que no tiene mérito, es que le encanta hablar de unos supuestos méritos. La gente que anda por ahí, tú dices, ven acá, ¿y por qué tú no haces esto y esto? O sea, ¿por qué tú no tienes esto y esto? Y te dice, no, porque tú sabes que ahora yo no puedo, porque no me siento listo, qué sé yo qué. Y eso yo no estoy hablando de que le ha pasado a Juan ni que le ha pasado a Pedro, es que nos ha pasado a todos.
18: A todos, a todos.
17: A todos nos ha pasado.
18: A todos. Y sobre todo, Elizabeth, lo que tiene que ver sobre uno mismo, sobre el merecimiento. No merezco que me pasen cosas buenas, no soy digno del amor.
17: Exacto.
18: Ay, Dios mío, ¿qué yo voy a hacer ahora?
17: Vamos a hablar
18: sobre
17: de
18: eso. Lo que tiene que ver con el entorno.
17: Vamos a hablar de eso.
18: La situación está muy difícil o es imposible cambiar mi realidad.
17: Vamos a hablar de eso.
18: Sobre todo las capacidades. Soy demasiado mayor o muy joven.
17: Exacto.
18: O no tengo tiempo, pero vamos a salir. No tengo tiempo, pero que estoy demasiado ocupado. ¿Cuántas cosas?
17: Las creencias limitantes.
18: ¿Cuántas cosas nos pasan por esa cabecita?
17: Las creencias limitantes más grandes que nosotros tenemos son creencias limitantes con el trabajo y con el amor.
18: Sobre todo, Elizabeth.
17: Cuando nosotros,
18: sobre todo.
17: Cuando nosotros venimos de relaciones en donde no hemos sido valorados y en donde las personas nos dicen, tú no vas a encontrar a nadie más que te ame como yo. Gracias le damos a Dios y al universo porque no vamos a encontrar a alguien que me trate de la forma que me trataste. Siempre es así que las personas tienen que pensarlo. Lo único es que no lo piensan en el momento porque entienden que esa persona le está diciendo como una amenaza, como y si es verdad que yo no encuentro a nadie que me ame como me ama esa persona. Tú vas a encontrar miles de personas que te amen muchísimo mejor. Quizá esa persona ni siquiera te ha amado el 1% de lo que tú puedes encontrar a otra persona que te ame. Y lo más importante, amarte tú adelante. Ser tú parte de ese cambio, de ese amor. Porque ¿en qué lugar te pones? ¿Cómo te amas tú? Es verdad, no vas a encontrar a nadie, quizá en la vida no se va a repetir. Si tú no lo permites, claro está, si tú dices ya hasta aquí, con esta persona yo romperé ese ciclo de ese tipo de maltrato, de ese tipo de relación.
18: Elizabeth, y cuando sucede eso en una relación donde sea el hombre o la mujer dice ese tipo de pensamiento, ¿eso no es como una manera de chantaje?
17: Claro, chantaje y manipulación para evitar que la otra persona sí abra los ojos y despierte. También esa persona conoce tus miedos, esa persona sabe que se te hace difícil salir de sus manos, se conoce eso, y dentro de tus creencias limitantes, que de eso es que va el tema hoy, tú entiendes, o sea, tus creencias limitantes refuerzan que es verdad, que tú no vas a encontrar a nadie más, y te aferras de una manera inadecuada quizás a esa persona que te brinda esas migajas de amor.
18: De un amor sobre todo falso.
17: No, lo que pasa
18: de
17: es que...
18: De un amor que viene de como si fuera una máscara.
17: Que es que el que no conoce...
18: probablemente esa persona se está aprovechando de ti, te está sacando muy buenos beneficios y quiere mantener ese poder que tiene sobre ti.
17: Es que el que no conoce el amor de verdad se atreve a llamar amor a cualquier cosa que le den. El que no conoce el amor de verdad entrega todo a cambio de nada. El que no conoce el amor de verdad entiende que el amor de verdad lastima, que el amor de verdad se basa en el temor, que el amor de verdad es un intercambio, que el amor de verdad es un chantaje. Si peleamos, me voy. El amor de verdad habla de que si usted tiene una diferencia con su pareja, usted van a pelear hasta el final y esa relación, o sea, ustedes van a tener una diferencia, ustedes van a tener discusiones y esa relación no tiene que terminar por eso. El que vive bajo el miedo de que su relación va a terminar por una discusión no está viviendo el amor, está viviendo bajo el miedo al abandono. Entonces, imagínese usted. Todas relaciones deben de pelear y ponerse guapo y esto y lo otro. No es lo correcto realmente. Decimos que es muy adecuado. No es saludable, pero es algo que se da a repetición. Lo que sí debemos saber es que no porque tengamos diferencia con nuestra pareja, quiere decir que porque no hacemos lo que nuestra pareja diga, estamos mal y que eso nos conlleva a separarnos. O sea, porque nosotros no somos autómatas. Nosotros no tenemos que hacer todo lo que la pareja dice a como dé lugar. Entonces, dentro de nuestras creencias limitantes es eso mismo, creer que todo lo que está diciendo el otro es verdad, a veces cerca de nosotros mismos. Esa es otra de las creencias limitantes. Cuando yo empiezo a decirte, es que tú no estás preparado para eso, tú tienes que esperar tu turno.
18: Ay, Dios mío, ¿cuánto se repite eso?
17: Las veces que hemos hablado, Juan, y tú lo sabes, que siempre yo soy esa amiga que te dice, ningún, hay que darle para adelante. Aquí no.
18: Sobre todo.
17: ¿Tú me entiendes? Yo soy la amiga ningún, hay que darle para adelante. Qué fácil, yo soy la amiga que persiste. Yo soy esa amiga que soy, bueno, por eso yo me declaré hace mucho tiempo la amiga Cactus. Vamos a nuestra primera pausa comercial y cuando regresemos volvemos con más de Médicos en la Radio.
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18: Continuamos con su programa estelar, Médicos en la Radio. La doctora Elizabeth Mora, el doctor Cecil Cuam, el equipo élite de los jueves.
17: Así es. Así
18: todo el mundo esperando, Elizabeth, pegadito ahí a su radio, en su hogar, que nosotros estemos aquí para traer las informaciones médicas actualizadas y sobre todo ese enfoque que tenemos de manera integral para toda la familia y con ese gran tema que estamos hablando en el día de hoy, educando a nuestra población sobre las creencias limitantes.
17: Así es.
18: Elizabeth, la gran pregunta que todo el mundo se está haciendo en sus hogares y los que nos ven también a través de YouTube es: ¿cuál es el origen de las creencias limitantes? ¿De dónde vienen?
17: Los orígenes principales de las creencias limitantes vienen del hogar. Recuérdate que yo siempre, a todas las cosas que yo, que nosotros hablamos acá, nosotros tenemos una gran base que es nuestro hogar. A veces nosotros venimos de hogares en donde todos son, supuestamente nuestros padres son muy exitosos y nos ponen exigencias muy altas y muy difíciles a veces de cumplir. Y al ponernos esas exigencias tan altas, nos hacen dudar de nosotros mismos y de lo que sabemos. Tú vas y le dices, va un niño en sus primeras etapas de desarrollo: mamá, mira, a mí me gusta mucho, mucho pintar. ¿Qué es lo que vas a estar tú pintando? ¿Qué sabes tú? Pinta feísimo. Te para allá, que vas a estar tú pintando, vas a estar yo perdiendo mi dinero para que tú pintes, tú lo que tienes que hacer es tal cosa. Entonces, ese niño va desarrollando su talento de pintura poco a poco, a solas, con los pocos materiales que tiene, y se convierte en un gran artista, pero a solas. Pero nunca se atreve a ni cobrar por su trabajo, ni hacer una exposición de arte, ni aceptar un trabajo haciendo lo que sí sabe hacer. ¿Por qué? Porque las personas de su realidad, los adultos de su realidad, las personas que se supone que están ahí para apoyarte, para incentivarte, para, si te tienen que evaluar y decirte, no, mi hijo, mira, es mejor que tú lo pienses, que tú tomes esto como un hobby, que tú no lo dejes, pero que esto yo entiendo. Tú sabes, como en vez de decirte las cosas más adecuadas, te la dicen de una manera dura y te la dicen desde su realidad. Eso es como cuando tú quieres estudiar una carrera universitaria, que es la que a ti te gusta y te apasiona, y uno de tus papás te dice que no, que tú tienes que estudiar lo que ellos estudiaron, para ellos dejarte esa herencia. Tú eres el ser más infeliz del mundo.
18: Sí, definitivamente. Y déjame decirte que muchos de esos jóvenes que se van a la universidad a hacer una carrera impuesta por sus padres, le cambia el carácter. Se tornan agresivos, a veces muchos reaccionan de manera tímida, a veces terminan la carrera y nunca la ejercen, y luego de que tienen una independencia desde el punto de vista económica y social, que ya se gobiernan en buen dominicano, sí, entran nuevamente a la universidad y estudian realmente la carrera que ellos siempre desearon hacer.
17: Pero la mayoría, Juan, no vuelve a la universidad a estudiar la carrera que ellos desearon hacer. Ellos se quedan ejerciendo en esa carrera que a ellos no les gusta. Y son esos profesionales recios que tú te encuentras por la vida, amargos, que se acabó.
18: Elizabeth,
17: que no tienen de vocación ni cero pelado.
18: Y no solamente eso, sino que son esas personas que nos encontramos en los trabajos que son tóxicas, que mantienen un ambiente laboral terrible, donde a las personas no le dan deseo de ir ni siquiera al trabajo, ni de estar cerca con esa persona, ni de compartir. y son esas personas que están, que tú vas a solicitarle un servicio y no te brindan una sonrisa, no te dan unos buenos días, no te dan una gracia, ahí sino venimos, que son muy duros.
17: No, ahí venimos en dos vertientes, porque ahí están también los que estudiaron algo que le impusieron estudiar y también están los que estudiaron algo para controlar o para vengar, vamos a ponerlo así, más teatral, su herida de humillación. Porque hay personas que estudian ciertas carreras porque en su infancia, en su juventud, fueron personas humillados y marginados, y después estudian ciertas carreras para que le digan el título y le dejen de decir su nombre. Wow. Y hasta los apodos feos que le ponen en su barrio, se los quitan y se ofenden cuando se lo dicen. Entonces, hay personas que están en esas dos vertientes. Esas personas amargas que tú te encuentras en los trabajos, vienen en esas dos vertientes. Estudiaron una carrera que no le corresponde, estar en un trabajo que no le corresponde porque no les gusta, en verdad, pero también están los que lo estudiaron para eso mismo, para llevar como esa herida de humillación, como venganza, como la venganza del malo de la película, ¿verdad? Que es el malo de la película, es el único que se faja a estudiar y que hace planes macabros y que encuentra dinero, y que después que él tiene todo su dinero se pone a dedicarse y que a vengarse de todos los churusos de su barrio que le hicieron bullying. O sea, el único que hace eso es el malo de la película. Entonces ellos son esos malos de la película. Es esa gente que te pasaron trabajo, pasaron hambre, pasaron muchísima necesidad, y tú lo ves que son déspota, que son revanchista, que son ellos, que se viven arreglando el cuello, que se viven dando por el pecho diciendo que ellos son. Eso es otra cosa, eso es otro programa.
18: Ay, que Dios vamos a hacer mío. Nosotros. Eso, sí. Mira, la cosa es mucho, pero mucho más complejo. Claro. Elizabeth, yo recuerdo que cuando yo estaba como médico residente haciendo mi especialidad en el Hospital General de la Plaza de la Salud, nosotros a veces teníamos que llevar paciente a CEDIMAT para hacer estudios que no estaban disponibles en el hospital. Y una vez, mientras me encontraba cuidando esos pacientes que acompañábamos, a alguien había una oficina, y en esa oficina estaban muchísimos pergaminos y diplomas de posgrado y de especialidad de un médico muy destacado. Y yo me paré en la puerta y empecé a leerlo, admirado de esa gran capacidad y de esa gran competencia que había adquirido ese médico. Y una señora de conserjería se acercó a mí y me dijo: usted no puede estar parado ahí, está prohibido leer esos pergaminos. Y yo, oh Dios mío, pero señora, por Dios, es todo lo contrario. Usted debe de sentirse muy orgullosa de que yo esté aquí y admirar sobre todo la capacidad y la competencia de ese gran profesional de la salud, de ese gran profesional de la medicina con que contamos aquí en República Dominicana. Y la señora, uy, me dijo de todo.
17: Digo, ¿pero yo, por qué? Bueno, ¿cuál fue la razón?
18: Ni idea tengo, Dios mío, cuánta frustración habrá sentido, o quizás el colega le habrá dicho a la señora de conserjería: mira, no deje que nadie se acerque ni nadie mire eso. Te digo que es un asunto bien complejo y bien raro y bien extraño, pero
17: entonces,
18: se encuentra con muchas cosas.
17: Cuando tú estás en una oficina y tú cuelgas tus credenciales, tus títulos universitarios y todas las cosas, ¿qué tú estás buscando con eso? O sea, yo te pregunto, porque si tú no quieres que lo lean, tú lo que tienes que dejarlo en tu casa, que no lo lean. Ahí nadie lo va a leer, olvídate de eso. Nada más que vaya a tu casa. Y depende de donde tú los tengas. Porque si tú los tienes guardados, no, nadie lo va a leer.
18: Claro.
17: Bueno, yo no tengo muchísimos temas con eso, pero son temas muy personales. Yo entiendo que sí, que cada quien puede cacarear sus huevos como pueda. Yo he trabajado mucho mi ego con muchísimas cosas. A mí particularmente, sí, entiendo que mucha gente necesita eso, porque necesita ese tipo de validación. A veces, yo siempre le digo a los estudiantes que solo en ocasiones puntuales hay que cacarear los huevos y entenderte que tú sí eres, y sacar todos esos títulos universitarios y explotarlos de una manera u otra cuando vas a trabajar, cuando vas a impartir docencia. Tú tienes que mostrarlo ahí en el ruedo. Que tú me lo digas, a mí no me importa. Que yo lo lea, que yo lo vea, tampoco me importa. Esas son cosas que son banales, que son un trabajo fuertísimo que hay que hacer con el ego para entender que un solo cuerpo tiene muchísimos títulos. Y cuando Hay cosas que por el tiempo, por la edad que una va teniendo, uno adquiere en el tiempo. O sea, no fueron cosas que nacieron conmigo y que quizá mucha gente le impresione en ciertos títulos que nosotros podamos tener. Señor, nosotros somos gente de edad. Ya nosotros no somos niños. A mí me impresionaría que alguien de 20 años tenga tantos títulos como yo. Eso sería impresionante para mí, pero ya yo estoy mayor. O sea, míreme en el tiempo, no solamente mire eso que yo acumulé, porque eso quizá vino. Hay personas que tienen muchas más cosas. Entonces, vamos a tratar siempre de manejar nuestro ego controlado, porque el ego es algo que nos rompe, que nos atormenta, que nos saca como de la realidad, nos saca de la realidad. Pero es como te digo, cuando nosotros hablamos de el tema de lo que es las creencias limitantes, tú me preguntas que de dónde vienen las creencias limitantes, viene de esa poca valoración que nos han dado a nosotros en el tiempo las personas de nuestra realidad.
18: Y sobre todo en nuestra niñez. ¿Y qué relación hay, Elizabeth, en los fracasos repetidos?
17: Los fracasos repetidos.
18: En las comparaciones constantes y el miedo al rechazo de qué dirán de nuestras ideas.
17: Lo que pasa es que, es como te digo, el fracaso repetido viene de que tú quieres conseguir resultados distintos haciendo lo mismo. Aunque tú cambies de rubro, por ejemplo, si tú eres negociante y vendes piña, tú eres productor de piña, tú siembras piña, todas esas cosas, ¿verdad? Entonces no te está yendo bien con eso porque tú no eres agricultor, ni te estás dejando guiar por personas que conocen la tierra, ni todas esas cosas. Entonces te va mal con eso. Y tú decides entonces hacer fruta del dragón, pitahaya, sembrar eso. O sea, tú vas a cometer fracaso con la piña, fracasas con la pitahaya. Entonces después tú te quejas. A mí todos los negocios me salen mal. Tú estás haciendo el mismo negocio. Son dos frutas distintas, pero estás haciendo el mismo negocio. Porque el problema tuyo es que tú no sabes sembrar. Ese es tu problema. Entonces tú no te has dado cuenta que tú no sabes de eso. Y no estás aprendiendo de los errores que cometiste atrás. Si yo estoy consciente que no soy buena comerciante, yo me tengo que alejar del comercio. Y si voy a tener un comercio, tiene que ser que yo me asesore muy bien de lo que voy a vender y que sea algún producto que tenga una venta libre y sola. ¿En qué sentido? Que no sea que yo se lo tenga que ofrecer al público de una manera como vendedora, porque no lo sé hacer, ni tampoco que tenga que manejar ciertas cosas. Entonces, tú tienes que también saber y reconocer cuáles son los procesos que tú le vas a dedicar tiempo y con los cuales tú vas a aprender. Porque hay negocios que son excelentes en las manos adecuadas.
18: Correctamente, y sobre todo que eso lleva una preparación. Y hoy en día las universidades nos ofertan diversas carreras que tienen que ver con el área de negocio, donde tú estás formado en esa competencia, que no vas a improvisar.
17: Sí. Pero también hay personas que sin haber estudiado negocios tienen negocios muy prósperos.
18: Sí, claro.
17: Porque es como yo te digo, eso va a depender de lo que tú aprendas y de que tú tomas. Muchas personas que son muy exitosos en sus empresas, a mí me gusta mucho hablar con gente exitosa porque yo entiendo que ellos tienen mucho que enseñar. Para mí el éxito no tiene mucho que ver con las finanzas, tiene que ver con la estabilidad y la paz. Con tú decir, mira, yo tengo mis hijos y mis hijos están cubiertos, yo tengo mis necesidades básicas cubiertas y no tengo que estar esclavo trabajando todo el día. Para mí eso es bienestar. Tengo salud, para mí eso es plenitud.
18: Esa es la pura verdad.
17: Entonces, cuando tú me hablas a mí de que, de cuando yo te pregunto por un bienestar, por el bienestar que tú tienes, que cómo lo logras, me dice, bueno, la primera vez que yo hice un negocio parecido a este, yo me fui a la quiebra. Yo le debía a todos los bancos una vela. Y yo me quedo ahí pensando y mirando. Y me dice, sí, yo duré tanto tiempo así. Yo duré 3 años así. Yo duré 5 años. Entonces ahí en ese tiempo que yo estaba tan mal, en vez de yo estar en depresión y cosas, yo me levanté. Yo dije, concho, yo voy a hacer esto. Me voy a mover por aquí porque me interesa este empleo. Y lo conseguí. Y con ese empleo, entonces yo pude tener ahora esto otro y negociar esto. O sea, esas personas transformaron su vida, pero no fue que fue de la noche a la mañana. Hay personas que te cuentan una historia de como que ellos subieron de la nada y ellos ven el progreso de otro, como que vino de repente y vino con una varita mágica y progresó. No.
18: No, todo es un proceso en la vida. No. Todo es paso a paso.
17: Hay personas que tienen grandes negocios en todas partes del mundo, los cuales han perdido hasta su salud. saliendo adelante con ese negocio. Hay personas que han tenido que declarar la quiebra de negocios que amaban, de negocios que siempre fueron propios. Hay negocios que le han robado la estabilidad familiar a mucha gente. Porque hay personas que no, hay familias, no personas, individuos, que no asimilan el éxito, que el éxito es incompatible con su persona, con la familia que ellos eran. Su familia, y es lamentable decir esto, esto es una loquera muy grande, y yo la voy a decir como quiera. Hay personas que el bienestar los separa. Cuando éramos pobrecitos y estábamos,
18: sí, estábamos juntitos,
17: estábamos juntitos y tomábamos agua de azúcar junto con pan, pero
18: tomaban cuando, del mismo vaso, Elizabeth.
17: Sí, pero después el bienestar mismo los transforma. Son personas que no se conocen, se transforman muchísimo físicamente y mentalmente. Físicamente y mentalmente. Y no es a un solo miembro de la familia. Hay familias que se deshicieron así, en donde la esposa, el esposo y los hijos tienen el bienestar, los separó. Yo recuerdo haber visto a alguien que con mucha tristeza me mostró una foto familiar de cuando él tenía 9 años. Él tiene 2 hermanos más. Una hermana y 2 hermanas y él, el varón, y sus padres. Y estaban en una foto y en esa foto familiar, ellos están todos, pero ellos están como muertos de la risa y es una foto como muy disociada, que ellos no están vestidos ni combinados, como uno hace así, así como una foto muy loca. Y él dice que él atesora esa foto porque esa foto es de los mejores tiempos de su vida. Y detrás lo que hay es una casita vieja de madera en su campo de ellos donde ellos eran. Y ya eran personas tan exitosas que ellos ni se juntaban, ni se reunían, ni compartían nada. Que todas esas fotos, me decía él así con mucha tristeza, cuando yo voy que llevo a mis hijos a donde sus abuelos, que yo veo que mami no quiere ni que los niños le anden en la casa porque ella tiene unos muebles muy qué sé yo qué. Ay, y que Dios mi papá mío, ni llega, que nos quedamos esperándolo porque ni llega, que yo me quedo como pensando, digo yo, pero ¿y dónde está mi familia? ¿Dónde está esa familia que nosotros nos juramos salir juntos, salir adelante, que mami cocinaba una comida y esa misma comida era la cena porque la hacía a las 4 de la tarde porque no había cuarto? Entonces ahora sí hay comida y nos quedamos esperando todo el mundo. Y no es porque usted no salga a trabajar, sino porque hay éxito que no es compatible con ciertas personas y con cierta familia. Entonces nosotros no sabemos en realidad cómo, si nosotros tuviéramos esa máquina del tiempo para saber, mira, mejor quédense así, pobres como ustedes están, porque en el futuro, cuando tú y tu pareja consigan el éxito, se van a separar, porque el éxito lo va a separar. Wow. También el éxito trae vampiros, energéticos, personas que estaban afuera, que nunca estuvieron,
18: sí,
17: que se van a unir a la causa de ustedes dos, que van a ser tu familia. Abran los ojos, porque tu familia era el que empezó contigo, el que se sabe tu proceso.
18: El que vino desde abajo, no, acompañándote el todo el tiempo.
17: El que llegó cuando tú estabas bien, lo cogió suave.
18: Acompañándote todo el tiempo. El que cuando estabas en la universidad, le pedías 5 pesos para ir al comedor. Allá en la UAS. Lo que vivimos, eso lo sabemos. A comernos nuestro arrocito con arenque.
17: Te voy a decir algo, Quant. Dentro de las creencias limitantes, hay muchas creencias que hablan del rechazo, que es la herida del rechazo, que tiene muchísimas personas. Esa herida del rechazo que te hace sentir horrible cuando alguien te dice, mira, en este momento, por ejemplo, tú estás solicitando un trabajo y tú vas a varias entrevistas y tú estás muy contento y de repente un día el entrevistador que te toca o te mandan un correo que te dice, mira, tu currículum nos ha llegado, nos parece que está muy bueno, pero en este momento no necesitamos una persona como tú, que sé yo qué, cuánto y puesto. Y tú te quedas como, ay, Dios mío. O sea, no, es para ustedes pedirse, para ustedes decir muchísimas gracias. En otra ocasión quizás será. O sea, yo sé que no es tomárselo suave la vida ni nada, ni entender ese rechazo como algo personal. Entonces, nosotros no podemos asumir la vida como que cuando no somos elegidos para algo, para lo que sea, señores, no estamos siendo validados. A veces no somos elegidos porque hay algo muchísimo mejor para nosotros por ahí. Y ese no es el momento.
18: Todo en la vida tiene su momento.
17: Sí.
18: Todo en la vida, señores, si las cosas no te llegan en ese momento en que tú la quieres, es porque Dios así no lo quiere. Pero Nos vamos a nuestra pausa comercial y volvemos con más contenido en Médicos en la Radio. Adelante, Miguel.
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2: Vamos con su programa estelar a esta hora, el equipo élite, el equipo conformado por la doctora Elizabeth Mora, el doctor Cecil Kwan, el equipo de los jueves, Médicos en la Radio, Palma 90.7 FM, la emisora que no pierde señal en carretera. Y muchas gracias a todas esas personas que nos escriben a través de las diferentes redes sociales. Les agradecemos muchísimo su cercanía con nosotros y sobre todo el reporte de la sintonía y los temas que nos sugieren para traerlos aquí para todos ustedes. Elizabeth, ¿cómo podemos superar esas creencias limitantes? ¿Cómo podemos hacerla? ¿Cómo podemos identificarla? ¿Cómo podemos cuestionarla? ¿Cómo podemos reformularla? ¿De qué manera podemos tomar acción para superar esas barreras que no existen, que solo están en nuestras cabezas?
3: Lo primero es que debemos de tener conciencia, de ser conscientes de que todo eso está dentro de la cabeza de otras personas que nos lo dijeron en algún momento, pero que no es así. Y que nosotros sí realmente tenemos ese valor, porque nosotros también tenemos que evaluarnos. Hay algo que es el miedo. O sea, el miedo no nos permite a veces a nosotros hacer cosas que nosotros estamos preparados para hacer. El miedo. El miedo nos hace a nosotros entender que todo es como demasiado malo, que nosotros no tenemos esa capacidad, esa competencia, ese valor. Entonces nosotros tenemos que sentarnos y decir, ¿pero cómo así? Porque yo puedo hacer esto. Yo puedo. El yo puedo no tiene nada que ver con el yo entiendo que puedo. No es yo entiendo que puedo. Es yo puedo. Hay cosas que yo no puedo hacer y hay cosas que sí yo puedo hacer. Usted no se puede dejar llevar por ahí de meterse en su cabeza de que usted es una gran líder o un gran líder si usted no es líder. Usted tiene que analizarse. 5 likes en una red social a usted no lo hace un líder. Usted tiene que analizarse. Cómo usted está posicionado, si usted puede, si usted va. Usted no puede inventarse cosas. Entonces, en relación a las cuestiones del trabajo, usted tiene que ver sus competencias. Yo he estudiado acerca de eso. Me apasiona eso. Eso que yo he estudiado, yo puedo hacerlo, ejercerlo de una manera ética, de una manera en la cual yo no le haga daño a los terceros. Me gusta, lo disfruto. ¿Puedo hacer esto de la manera más objetiva posible? Esas son las preguntas que usted se va a hacer. La cabeza lo primero que le va a decir a usted que no. Ay, no, porque me da miedo, porque tú te imaginas que yo no me siento... Yo he escuchado tanta gente brillante decirme, es que yo no me siento preparada para hacer tal cosa, porque yo lo estudié, pero como que yo no me siento preparada.
2: Y déjame decirte, Elizabeth, que eso le pasa mucho a uno cuando estamos estudiando idioma. Cuando estamos estudiando inglés, yo que soy un estudiante de inglés, es importante uno aprender otro idioma. Y en el libro muy bien, en la parte teórica muy bien, leo muy bien, veo la televisión, entiendo un gran porcentaje de lo que se está hablando. Pero cuando llega una persona de ese país, por ejemplo, de los Estados Unidos, y empieza a hablarle a uno, uno se tranca y se le pone a uno la mente en blanco y la mente le dice a uno, espérate, no hable, y si tú te equivocas, y si dices una cosa que no es. Dios mío, ahí se meten esas creencias limitantes, ahí se mete el síndrome del impostor. Ahí se meten todas las barreras habidas y por haber.
3: Lo que pasa con los idiomas es que la barrera del idioma es porque casi siempre nosotros estamos esperando que todo el que nos va a hablar, que todos los humanos que nos van a hablar en nuestro idioma natal. Entonces, cuando nosotros escuchamos a la gente hablar en un idioma que no es propio nuestro o que nosotros aprendemos,

0: dimos grande, eso no contraproduce nuestro cerebro, lo reinicia. Entonces nosotros sentimos que no podemos. Pero entonces aquí va lo que yo llamo el valor del fresco, el valor del atrevido. Así mismo tú le dices, ah, ok, con las palabras más simples que tú consigues de ese idioma, porque las palabras más simples son las que se pegan primero. Entonces, con las palabras más simples de ese idioma, tú le dejas saber que tú eres 100% dominicano y que tú simplemente no hablas tu idioma, pero que tú lo vas a intentar. Después tú lo sorprendes, ellos se sorprenden de ti y de que tú tienes la capacidad de entenderlo. Pero eso es como rápido, eso es en cuestión de segundos. Con el idioma, escuchan de segundo. Y yo vine un americano y yo, espérese, que yo soy dominicano, yo voy a tratar de traducirte. Tú lo dices a ti mismo. Yo voy a tratar de traducirte, voy a tratar de entenderte, de que nos entendamos. Pero quiero que sepas que estoy aprendiendo tu idioma. Porque ellos te van a hablar a ti. Como se supone. Por eso es que tú no puedes andar diciendo, ay, sí, sí, yo sé inglés. Porque ellos te van a decir, ay, tú lo sabes. Ok, ¿entiendes? Entonces, eso pasa mucho con el español, con las personas que las personas de otros países que te dicen, ay, yo sé hablar un poquito de español. Entonces tú te quitas el chip del idioma en el que le estabas hablando y empiezas a hablar ese español tan especial y tan chulo, que es nuestro español dominicano, ¿verdad?
1: Claro que sí. Entonces, español único, y hemos visto que muchas grandes figuras conocidas de las redes sociales, personas muy influyentes y que tienen millones y millones y millones de seguidores, están utilizando mucha jerga dominicana. ¿Así?
0: Es fácil.
1: Estamos como muy de moda últimamente, y he visto también a través de las diferentes redes sociales algunos comediantes de stand-up que utilizan mucho la jerga dominicana para hacer sus libretos y hacer sus shows. Elizabeth.
0: Me gustaría estar de moda como en otras vertientes, en otras realidades. Me gustaría que ellos también sepan que aquí hay mucho talento, mucho cerebro, que sí. Acá hay voces espectaculares, que nosotros tenemos locutoras y locutores que tienen un español neutro perfecto,
1: pero
0: que
1: muy
0: son
1: bueno.
0: Gente que hablan muy lindo, que no tienen esas muletillas ni esas jergas, que aquí también hay personas que tienen muchísimo que aportar al mundo, que los dominicanos somos más que playa y tambora, que los dominicanos somos más que esa jerga y esas cosas. Yo quiero también que algún día el mundo sepa de nosotros de una manera distinta, como que nos vean desde otra realidad, desde otra latitud. Yo lo sueño, pero es un sueño que es mío.
1: Sobre todo, Elizabeth, yo creo que ya estamos en la parte final y las palabras finales para mí en este tema tan importante que son las creencias limitantes es que uno es el arquitecto de nuestro propio destino. Nosotros llegamos hasta donde nosotros queramos llegar.
0: Los cimientos que nos hacen nuestros padres al principio, nuestros familiares, son muy importantes, pero hay unos reforzamientos de cimientos que yo lo aprendí con personas, con ingenieros y arquitectos, que te ayudan a que la estructura que quizá en principio no era tan fuerte, se convierte en muy fuerte. Esos son los cimientos que nosotros debemos de tratar de incentivar en nosotros mismos. Yo siempre digo que tenemos dos educaciones, que es la educación que nos dan en nuestra casa, en nuestra familia de origen, y la que nos damos nosotros mismos. Hay mucho de la educación que nos dan en nuestro hogar que funciona bien para socialmente, para la vida y tal. Pero hay mucho de la educación que nosotros mismos nos damos, que es la que sirve para ayudarnos a nosotros a entender que sí valemos. Quiero mandar un pequeño mensaje a todas esas personas que nos estuvieron escuchando esta mañana, que se sintieron identificados con este tema. Les mando un caluroso abrazo y muchísimas gracias.
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0: Hemos llegado a la parte final de nuestro espacio, no sin antes recordarle que Médicos en la Radio es un programa que llega a ustedes de lunes a viernes de 10 a 11 de la mañana, que todos los días hay un equipo de profesionales de la salud distinto para llevarle a ustedes las mejores informaciones de salud, tanto física como mental. Pero que el equipo élite de los jueves, nos vemos de nuevo el próximo jueves. Buena suerte.
1: Bye, bye. Bye.
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3: Buenos días, Elpis Pérez les informa. El Tribunal Constitucional ordenó al Ministerio de Interior y Policía concluir en un plazo de 10 días el proceso de naturalización de 16 personas de origen haitiano beneficiadas con decretos presidenciales emitidos en el marco del Plan Nacional de Regularización de Extranjeros. En más información, el senador del Distrito Nacional, Omar Fernández, criticó la rapidez con la que el gobierno pone en marcha medidas para aumentar la recaudación de impuestos, mientras, según afirmó, retrasa aquellas destinadas a reducir la carga tributaria de trabajadores profesionales y emprendedores. Para más detalles visite diarionoticias.do.
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0: vibra, qué vibra, qué vibra tan hermosa. Qué hermoso día, buenos días, buenos días, buenos días. Gracias siempre a todos ustedes por la sintonía. Gracias por compartir sus momentos especiales en la vida con nosotros. Hey, ¿qué tal? Buen día. Esto es Palma 90.7, son las 11:09 minutos. Hoy es jueves. Sí, hoy es jueves. 2 de julio es el año 2026 y yo soy La Traviesa, quien está con todos ustedes a esta hora y hasta las 3 de la tarde, dispuesta a hacerlos feliz. Siempre el contacto disponible, 809-524-4907. Prepárate para vivir una mañana casi tarde llena de emoción, de buena música, lo mejor de la salsa y el merengue en esta estación. Buenos días, Nelson, mi amigo Nelson Barreiros. Bendiciones para ti y toda tu familia, hermano mío. A ti, cariño. Prepárate, relájate, disfrútalo. Esto es siempre, siempre, siempre, siempre lo que tenemos para ti.
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0: Así mismo es. Ponte las pilas. Acomódate. Te invito a pasarla bonito conmigo.

a conocer un poquito de cómo andan las condiciones del tiempo para hoy jueves 2 de julio. Dice que el fenómeno atmosférico continuará influyendo en las condiciones meteorológicas de la República Dominicana, provocando más precipitaciones entre moderadas y fuertes, con ráfagas ocasionales. Las temperaturas se mantendrán muy calurosas para todo el día, mientras que se acerca una nube del polvo del Sahara a la región. O sea que ya ustedes saben cómo la vamos a pasar, como el pan de maíz. Candela por arriba y candela por abajo. Está fuerte la temperatura. Nada, a seguir las indicaciones. 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

Bueno, se calienta la mañana en este jueves, antesala del inicio de fin de semana. Vivimos contando las horas para poder pasar horas felices. Sí, claro que sí. Balma 90.7, la más potente del sur dominicano. Yo soy La Traviesa, voy contigo rumbo a las 3 de la tarde, llevándote lo mejor a nivel de merengue y salsa.

se convierte Yubelkis Peralta en madre por tercera vez de una hermosa niña. Felicidades para esta linda familia Bona Peralta, que están celebrando la llegada de este nuevo ser encantador. Estas comunicadoras tienen hijos hermosos, ¿verdad que sí? 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Buenos días.

0: regreso con la hora del almuerzo.
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3: Buenas tardes, Elpis Pérez les informa. Mañana viernes 3 de julio entrará en vigor en República Dominicana el aumento del impuesto a la emisión de cheques y a los pagos por transferencias electrónicas a terceros, el cual pasará del 0,15% al 0,20%. Medida responde a la aplicación de la Ley 30-26, aprobada por el Congreso Nacional el pasado mes de junio. En otra información, más de medio millón de niños se quedarán fuera de las aulas para el próximo año escolar 2026 a 2027, según denunció el colectivo Ciudadano por la Educación de Calidad a través de su presidente Juan Valdés. Para más detalles visite diarionoticias.do.
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Bueno, ya es el mediodía y esta hora se respeta a través de la más potente del sur dominicano, Palma 90.7. Te invito a que podamos compartir un postre y un almuerzo rico al mediodía. Buen provecho para todos.

Bueno, agradecer la sintonía de tantas personas que están ahí siempre acompañando sus días. De Palma 90.7, la gente bonita de Imprenta, Chepe Imprenta en Sabana Larga de Ocoa, también desde San José de Ocoa, de Luis Taller de Herrería. Para ellos los buenos días y buen provecho. Quédate con nosotros. Somos la más potente del sur dominicano, Palma 90.7. Yo soy La Traviesa, voy contigo hasta las 3 de la tarde, a esta hora suavecito.

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Bueno, suavecito contigo hasta la una de la tarde, respetando la hora del almuerzo. La emisora oficial para la salsa y el merengue, Palma 90.7. Llámame y pídeme algo así que te haga disfrutar de tu almuerzo. 809-524-4907. Voy contigo. Hoy es jueves y estoy entregándote lo mejor a esta hora delicada, ¿verdad que sí? Sí, me gusta. Sigue con nosotros. La que no se pierde en el camino. Agradecer la sintonía a los muchachos del Expreso. El poder, ¿verdad que sí? El poder de la madrugada, del cercado.

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15 de la tarde, 1:06 es la hora, la emisora oficial para salsa y merengue Palma 90.7. Yo soy Traviesa, estoy contigo esta hora entregándotelo todo. Llámame al 809-524-4907. Disfruta junto a nosotros. Recuerda que a las 2 de la tarde tengo dos grandes, uno a nivel de salsa y otro a nivel de merengue. Pídelo.

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Buenas tardes para todos. Señores, un nuevo logro para la República Dominicana. Una chef dominicana hace historia al ganar el reality show Chopped Castaways. Así mismo es, la chef dominicana Paulette Tejeda hizo historia al convertirse en la ganadora de este concurso, un reality de supervivencia culinaria en Food Network. Con este triunfo, además de obtener el premio de $100,000, se convierte en la primera dominicana en participar y ganar el primer lugar en una competencia tan reconocida como esta de una cadena estadounidense. ¡Qué bonito! En buena hora y felicidades cada dominicano que pueda alcanzar un logro y poner en alto nuestra bandera. A las 2 de la tarde, grandes éxitos a nivel de salsa y merengue de dos grandes voces invitadas. Tú no te lo

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0: tras la pausa.
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3: Buenas tardes, Elpis Pérez les informa. Las autoridades dominicanas, a través de la Procuraduría General de la República y la Dirección Nacional de Control de Drogas, con la colaboración del Servicio de Alguaciles de Estados Unidos, en el marco de la cooperación continua en la búsqueda y captura de prófugos internacionales, extraditaron a Emily Paredes Sosa, de 38 años, acusada de traficar con metanfetaminas en territorio estadounidense. Regional. Fue hallado el cadáver de un hombre con un disparo en la cabeza en el tramo carretero que comunica la comunidad de Batey número 7 con el municipio de Cristóbal, en la provincia de Independencia. Para más detalles visite diarionoticias.do.
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Bueno, en el día de hoy, grandes serán los éxitos. ¿Por qué? Porque a nivel de merengue, el maestro Diony Fernández tiene trayectoria, tiene arrastre, tiene sentido, tiene sabor, tiene alma, cada uno de sus grandes éxitos. Y también vamos a conocer un poquito de lo que ha sido la historia de la orquesta del maestro Diony Fernández. Pero para esto, representando a grandes salseros desde Puerto Rico, tenemos en el día de hoy Orquesta La Solución. Palma 90.7, el contacto 809-524-4907. Tú sabes que estamos contigo siempre, llevándote lo mejor.

momento acostumbramos conocer un poquito de lo que escuchamos. En el día de hoy, grandes voces, grandes agrupaciones, una a nivel de merengue, otra a nivel de salsa. El maestro Dionis Fernández, quien fue una institución de merengues y de merengueros en este país. Arreglista, compositor, cuántos talentos para una sola persona. Y a nivel de salsa tenemos Orquesta La Solución. En el día de hoy también conoceremos un poquito acerca de esta gran agrupación boricua, porque por ella pasaron grandes talentos que hoy en día son internacionales. Palma 90.7, la más potente del sur dominicano. Yo soy Traviesa y voy contigo hasta las 3.

0: pausa. Ya regreso con más.
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Bueno, la verdad es que por éxitos no nos quedamos atrás, ¿eh? Por éxito no nos quedamos atrás. Dos grandes agrupaciones del maestro Dionis Fernández, representando la República Dominicana, lo grandioso del merengue. Oye, serio, y sus grandes aportes para que el merengue continuara creciendo. Siempre a través de Palma 90.7. Grandes éxitos.

desaparecido ese señor. Siempre con Palma 90.7, la emisora oficial para salsa y merengue. Yo contigo rumbo a las 3 de la tarde. No pierdas la oportunidad de marcar 809-524-4907. Hoy, grandes, grandes, grandes de verdad. Orquesta La Solución, el maestro Dionis Fernández, una hora completa.

con una más me despido en el día de hoy. Gracias a todos ustedes por la sintonía. Gracias por siempre estar conectados a la emisora oficial para salsa y merengue Palma 90.7. Mañana, a partir de las 11 de la mañana, estaré con todos ustedes como siempre, dispuesta a entregar todo lo positivo que la vida pueda brindar. Pásenla.

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1: Buenas tardes, Elpis Pérez les informa. La jueza de la Suprema Corte de Justicia, Nancy Salcedo Fernández, manifestó su preocupación por el incremento de los feminicidios y los casos de violencia de género en la República Dominicana y la región, al tiempo que reafirmó el compromiso de la justicia de ofrecer respuestas efectivas a las víctimas dentro del marco del Estado de Derecho y las garantías constitucionales. En el ámbito internacional, aumentó a 20 la cifra de muertos por el ataque masivo con misiles y drones lanzado por Rusia contra Kiev, capital de Ucrania, un hecho que volvió a evidenciar la vulnerabilidad de las defensas aéreas ucranianas frente a los misiles balísticos rusos. Para más detalles visite diarionoticias.do.
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0: Buenas tardes, muy buenas tardes, Barahona y el país, y por qué no, el mundo. Saludamos en esta nueva entrega de Acción de la Tarde al ingeniero Roberto Lama, presidente de este consorcio de emisoras en la región sur del país. Saludamos a los jóvenes del panel que me acompañan y, por qué no, a nuestro control, nuestro director técnico San Miguel. Buenas tardes, Odalí, buenas tardes, Ezequiel.
1: Buenas tardes, gracias don Pablo por tan maravillosa presentación. Saludos a todas las personas que a esta hora se dedican a informarse, a enterarse, a conocer del acontecer local, regional y nacional a través de las ondas hercianas de Palma FM 90.7. Adelante.
2: Sí, buenas tardes, muy buenas tardes, queridos amigos. Hoy, ¿verdad? Hoy toma 2 de julio del 2026. Ya el mes arrancó. Y nosotros hoy con cosas muy interesantes para el conocimiento de todos ustedes.
0: Señores, y sigue dando de qué hablar la tragedia por la que atraviesa el hermano país de Venezuela. En la mañana de hoy, nuevas estadísticas se presentan respecto a este hecho trágico. Se habla ya de unos 2.200 y tanto de víctimas de estos sucesivos terremotos acontecidos 8 o 9 días atrás en Venezuela. Pero si bien es lastimoso este acontecimiento que ha llenado de luto a este pueblo, resulta de igual manera penoso, doloroso, pudiera decirse, ver el comportamiento de, bueno, hay que decirlo así, Ezequiel y Odalís, del gobierno venezolano ante esta tragedia. Vi con mucho pesar la mañana de hoy a través de los canales internacionales a un ejército y a una policía venezolana con un comportamiento, un tratamiento impropio, totalmente inhumano, que no se corresponde con el estado de calamidad en que ha quedado la población venezolana y sobre todo en esa demarcación de La Guaira. Veía a policías enfocados en buscar beneficio. Ahí se veía a una periodista venezolana romper fajos de billetes de dólares. Óyeme, Ezequiel, romperlos luego de un forcejeo físico contra un agente policial que la había obtenido en un espacio dentro de la búsqueda, que conjuntamente con los rescatistas había aparecido una bolsa de dinero. Y esta periodista indignada y llena de coraje y valor, óyeme, se fue al forcejeo con ese policía hasta que logró quitarle la bolsa de dinero y en su presencia y de los demás los rompió. Porque de manera, yo diría que más que sinvergüenza,
2: delincuencial,
0: Odalís, este desalmado pretendía apropiarse de ese dinero en las circunstancias en que ese país ha quedado, que bien podía haberlo llevado a su superioridad o a, en fin, a alguna autoridad pública para que se le diera un uso adecuado para las víctimas de esta tragedia.
1: Tú sabes, hay algo, Pablo, que lamentablemente la gente a todo le quiere sacar beneficio, a todo le quiere sacar provecho. Es lamentable que oficiales de la policía, en este caso en Venezuela, sean los que estén presentando un comportamiento de esa naturaleza, viendo su propio pueblo, a su propia gente, en un estado prácticamente calamitoso, situaciones alarmantes. De seguro, hay mucha gente en Venezuela pasando hambre, hay mucha gente, más que todo, con necesidades de medicamentos, viendo personas realizando rescates con necesidades de utensilios para poder cumplir con esa misión, esa sagrada misión de salvar vidas. Y tú encontrarte a un policía que se encuentre un fajo de billetes o un bulto lleno de billetes y en vez de destinarlo a lo que se espera que se destine, quiera apropiarse, quedarse con ese dinero. Yo entiendo que la acción de esa militar es más que honesta, responsable. Destruirlos, porque no es el momento.
0: De una periodista, Ezequiel.
1: Una periodista, perdón. No es el momento de usted pretender beneficiarse. Es el momento de pensar en la gente. No es en pensar en nosotros de manera particular.
2: Mira, hay dos países, nosotros y el país de Bukele, que hay que no quitarse el sombrero, pero por lo menos tenerle ese tipo de respeto, porque ambos países, muchachos, han dado la cara frontal desde el inicio de esta tragedia, y eso no se puede pensar que se está hablando de asunto político, como se ha querido tildar el gobierno de Bukele, de que eso lo está haciendo él para ganar adeptos. Yo creo que no, porque la forma como esos especialistas que han trabajado en la búsqueda, en el rescate del ciudadano venezolano, se ve, ¿verdad?, la efervescencia, la forma como lo han hecho. Y nuestro país ha mandado dos equipos y que han aportado significativamente, inclusive el equipo este que estuvo aquí en el caso de la famosa discoteca del Yesep, estuvo completo ahí, o está completo allá ayudando.
1: En Venezuela.
2: En Venezuela, están fajados ayudando, y esa cosa uno la valora. Entonces, es normal que aparezcan en cualquier literal del mundo personas de esa naturaleza, y principalmente esos uniformados, que en toda parte del mundo los uniformados dan muchas veces de que hablar de ellos, muchachos.
0: Pero Dalís, yo soy de la opinión de que si una figura de Estado, en este caso un mandatario, busca mejorar, posicionar su popularidad en base a acciones como las que se están practicando por parte de Nayib Bukele, yo creo que bendito sea, bienvenido sea, que se busque popularidad en base a...
2: De esa forma,
0: Odalis, sí, con gestos solidarios y de humanidad. De manera que, lejos de condenar su acción, yo creo que, por el contrario, debe ser elogiado. Otra situación que también llama la atención en el caso de Venezuela ha sido la manera de reaccionar del ejército mediante las versiones noticiosas de las cadenas noticiosas y canales internacionales, se da cuenta de que el ejército venezolano, bajo la égida del flamante Diosdado Cabello, se ha tornado contraproducente en esta situación, instruyendo al ejército de que ponga resistencia a la entrada de las ayudas y colaboraciones que llegan a Venezuela de distintos países. De verdad que uno no entiende.
1: Pero Pablo, hay algo que yo no entiendo. Estados Unidos se lleva a Maduro.
2: Y deja a Diosdado.
1: Y deja al loco, al más peligroso.
0: Sí, porque ese es más dañino todavía.
1: Explíquenme esa acción matemáticamente.
2: Eso como está raro, ¿verdad?
1: Claro, porque tú me estás dejando al malo.
2: Cuidado.
1: Al que se conoce que es el que más daño le ha hecho al pueblo con las Fuerzas Armadas. Entonces tú te llevas al presidente porque supuestamente... Porque no se le ha probado nada. Y tú dejas al accionante, a la mano de acción de Maduro.
0: Es que sin que tengamos que apartarnos del tema, Ezequiel y Odalis, es que eso obedece al resultado de un...
2: compromiso.
0: De un complot, de un plan, Odalis, que se llevó a cabo. Y Diosdado y la flamante hoy mandataria...
1: Delcy Rodríguez
0: son los gananciosos de primer orden en ese complot.
1: Claro.
0: ¿Tú me entiendes? Entonces, sí. Tú ves hoy a un Diosdado desbordado.
1: Sí.
0: Dicho sea de paso.
1: Sí, claro.
0: Porque él está en sus aguas.
2: Hay una teoría por ahí que le dice: ¿a quién beneficia el crimen? ¿A quién benefició? ¿A quién benefició el crimen?
1: Sí.
2: ¿A quién benefició el crimen? Eso es un asunto que hay que analizarlo profundamente, muchachos.
0: Luego de ejecutado el crimen, habría que ver quién sería el mayor beneficiario.
2: El mayor beneficiario.
0: Sin lugar a dudas que sí. Señores, y retornando al plano nacional, qué bueno que estoy en compañía. Yo no sé si decir... ya colegas, porque yo le dejé el estrado a mi hermano Odalis y a Ezequiel, que es otro pujante jurisconsulto.
1: Aleluya.
0: De los tribunales del país. Yo opté por otro rumbo y hace un buen tiempo ya no se me ve pululando en los predios del ejercicio jurídico, pero quiero con ustedes recabar sus pareceres, sus puntos de vista, y pese a que en la tarde de ayer estuvimos manoseando el tema de la entrada en vigencia del nuevo Código Penal o Ley 7425, porque desde mi óptica, Ezequiel y Odalis, tal parece que el Código Penal, luego de los avances que dicho instrumento legal contempla, bastante que son, bueno, parecería que entonces, luego de haber tenido un gran paso de avance con su formulación, con su elaboración, bueno, el Congreso parece ser que lo confundió con un vertedero. Y ustedes dirán, ¿y esto por qué, Pablo? Y paso a explicar. Me parece que el director nos está llamando a una pausa.
2: Sí, seguimos el tema después de la pausa.
0: Vamos a una pausa, sí. y de regreso retomamos este tema.
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6: Y bien, ya con ustedes nuevamente, Acción de la Tarde. Antes de la pausa, nos referíamos en lo que tiene que ver con la puesta en vigencia. Ya es mañana, Odalí, ¿verdad?
7: Sí.
6: Mañana entra en vigencia la ley 74-25.
8: No.
7: ¿El 10?
8: No. El 3 de agosto. Mañana entra la 3026.
7: Sí, correcto.
6: Tuvo un lapsus.
7: Sí.
6: Es correcto. Bien, Ezequiel, mañana entra en vigencia lo que es la 3026, uh-huh. Y que tiene que ver con desechos sólidos, con unos impuestos ahí que de hecho vamos a tocar más adelante. Pero en lo que tiene que ver con el nuevo Código Penal, decía antes de la pausa, y quiero hacer esta precisión para darle paso a mis colegas para que puedan socializar en torno al tema, de que penosamente el Congreso, luego de haber dado un gran salto con la formulación del Código Penal, parecería que le han echado una cubeta de aquello. Uh-huh. ¿Y por qué, Ezequiel y Odalís? Simplemente porque cuando tú te adentras en la interioridad de las disposiciones contenidas en el Código Penal, te vas a encontrar con una serie de situaciones realmente contraproducentes y que por tanto han generado controversias reñidas con diferentes sectores de la sociedad. Hemos escuchado la queja del Colegio Médico Dominicano, porque ahí encontramos una situación en donde los médicos los colocan en la disyuntiva de asumir situaciones de emergencias en donde la vida del paciente está en juego, pero que también el galeno, el médico, tendría que colocarse a un lado, no asumirlo por temor a ser más tarde pasible de penalizaciones contenidas en el Código Penal.
8: Pero a pesar de esas consideraciones que hace el Colegio Médico Dominicano, el código, a grandes rasgos, de manera oculta, aprobó el aborto.
6: Sí.
8: Aprobó el aborto de manera oculta.
6: Soterrada.
8: ¿Tú me entiendes? Ahí hay unos eximientes que hay que analizarlo con mucho cuidado. Lo que pasa es que el Colegio Médico, como médicos al fin, tienen sus razones para protegerse.
6: Lógico.
8: Pero ese Código Penal aprobó el aborto de una manera muy soterrada para que, lamentablemente, el cuarto poder de este país, que es la Iglesia Católica, no se alborote.
6: Por miedo.
8: Por miedo a la Iglesia Católica. Pero eso te voy a dejar que continúe para que después nos metamos en otro punto del Código Penal, pero sí, eso hay que analizarlo, mira, con mucho cuidado.
7: Sí, déjame, te voy a mandar ese dato para que lo investigue. Déjame darle una puntualización. Mira, ese Código Penal dominicano parece que en el país como que no hay especialista, no hay persona formada en lo que es el conocimiento de las leyes del Código Penal Especial, diríamos. ¿Por qué? Porque primero, el Código Penal es como un híbrido latinoamericano. Recoge de cada de esos países un poco y lo lleva ahí. Pero al final hay descuadre. No sé, como que hay choque, por este lado dice una cosa y del otro lado dice otra que chocan en el camino.
6: Contradictorias.
7: Entonces, fíjate que yo creo difícil que venga el Congreso o venga la Suprema y declare inconstitucional el código. Yo creo que no lo va a hacer. Ahora sí habrá. Ese código será enmendado en algunos 30, 40 o 50 artículos obligatoriamente.
8: Sí, sí.
7: Obligatoriamente. Tiene como, hay 30 o 40 artículos que adolecen, tienen problemas, que de seguro tendrá que ser extirpado del código. Pero entiendo yo que sea un error garrafal sacar el código de circulación declarándolo inconstitucional. Creo que la Suprema no se va, el Tribunal Constitucional no se va, no llegará hasta ahí, pienso yo.
8: Mira, si el constitucional declara el código inconstitucional o incompatible con la Constitución, nos crea un daño mayor. Que quede claro eso. Pero, como bien señala Odalis, como estaba diciendo Pablo, hay cosas como que no cuadran.
6: De ninguna manera.
8: No cuadran. Y ahí voy a aprovechar y le voy a presentar estos dos puntos a ustedes. Y qué bueno que precisamente son dos personas letradas, conocedoras del derecho. Dice el artículo 173, escuchen esto. Me voy a comenzar por el capítulo quinto de las infracciones contra la dignidad de la persona, sección 1 de las discriminaciones. Artículo 173, discriminación. Constituye discriminación el hecho de incurrir en cualquier trato desigual o vejatorio contra una persona física por razones de su sexo, color, edad, discapacidad, nacionalidad, vínculos familiares, lengua, religión, opinión política o filosófica, condición social o personal. ¿De quién estamos hablando? Porque aquí todos hablamos lo mismo. Se está protegiendo a los haitianos, señores. Tan sencillo como eso. Ahora, artículo 175, ejercicio de la acción penal en cuanto a la discriminación. La discriminación será perseguida por acción pública a instancia privada. ¿Quiénes son los únicos que practican una religión distinta a la nuestra? ¿Quiénes son los únicos que tienen una forma de convivir, una cultura distinta a la nuestra, que están dentro de nuestro país? Los haitianos. Eso no hay que buscarlo. Pero ahora, ya tú no vas a poder decirle a un muchacho, tú como maestro, atención los profesores, tú no vas a poder decirle a un muchacho, mira tú, muchacho del... Porque lo estás discriminando. A mí me criaron diciéndome haitiano. Oye tú, bendito prieto. Con lo contrario, la palabra contraria. De hecho, todavía hay personas que me dicen, no me llaman por Ezequiel, me dicen calvo. Yo no me siento mal. Hoy eso es bullying, es de discriminación también. ¿Qué pasa? También el artículo 310 habla del ultraje. Tenemos la costumbre de que cuando un profesor, porque habla de servidores públicos, cuando un profesor, cuando tú vas a la emergencia de un hospital con un familiar y el médico no te lo atiende de manera rápida, la enfermera no actúa de manera rápida, vamos a una institución del Estado y no nos atienden como queremos, y vuelvo al profesor, cuando el maestro le pone una calificación que tú como padre o madre entiendes que tu hijo no la merece, ¿cuál es nuestra reacción? Insultar. Eso es ultraje. Tú estás ultrajando a esa persona. Entonces, el ultraje constituye el hecho de pronunciar palabras o amenazas, o enviar escritos, imágenes o cualquier tipo de objeto, o hacer gestos de modo no público, pero de carácter contrario a la dignidad de la persona y a la de las funciones que desempeña algún funcionario o servidor público. ¿Ustedes están escuchando? ¿Qué está haciendo el código? Esto lo me puse a investigarlo y de hecho escribí un artículo. Estoy esperando que mi amigo y hermano Oelmi Sánchez, director y dueño del periódico digital El Faro del Sur, lo publique. Se llama El cambio cultural de la ley 7425 en República Dominicana. Nos están transformando culturalmente. Ya tú no vas a poder relajar o referirte a una persona de una manera despectiva. Hoy conocemos que es despectiva, pero anteriormente era normal y común entre nosotros, sí, ponernos apodos, sí, decirnos bromear, decirnos epítetos. Y entonces no le parábamos porque estábamos dentro de amigos. Ahora todo eso el código lo trae como discriminación o como ultraje. ¿Qué pasa? El ultraje conlleva de 15 días a un año de prisión y multa de 2 a 3 veces el salario del sector público, el salario básico. Entonces, la discriminación, oigan esto, conlleva, ¿dónde está? Las penas serán de 2 a 3 años de prisión y multas de 15 salarios mínimos del sector público, de 9 a 15 salarios mínimos. O sea, que por hasta relajar con una persona, por burlarte de una persona, cosa normal que lo hacemos los dominicanos, vamos fácilmente a caer preso. Pero, ¿qué es lo que está haciendo el código? Vuelvo y planteo, está cambiando la cultura del dominicano. No es malo per se, pero está cambiando la cultura del dominicano. Ahora el dominicano va a tener que limitarse, porque este código, a pesar de que es en ciertas partes una ley que va en contra, porque sus penas de prisión para el pueblo común son muy altas, más sin embargo para los funcionarios de turno o para los militares y policías, las penas son muy bajitas. El código ha establecido dos clases de personas en República Dominicana: los que pueden, los poderosos, y los que no son poderosos, los que somos de abajo. Pero entonces viene y establece estas dos cosas, la discriminación y el ultraje. Ambos son beneficiosos para el pueblo y para todo el mundo, pero nos cambia culturalmente. Nos cambia a nivel tal, oigan esto, señores, esto es grave. Ya Pablo o Dalís, que de seguro en su casa tienen cámaras de vigilancia, ustedes no pueden estar grabando a personas que pasen por el frente de su casa. ¿Tú sabías eso? Eso de tener una cámara de seguridad que grabe a quien pasa por... Pues usted está tomando imágenes de mí sin mi autorización.
7: Bastante engorroso el asunto, ¿eh?
8: ¿Me entiende? Hay una transformación cultural enorme contenida en este código. Como dijo Odalis ahorita, este código está recogiendo básicamente de la cultura norteamericana, de la cultura europea y de la cultura de otros países para implementarse en la República Dominicana. Ahora, tú buscas en el código y te va al código procesal penal y vas a encontrar distorsiones entre uno y otro. Y tú dices, ¿pero por qué?
7: Porque en el código penal hay procedimiento que no procede. O sea, hay actos que están en el código penal que debía estar en el código procesal penal. Exacto. Y lo está recogiendo el código penal. Además, fueron dos códigos que prácticamente fueron hechos casi al mismo tiempo, pero debieron juntarse los mismos legisladores.
6: Unificar
7: los dos códigos en el sentido de trabajar juntos los dos códigos, y no lo hicieron.
8: Por eso soy de los que creo que nuestro Congreso Nacional debió detenerse un poquito. Y a pesar de ser el código penal un código prácticamente nacido de las entrañas del pueblo dominicano, va en contra de la cultura del pueblo dominicano, pero nuestros legisladores que hoy tienen al colegio médico pidiendo que se declare inconstitucional o que se detenga la entrada en vigencia del código. Está el Colegio de Abogados pidiendo que se detenga la entrada en vigencia del Código Penal. Está Institucionalidad y Justicia, la Fundación Institucionalidad y Justicia, pidiendo que se detenga la entrada en vigencia el lunes 3 de agosto, el nuevo Código Penal o la Ley 7425. ¿Por qué? Por todas sus contrariedades. Entonces, yo creo que debemos analizar las cosas con calma y vamos a darle la bienvenida a nuestro maestro, doctor, amigo, nuestro gran hermano, el doctor Carlos Julio Félix Vidal, que acaba.
7: Así es. Es que tuvo de pláceme, tuvo de pláceme, Ezequiel.
6: Saludamos a nuestro coordinador. buenas tardes y bienvenida al coordinador de Acción de la Tarde, el maestro Carlos Julio Félix Vidal.
5: Bien, gracias. Buenas tardes, este equipo de panelistas y varones, todo. Hace falta la voz de Boñaín, Macá, y la de Ninosca.
6: La que quita la feura a este equipo, sí, hombre feo.
5: Sí, doña Inma está bajada ahí en prensa. Buenas tardes, sí, al equipo de panelistas.
7: Sí, mira, hay un tema que creo que lo abordemos entre los cuatro, muy interesante.
8: Entre abogados te veréis.
7: Sí. La Suprema Corte de Estados Unidos le dio un fuetazo bien duro, uh-huh, al Donald Trump con respecto a lo que era. Porque Donald Trump, que es un racista cabal.
6: Ah, eso, con respecto a la
8: nacionalidad por la nación.
7: A la circulación. Entonces, donde él está furioso con unos jueces. Que él fue quien llevó a la Suprema, y eso fue, se votaron en contra de él. Con respecto a que él pedía que los extranjeros que no nacieran, los extranjeros que nacieran en Estados Unidos, que no fueran ciudadanos, que estuvieran en tránsito, no podían obtener la nacionalidad norteamericana. Entonces el Congreso trajo, creo que fue la enmienda 14
8: de la Constitución
7: norteamericana, sí, donde dice que Estados Unidos es un país hecho de inmigrantes. Ellos mismos fueron inmigrantes, que llegaron, la gran mayoría llegó
6: en su momento.
7: Sí. Entonces le dio un fuetazo a la Suprema, 6-3, en donde dijo que todo extranjero, como que nació, todo el que naciera en Estados Unidos, en cualquier situación, es norteamericano. Entonces, Trump está rabioso, está como el diablo por esa decisión. Entonces, que la opinión, me gustaría oír la opinión de ustedes tres. ¿Qué usted opina si la Suprema actuó correctamente y con la posición del famoso presidente norteamericano Donald Trump?
6: Pero fíjate, Dalís y demás. Colegas, con esa disposición de la Suprema Norteamericana, viene al tapete una problemática, porque la razón básica que dio origen a esta disposición, en cuanto al tratamiento de los migrantes haitianos, tanto
8: de todo el mundo.
6: De todo el mundo, digamos. Pero aquí hay una situación especial en este momento en que se da este encontronazo entre el presidente norteamericano y la Suprema, porque la base fundamental del tratamiento a los migrantes partía, por ejemplo, de aquellos países de donde procedían esos migrantes. Que tuviesen en estado de inestabilidad, ¿cuál es el caso de Haití? Díganme ustedes, ¿qué habrá de pasar con alrededor de 350,000 nacionales haitianos que viven y tienen 30 y 20 y tanto de años viviendo en Estados Unidos? Si se aplica tal y como lo ha dispuesto.
5: Sí, tenemos una llamada, vamos.
6: Tenemos una llamada. Ah, bueno.
7: Él volverá a llamar.
6: Seguro que sí.
7: Sí.
6: Entonces, es una situación bastante delicada, maestro Vidal, porque va a generar una situación, sin duda, de preocupación colectiva, no solamente en el caso de los nacionales haitianos en Estados Unidos, sino de otras naciones también.
5: Bueno, el tema no es así como tan pacífico.
6: No.
5: Y ciertamente es una tradición de muchos países de América.
6: Correcto.
5: Y que te siguieron el criterio de la nacionalidad por nacimiento en el territorio. Esa fue la postura que tuvo el constituyente dominicano en 1844 incorporó la nacionalidad bajo este criterio, y lo hizo también el constituyente norteamericano a través de una enmienda.

tenemos de constitución. En Estados Unidos, una enmienda te puede modificar la constitución. La constitución sigue siendo la misma, contrario a nosotros, que nosotros no empleamos el vocablo enmienda y que tenemos incluso a veces la libertad de cambiar la constitución completa, como lo hizo Bush en el 63, como lo hizo Balaguer en el 66 y como lo hizo Leonel Fernández en el 2010. No es concebible que en Estados Unidos una reforma de la Constitución pueda tener ese alcance. Pero ciertamente nosotros modificamos la Constitución y pasamos a un sistema parecido al sistema que el presidente Trump quiere implementar en Estados Unidos. Porque nosotros pasamos de el jus soli, o nacimiento en el territorio, al jus domicili. El jus domicili es seguido en países donde el criterio dominante de nacionalidad es la nacionalidad por sangre, es decir, por el vínculo con un nacional, que es el caso de Italia o de España o de Alemania. Ellos no es que niegan la nacionalidad del extranjero, pero la condicionan al domicilio del padre o de la madre en sus territorios. El presidente Trump ha llegado a entender que Estados Unidos ya parece que no necesita tantos inmigrantes, porque donde hay jus soli es para poblar. Es sí, una claro. Política de incentivo a la inmigración. Y República Dominicana cambió el criterio, que lo mantuvo durante muchos años, lo cambió con la Constitución del 2010, porque hasta ahí nosotros decíamos que eran dominicanos todos los nacidos en el territorio de la República, a excepción de los hijos legítimos de los diplomáticos, es decir, que un embajador pegaba un cuerno acá y el hijo no era muchacho. Esa era una excepción, y la otra excepción era hijos de extranjeros transeúntes. El vocablo transeúnte, la Suprema Corte de Justicia y luego el Tribunal Constitucional le dieron un alcance que parecía rebasar lo que había ocurrido con respecto a la legislación migratoria de 1939, donde un extranjero era de tránsito si llegaba al país, pero utilizaba el país como escala. Es decir, venía, el barco atracaba, la nave, el avión, se paraba en el territorio nuestro para combustible o para lo que fuese, y si durante ese tiempo una mujer daba a luz, su hijo no era dominicano. Pero la interpretación que luego le dimos para salvar en parte la situación de los múltiples nacimientos de haitianos en el suelo dominicano fue de que un extranjero de tránsito equivalía a un extranjero ilegal. Un extranjero ilegal, aunque tuviera 60 años aquí, era de tránsito y era ilegal. De hecho, el constitucional lo llevó a 1929. El tema lo retrotrajo. Cuando digo esto, estoy refiriéndome a que el tema no es pacífico. El presidente lo va a someter al Congreso y tiene mayoría. Y para tú hacer una enmienda ya, tú no necesitas la mayoría que nosotros necesitamos para reformar. Podría ser que haya una decisión hacia el futuro donde Estados Unidos cambie este sistema. ¿A quiénes perjudica? A las nacionalidades, a los grupos de latinos, afroamericanos, a otros grupos cuyos padres obviamente no tengan un estatus migratorio definido. Siguen ellos manteniendo una postura de que tú no puedes, aunque tengas nacionalidad por naturalización, que también es una figura que ellos incorporan. Y si tu nacionalidad es por naturalización, si tú no naciste en el territorio de los Estados Unidos, tú no puedes ser presidente. Nosotros no.
Nosotros podemos.

0: pudiéramos tener un presidente nacido de padres dominicanos, siempre que él opte en un determinado momento por la nacionalidad dominicana de manera exclusiva, porque es una excepción en nuestra legislación que un dominicano no puede tener dos nacionalidades para ser presidente de la República. El caso de Ramfis Trujillo, por ejemplo, que ha sido el único dominicano que ha tenido que vivir la reforma que en ese sentido se dio en el país. Pero vamos a esperar, yo creo que la decisión de la Suprema Corte de Justicia, que es un tribunal que tiene apenas 9 jueces. Nosotros tenemos 16, casi el doble. Y somos un país mucho más pequeño. Pero aparte de tener una Suprema con 16, dividida a su vez en varios órganos, 3 cámaras y el pleno de las cámaras reunidas, y un consejo del Poder Judicial en el seno de la Suprema, nosotros también tenemos un tribunal constitucional. Es decir, que si nosotros vemos, por ejemplo, la vida institucional de República Dominicana con respecto a la vida institucional de Norteamérica, podríamos decir que nosotros somos muy superior.
1: El Congreso de los Estados Unidos.
0: Sí, vamos casi a una pausa. Ovalí, como tú vienes con tú pusiste ese tema ahí, y Miguel tiene la prisa de una pausa, lo retomamos al regresar.
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4: Buenas tardes, Elpis Pérez les informa. La vicepresidenta de la República, Raquel Peña, aseguró este jueves que los comerciantes fronterizos respaldarán la propuesta del gobierno de instalar puertos secos en la zona fronteriza, una vez conozcan en detalle el alcance y los beneficios de la iniciativa. En otra noticia, el presidente de la Central Nacional de Trabajadores del Transporte, Juan Marte, anunció hoy que a partir del lunes aumentará el pasaje en al menos 47 rutas del transporte urbano, suburbano e interurbano en la capital, el Cibao, la región este y otras ciudades, debido a los recurrentes aumentos en los combustibles. Para más detalles visite diarionoticias.do.
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5: Señores, Acción de la Tarde en el aire. Hemos estado viendo el tema de los Estados Unidos. Ovalis tiene algo que completar. Y también tenemos al hermano Praer que quiere decir algo de la nueva cárcel que por fin se va a dar.
6: Una primicia.
5: El primer Picasso. Aquí en Barahona.
7: ¿Está planeando la línea ya?
5: Sí, vamos. Él sí. Llamó. Lo que pasa es que ha habido algún inconveniente con él. La línea local acá aparece. Con la línea de él con respecto a la local, porque viene en carretera.
7: Para él que cambie ese teléfono.
5: Bien, para él tiene un teléfono moderno. Dale. Sí, pero parece que hay una dificultad en el punto donde viene. Bien, este tema, bueno, hemos estado llamando a Praede, si puede él marcar de allá.
6: Doctor Praede nos llama, que le sacamos al aire.
5: Al marcarle acá, no se logra la conexión.
7: Bien, yo decía... Hablando del asunto de Estados Unidos.
5: ¿Qué tal la de Praer? Vamos a ver. Buenas tardes, Praer. Te tenemos en línea. Aló. Hay dificultades con la conexión. Bien, si Praer no logra comunicarse, Praer, parece que hay dificultades en mantener la comunicación.
6: Si Praer es de Altiz tiene problemas de conectividad.
5: Pero vamos, Praer nos debe estar escuchando en el vehículo. Él nos comunicaba vía telefónica que el jueves 9 se va a dar el primer Picasso de la cárcel, la nueva cárcel pública de Barahona.
6: Qué bien.
5: Praer, ahora te oímos.
8: Tiene problema. El mío es un celular muy moderno.
7: Ay, ay, ay.
5: Ah, bueno.
6: Aquí Odalí le estaba echando por el suelo ese celular.
8: Además, estoy regresando a Barahona desde Baní, donde acabamos de dar el primer Picasso para la construcción de la cárcel de Baní. En Matanza, en el poblado de Las Tablas, frente a la zona franca. Hoy estuvo Roberto Santana, Hito Bisonó, el ministro de la Vivienda, Fulcar, el senador, la gobernadora, diputados, la comunidad de Baní, muy integrada. Y entonces con Hito revisamos el acto de Barahona, va a ser el próximo jueves, 9 de julio, 10:30 de la mañana, en Bombita. Si usted se para en el cruce de Bombita... y calcula hasta el puente de Canoa a mano derecha a mitad de camino. ya vi que están limpiando el terreno, inclusive.
7: Sí, de playa, excusame, a mano derecha, saliendo de Barahona hacia allá o de Santo Domingo para acá.
8: Desde Barahona hacia Santo Domingo.
7: Correcto, ok.
8: Ahí había un conuco de plátano y guineo, pero después los internos sembrarán esos plátanos y esos guineos. Mientras tanto, hay que quitarlo para sembrar bloc y hacer una cárcel moderna de Barahona.
6: Excelente.
8: Tenemos un comité que organiza, tenemos la gobernadora, el senador, los diputados, los alcaldes que son asesores. Necesitamos que el Colegio de Periodistas esté ahí, el Sindicato de Trabajadores de la Prensa, todos los periodistas y comunicadores, porque tenemos que vigilar que tras ese Picasso no se paren y terminen esa obra en los 18 meses que prometen que se va a construir cada cárcel. De ese modo estaríamos inaugurando en Barahona en año y medio. Es decir, lo que le falta este año, el año 27, a inicio del 28 debe estar el presidente inaugurando en Barahona.
6: Doctor, una pregunta, Pablo Polanco.
8: Adelante, Pablo.
6: ¿Cuál es la dimensión de este proyecto de construcción de esa cárcel modelo?
8: Bueno, es un proyecto gigante. El de Baní, por ejemplo, tiene 40 mil y pico de metros cuadrados. Casi todas tienen 60 mil metros cuadrados.
6: Wow.
8: Para Barahona se ha seleccionado un terreno de 101 mil metros cuadrados.
6: O sea que...
8: Porque ahí vamos a tener un conuco, una finca para sembrar, y la piscicultura también se va a fomentar, vamos a tener tilapias ahí. Recuerden que el consorcio tenía una especie de laguna ahí en Bombita.
6: Pero sí, la población...
8: vamos a hacer para los internos.
6: ¿La población de internos que se proyecta, doctor?
8: Bueno, entre 850 y 900, aunque en Barahona nada más tenemos... En la actualidad aproximadamente 700, pero sabemos que de esos 700 hay muchos que no son barahoneros, y la tendencia es a que los internos estén en las cárceles de sus pueblos. Lo que pasa es que vamos a dejar un margen de 200 y pico por la situación del país y el incremento constante de la población penitenciaria. Vamos a tener una capacidad superior a los internos que tenemos.
6: Excelente, bien. Gracias, doctor.
5: ¿Va a haber pabellón para mujeres en esta nueva cárcel de Barahona, o pabellón para...?
8: Es un tema en debate. Por ejemplo, la de San Juan no tenía el pabellón de mujeres. La población lo reclamó y se le construyó el pabellón de mujeres. Yo opino que debíamos tener el pabellón de mujeres para que no tengan que ir las mujeres de Barahona a Baní. Y si la de Neiva no tiene ni la de Pedernales, entonces puedan venir a Barahona en vez de ir a Baní. Es un tema en discusión, pero el proyecto original no contemplaba eso.
5: Bien, ojalá que lo discutan antes de que avancen. Yo pienso que no solo para las mujeres, sino para las familias de las mujeres, que tener que trasladarse a Baní a ver una persona guardando reclusión allá, es una dificultad.
8: Yo comparto esa opinión, y es importante que los medios, que la familia de los internos, que los mismos internos, que los funcionarios se pronuncien, hablen, porque en Barahona tenemos muchos funcionarios mudos.
5: Pero tú hablas, pero tú tienes una voz potente, está en el sistema. Vamos,
8: sí,
5: a
8: la mía se
5: vamos,
8: usa. Yo me pronuncio ante el presidente, ante Roberto, ante todo el mundo. Sí,
6: doctor, sí. De antemano, doctor, le cruzamos la invitación para que de manera presencial pueda darle seguimiento a este proyecto y edifique la población de Barahona desde los micrófonos de Acción de la Tarde.
8: Bueno, mañana iré a Acción Mañanera porque tengo que regresar a la capital en la tarde, pero la próxima semana, que es la semana del primer Picasso o Palazzo, debo estar los días antes en Barahona, y entonces pasaré por allá para que hablemos con amplitud no solo de la de Barahona, sino que dimos hoy el de Baní, vamos a dar el jueves el de Barahona, vamos a fijar la fecha de Neiva, que arranca ahora también, y ya para fin de año, el último trimestre, tenemos la de Pedernales, y tenemos la de Jimaní. Estamos trabajando en todo eso.
5: Bien, yo tengo una duda, ya en el último minuto. Esa zona normalmente es una zona donde ha habido mucha agua. ¿Hay algún nivel de riesgo? ¿Se contempló las posibles crecidas del yaque para este proyecto?
8: Se ha hecho un estudio acabado con Monte Grande. No sé si ustedes han observado lo que ha ocurrido. No se ha inundado nadie en la parte baja de Monte Grande, porque las aguas se están copilando ahí y se piensa que esa es una solución a esos problemas que se presentaban. Pero Las Parras era una laguna. Uno de los crímenes del ex procurador general de la República fue secar una laguna y escoger una laguna para hacer una cárcel. El movimiento de tierra en su costo es casi igual que la construcción de la cárcel. Todo eso está en los estudios y pensamos que no vamos a tener esas dificultades. La inquietud primera la expresó el Comité Barahonero de Apoyo a la Reforma Penitenciaria, y con los comunitarios, nosotros de manera empírica preguntando por las inundaciones, cómo se producían en cada lugar, y entonces expresamos la inquietud también a los técnicos y dicen que no vamos a tener dificultades con eso, además que es una zona de fácil desagüe.
5: Bien. Ese es un dato importante, se lo tomaron en cuenta, porque cuando la gente está presa no tiene muchas opciones.
6: Bueno, lamentable.
8: No, y si se producen esos fenómenos, lo que se hace es que se escapan, porque primero es la vida.
5: Es así, es así. Bien, señores, hemos escuchado al doctor Paraede, Olivero Félix, una persona que está haciendo un trabajo relevante conjuntamente con el maestro Roberto Santana, en lo que son los modelos de cárceles que el país está implementando. Vamos a esperar que estas nuevas cárceles pronto las tengamos, porque perder la libertad no significa perder la dignidad. Hay que tratar con dignidad a la gente, aún en estas situaciones. Como decía José Martí, la uva de Cuba es agria, pero es la uva de Cuba. De manera que hay que tratar a los dominicanos, incluso los que caen en el delito, con condiciones de dignidad.
6: Así es. Señores, un dato que me pasan ahora mismo desde San Juan de la Maguana. El maestro Ramón Alberto López Hinoa acaba de ganar las elecciones de segunda vuelta en excelente, San Juan de la Maguana.
7: Qué bueno.
6: 22 votos a su favor contra 12 votos a favor de la profesora Mari Janet. Repetimos, el maestro, mi gran amigo Ramón Alberto López Hinoa. Sí, bueno, amigo de todos.
7: Sí,
6: Ramón Alberto López Hinoa acaba de obtener 22 votos en San Juan de la Maguana a favor de su candidatura como subdirector académico de la UAS, recinto Barahona.
7: Bueno, vayan nuestras felicitaciones al maestro López Hinoa.
5: Eres San Juan, o sea, vamos a...
6: Sí, faltan los votos de Barahona.
5: Para que no se confundan los maestros o... Hay varios centros que ya en el país han hecho cómputos. El de Barahona, yo vine hace... Cuando vine acá estaba allá, estaba votando y habían votado muchas gentes, pero hasta que no concluya, hasta que no concurra el último, entonces no se empieza el conteo. Pero hay centros como San Francisco de Macorís que ya contaron, San Juan... Sí. Cuenta primero porque solamente...
7: En menor.
5: Sí, porque solamente los maestros de San Juan que vienen a Barahona votan.
6: Exactamente.
5: Porque San Juan pasó todo el mundo en primera vuelta. Los barahoneros somos como más tacaños en hacer que pase una gente en primera vuelta, a excepción...
6: No es que somos tacaños, maestro.
5: A excepción de dos, es porque pasó la directora.
6: Sí.
5: La directora y pasó el subdirector administrativo. Se está discutiendo la posición en la que va el maestro Ramón López Hinoa y que va la maestra Mari Janet.
6: Es que los dos
5: que
6: son
5: es
6: buenos.
5: La académica. Son dos grandes académicos. Ya yo creo que esta conversación no influye.
6: No, claro.
5: Pero
6: que
5: uno
6: no
5: tiene que ser cuidadoso para que no se vaya.
7: Y son dos amigos.
5: O sea, no, son dos hermanos. Son dos hermanos. Sí. Ramón fue mi maestro cuando yo era en primaria.
6: Eso no se dice.
5: No, eso no se dice. No, porque Ramón.
9: Pero se mantiene entonces.
5: Ramón y José Roberto.
7: Bueno.
5: Y yo siempre los he visto así. Es un
9: con maestro. Longevidad, ¿verdad?
5: Sí, porque empezaron niños, empezaron muchachitos.
6: Oye, lo salvó que como, no, empezaron no, siendo niños.
5: Pero es así, además de que yo soy un muchacho todavía.
6: Eso sí, estamos
5: porque, de porque la forma en que usted me lo dice parecería, ¿verdad?
9: Oye, no. Lo peinó a muchachos, fue mi maestro de redacción en la Cámara de Comercio.
7: Sí. Ay.
5: De Miltiro, sí. que fue una escuela que hizo historia, sí, en sí, la formación. Sin lugar a dudas,
6: necesitamos otra igual.
5: Sí, sí. Señores, vamos a pasar a Ovalí, porque
7: sí,
5: Ovalí
7: sí, tiene. Sí, le decía, con el mismo tema que estamos hablando de la Constitución de Estados Unidos, de que sea un poquito duro para Trump llevar al Congreso esas pretensiones. Porque es que el Congreso no está a favor de esa línea de Trump, Vidal. El Congreso norteamericano no está a favor de la posición de Trump respecto a la inmigración.
5: Sí, pero está haciendo los aprestos. De hecho, Trump empezó los aprestos antes de que se diera el fallo. Porque en Estados Unidos el filtro de los fallos es distinto al que nosotros conocemos. Entonces, el presidente sabía de dos decisiones que iba a tomar el Tribunal Supremo. Esa, que es una decisión política, y la confirmación del fallo que le condenó a pagar a la señora que le acusó a él, pero de manera civil, porque fue acción civil, que le acusó de presuntamente él haberle abusado sexualmente. Y esta decisión también se confirmó, de manera que tiene que pagar la suma indemnizatoria. Estamos hablando de que él está condenado dos veces.
7: Ese Congreso de él como que no le ha ayudado.
5: El Tribunal Supremo.
7: El Supremo no le ha ayudado.
5: Confirma una decisión. El Tribunal Supremo ha sido fuerte porque los aranceles también que él impuso, los declaró no conforme con las potestades que el presidente tiene para regular la materia tributaria. Y en el caso del juicio civil, que sus abogados entendían que el Tribunal Supremo podía hacer una modificación, se confirmó la decisión, de manera que esta señora tiene, por un lado, 83 millones y por otro lado, 10.5 millones que tienen que ser pagados de los fondos del presidente. Bueno. O sea que, pero él, sobre ese aspecto, obviamente, tú no tienes más opción, porque los Estados Unidos no tienen un tribunal superior al Tribunal Supremo, de manera que esas sentencias de corte civil tienen autoridad ya de cosa irrevocablemente juzgada. El caso que conoció el tribunal y ese precedente lo va a seguir en el otro. Pero la parte de que tú puedas someter al Congreso una modificación a la legislación de inmigración, entonces sí podría eventualmente él tener una mayoría, pero si esa mayoría se coloca en el contexto de modificar. Yo lo veo difícil, porque los estados empezaron a hacer protestas, porque los Estados Unidos tienen una realidad, es que los inmigrantes son el motor de muchas actividades que los americanos no realizan. Pero uno no puede sorprenderse en una etapa en la que la inteligencia artificial está sustituyendo a tanta gente, que ya que a unos años los Estados Unidos realice muchos de los trabajos repetitivos que lo hacen los inmigrantes a través de plataformas de inteligencia artificial.
6: Mire,
5: y de ser así, entonces se te puede producir una enmienda.
6: Ahí, en cuanto a la enmienda 14, el presidente de la Corte Suprema, John Roberts, él manifestó que no se puede destruir una
5: Una tradición.
6: Una tradición, un beneficio contemplado en la Constitución a todo el inmigrante, porque no fue orientada hacia los inmigrantes la decisión de darle la ciudadanía a todas las personas nacidas en suelo norteamericano. Fue con la intención de que los negros que habían sido libertados por la eliminación de la esclavitud obtuvieran la ciudadanía. Entonces, la enmienda 14 fue adoptada en 1868 para asegurar, vuelvo y repito, que las personas esclavizadas recién liberadas obtuvieran su ciudadanía. Su cláusula de co-ciudadanía se establece que todas las personas nacidas o naturalizadas en los Estados Unidos y sujetas a su jurisdicción son ciudadanos de los Estados Unidos. Entonces, lamentablemente, no creo yo que Donald Trump pueda destruir, como bien señalaba nuestro maestro ahorita, una tradición de más de 200 años. Lamentablemente, en Estados Unidos, la Constitución se respeta. Se respeta y está. Y como bien señala el maestro, aquí tenemos la Corte, la Suprema Corte de Justicia, el Consejo del Poder Judicial, tenemos el Tribunal Extrapoder, que es el Tribunal Constitucional de la República, formado con un montón de gente. Sin embargo, allí son 9. 9 designados por el presidente. Y si hay uno que tiene que salir, el presidente de turno designa a uno. Ese, y el Congreso lo ratifica. Pero ellos no le obedecen al presidente.
9: Ahí es que está la
6: el amarre ahí, el asunto, que la gente entienda.
9: Que pudieran ellos ser dóciles, exacto, a quien lo designó.
6: Exacto.
9: Sin embargo, no. En la práctica es todo lo contrario.
6: Ay, ellos son vitalicios en su cargo.
5: Tú tienes jóvenes. Dentro de esos 9 hay gente muy joven.
6: Sí, claro, maestro.
5: Comparado con la... O sea, con un nombramiento que es vitalicio. Hasta que tú te mueras, tú eres juez. En República Dominicana no es así. El juez de la Suprema a los 75 años tiene que retirarse. Pero aparte de eso, el Consejo del Poder, el Consejo Nacional de la Magistratura, que es el órgano que designa a los jueces de la Suprema, puede revisar los expedientes de los jueces. De hecho, en la última sesión del Consejo se llevó a 3 jueces de la Suprema que se evaluaron, ninguno se quedó. Eso significa que para nosotros la idea de la permanencia del juez es distinta. Porque aun cuando hay 75, esos que se llevaron no tenían 75. Y recordamos el caso de doña Miriam Germán.
6: Exacto.
5: No se la llevaron, evaluándose. Entonces nuestro sistema judicial es distinto.
6: Es así.
5: Es distinto. Señores, vamos a una pausa. En breve regresamos.
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6: Bien, acción de la tarde en el aire. Ahorita decíamos que muchos de los jueces del Tribunal Supremo son todavía muchachos, tomando en cuenta la longevo que es.
7: Donald Trump ya tiene 80.
6: Donald Trump tiene 80, pero ninguno de ellos es más viejo que él.
7: No, ninguno.
6: Pero tiene, dinos los más jóvenes, Ezequiel.
7: Bueno, la más joven es Amy Coney Barrett, 54 años, nacida el 28 de enero del 72.
6: Esa está dura.
7: Esa tiene media vida para seguir siendo jueza. Y el mayor es Clarence Thomas, de 78 años de edad, nacido el 23 de junio.
8: Que todavía tiene mucho que dar.
7: Del 48. Sí, claro. Pero esa Amy va...
8: No, toda su vida.
7: Le quedan... ¿Hasta qué edad?
6: Sí, no, es que es vitalicio.
7: Hasta que se muera.
6: Un juez podría optar por renunciar, por ejemplo. Pero si no lo hace, hasta que se muera en Estados Unidos es juez.
7: Imagínese usted. Entonces, esa se queda para toda su vida.
6: Tú tienes ahí tres o cuatro gente que el promedio de vida le dice que tienen 15 o 20 años más.
7: Sí, claro. De juez. Sí, claro. Hay uno de 58, uno de 55 y está la Amy Coney Barrett de 54.
8: La más joven.
7: Que es una muchachita. Sí. Entonces, lamentablemente no hay forma que Donald Trump influya en la decisión de esos jueces para intentar...
6: No, y que Donald Trump lo más probable es que no pueda proponer nombramientos ahora.
7: No.
6: Porque él tuvo en su primer periodo la ventaja de que se crearon vacantes y las llenó. Hay varios de los jueces que están ahí,
7: sí,
6: que fueron nombrados.
8: Que no lo apoyaron ninguno, ¿eh? Se diría que Donald Trump se sirvió con la cuchara grande.
7: En su momento, claro
8: en
7: que
8: su
7: sí.
8: Momento.
7: Claro que sí.
6: Para ese tiempo, pero en algunos aspectos sí le respondieron. Porque hay que decir que el mayor problema que tuvo el presidente se relacionó con las elecciones anteriores.
8: Así es.
6: Y había gente que quería sacrificarlo con lo del Capitolio.
8: Bueno.
6: Pablo, vamos a pasar contigo.
8: Señores, retornando ya al patio, sigue el gobierno torturando los bolsillos.
7: Ay, ay, ay.
8: De la población dominicana. Odalis, con esto de los impuestos. La sociedad tiene el grito al cielo. Ahora con la ley que a partir de mañana si bien me...
6: Sí, sí, a partir de mañana hay unos impuestitos ahí que van a afectar.
7: Oye, ¿cómo dicen
6: No, porque así, oye Ezequiel, en verdad son unos impuestitos, no son...
8: ¿Tan drásticos?
6: No, lo que digo es que no es una reforma fiscal, es una ley que ha colocado algunos impuestos sin tocar la parte estructural,
8: sí,
6: que yo creo que los políticos han sido irresponsables en República Dominicana.
8: Extremadamente. Señores, pero solamente hay que, y como suele decirse, para muestra un botón, lo que habría de acontecer con el impuesto proyectado a las transferencias digitales.
7: Eso es criminal.
8: Óyeme, por Dios. Pero cualquier persona sin ningún arraigo económico, una persona común, podía hasta ahora operar una transferencia desde su teléfono, maestro, sin mayores dificultades. A través del net banking y otras modalidades, pero a partir de ahora una simple transacción, una operación bancaria a través de un teléfono va a implicar un impuesto de 20 pesos. Eso es drástico.
7: 20 pesos por cada
8: mil.
7: Muy diferente.
8: Óyeme, es fuerte. Pero también, si vamos a otra parte de las disposiciones contenidas en esta ley 3010, también nos encontraríamos con lo que tiene que ver con la ley de desechos sólidos. Ahí hay una desproporción. Realmente injusta. Mientras se está afectando los bolsillos de los grandes productores de desechos sólidos, por ejemplo, el tope se proyecta en que una empresa que tenga una rentabilidad de 2.500 millones apenas va a ser afectada con 2.5 de esa dimensión, mientras un ciudadano que, por ejemplo, tenga cualquier empresa registrada en impuestos internos, aún no tenga una sola entrada en sus operaciones, óyeme, va a pagar 5.000 pesos anuales. Esto es insólito. Porque una empresa, por pequeña que fuese, cuando muchas pasan 6-7 meses sin ver, como dicen en dominicano, sin ver a Linda, que en 12 meses le den el fuetazo de 5.000 pesos, haya tenido o no
7: ganancias.
8: Por Dios, ¿qué está pasando?
6: Hay un problema. Antier era el día de la micro, pequeña empresa, y te voy a decir, la formalización que se quiere tanto, hay mucha gente que le huye, es por la parte tributaria. Eso el Estado tiene que verlo. Emanuel Ovalís tiene algo que decir en estos últimos minutos.
9: Mira, rapidito. Iba a hablar, tenía el interés de hablar un poquito amplio de...
6: Pero habla.
9: Hay cuatro libros, mira, que primero es decir que a veces nosotros, los que nos gusta leer, ustedes muchachos, a veces vemos un libro, por ejemplo, tuve el libro Azul, y tú le dices, ¿qué es eso? Azul. Eso le pasó a Juan Valera, un crítico, los años 1800, al finales del 1800, el 1800, dice que Rubén Darío le llevó ese libro Azul. Y dijo, ¿Azul qué es eso? Y tiró eso por ahí porque es Azul. Y un, dice que un día...
8: Azul es el azul, título de, sí, del libro.
9: De azul, sí, azul. Dice que vio azul y piqué eso y lo tiró por ahí. Y un día dice que en un momento de que no sabía qué hacer, vio el libro tirado por allá y lo levantó. Dice que cuando abrió ese libro, dice que fue el impacto que él recibió de ese libro fue muy grande. Entonces él dice que uno no debe un libro catalogarlo primero por su... por su portada, por lo que te dice, porque a veces tú lo abres, Vidal, y las cosas que tú encuentras en él son cosas extraordinarias. Es el caso, por ejemplo, de Juan Salvador Gaviota, que ese libro en poco tiempo vendió, oye, cuando se lo fueron 15 escritores, 15 editoras que rechazaron el libro, 15 por el título, 15 editores estadounidenses no quisieron el libro porque
6: se dieron cuenta que Juan Salvador no era ni Juan ni era Salvador.
9: ¿Entiendes? Entonces, ¿qué es? Y lo tiraron por ahí también. Así por ejemplo, el libro este, El Monje Vendió Su Ferrari. Oye, hay que leer el libro, pero tú le ves el título y no te significa
6: hasta que
9: nada.
6: Tú no te haces famoso. y eso se ha estudiado, escritores que se hicieron famosos, pero cuando mandaban las obras que nadie los conocía, las rechazaban. Y si tú cogías esa obra, y luego, tú siendo famoso ya, y la mandabas para ver con otro nombre, te la rechazaban también. Y lo hicieron escritores de fusta.
9: Así el escritor de... No sé si usted ha leído un librito pequeño que se llama El Jarrón Azul.
7: Oye,
9: hay que leer ese libro. Y es un libro, tú lo ves simple así. Y constantemente lo que te enseña, la maravilla que tiene ese libro, el Arroyo Azul. Entonces le invito, ¿verdad?, que los libros no se deben
7: menospreciar.
6: No se deben juzgar. Ni por el título.
7: A priori.
6: Ni por el título. Y hablando del libro, mis agradecimientos a Dante, que escribió sobre El Ingenio Barahona, un libro fantástico. Ajá. Y que me lo dejó en la oficina junto con el hermano Alci Pimentel, que es parte de este panel.
9: Ese libro es interesante, ¿verdad? Porque si habla del Ingenio Barahona, está hablando prácticamente de los orígenes de las industrias de
7: la historia
9: de las industrias
6: muy buena obra. Yo leí algunas notas. Pero voy a sentarme como cuando yo era muchacho que me sentaba a comer mango. Sí, que tú,
7: a saborearlo,
6: sí, así lo vamos a hacer. Señores, el tiempo, dice Miguel, que no da para más. No hay jueves que se conozca, a excepción de lo que un papa hizo, que no conduzca al viernes. Y así que por el día de hoy hemos llegado al término y mañana nos vemos acá, si Dios lo permite.
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18: ¿Qué tal, amigos? Buenas tardes. Buenas tardes, La Culebra. A continuación, Elpis Pérez con un resumen de las principales noticias del día, República Dominicana y el mundo en las últimas horas. Estos son los titulares. El obispo de la diócesis de San Francisco de Macorís, Freddy de la Cruz, es escogido como nuevo presidente de la Conferencia del Episcopado Dominicano. La Policía Nacional, en coordinación con Interpol Santo Domingo, capturan a 3 colombianos e integrantes de una estructura delictiva dedicada a estafar comerciantes en el país. La Asociación de Hoteles y Turismo de la República Dominicana pide que las modificaciones a la Ley General Gestión Integral de Estudios y Residuos Sólidos sean discutidas con los sectores productivos antes de su aprobación definitiva. El economista Daniel Toribio pide al gobierno transparentar la cuenta de compensación de combustibles ante el nuevo esquema de congelamiento de los hidrocarburos que se está aplicando. El Tribunal Superior Electoral anula la elección a la Secretaría de Educación del Partido de la Liberación Dominicana de la circunscripción 5 de la provincia de Santo Domingo. El Tribunal Constitucional ordena a Interior y Policía concluir el proceso de naturalización de 16 personas de ascendencia haitiana beneficiadas con el Plan Nacional de Regularización. Y el jefe de la Fiscalía Federal en Puerto Rico, W. Stephen Murdoch, anuncia su renuncia al puesto tras 37 años en el Departamento de Justicia estadounidense.
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18: Bien, amigos, estos son los detalles. En Santo Domingo, la Conferencia del Episcopado Dominicano anunció la conformación de su nueva junta directiva, que tendrá a su cargo la conducción del organismo durante el próximo periodo. La presidencia estará encabezada por el obispo de la diócesis de San Francisco de Macorís, Freddy de la Cruz, mientras que la vicepresidencia será ocupada por el arzobispo coadjutor Carlos Tomás Morel. La nueva directiva también estará integrada por José Amable Durán, quien asumirá la Secretaría General, además de Santiago Rodríguez y Andrés Napoleón Romero, quienes completan el equipo que dirigirá la institución. Monseñor Freddy Antonio de Jesús de la Cruz Valdera nació en San Francisco de Macorís, provincia Duarte, y fue ordenado sacerdote el 12 de enero del año 1990 para la diócesis de San Francisco de Macorís, en donde desempeñó diversas funciones pastorales, académicas y administrativas.
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18: En Santo Domingo, la Policía Nacional informó este jueves que, en coordinación con la Oficina Central Nacional Interpol Santo Domingo, capturó a 3 colombianos señalados como integrantes de una estructura directiva dedicada a estafar comerciantes mediante falsas ofertas de financiamiento e inversión, logrando ocuparle $12,000 en efectivo, presuntamente vinculados a las actividades ilícitas. El primero de los detenidos es Andrés Gazón Galindo, quien fue localizado y arrestado durante una labor de inteligencia e investigación desarrollada por miembros del Departamento Operativo 2 de Crímenes y Delitos contra la Propiedad, cuando se desplazaba por la avenida 27 de Febrero, esquina Winston Churchill, en el Distrito Nacional, a bordo de una Jeepeta Mazda CX-5. Según una nota de la policía, durante el proceso investigativo, Garzón Galindo informó a los agentes que los también colombianos Joseph Ralph Barón Gómez, alias Marco Cardona, y Mildred Catherine Mandariaga Manrique, alias Isabel y O. La comadre, se dirigían al Aeropuerto Internacional de las Américas con la intención de abandonar el país. En Santo Domingo, el presidente de la Asociación de Hoteles y Turismo de la República Dominicana, Juan Papo Bancarí, consideró que las recientes modificaciones a la Ley 225-20 General de Gestión Integral y Coprocesamiento de Residuos Sólidos deben ser objeto de una discusión más amplia con los sectores productivos antes de su aprobación definitiva. Bancalari sostuvo que aunque el sector empresarial reconoce la importancia de actualizar la legislación, entiende que cualquier cambio debe ser fruto del consenso y de un proceso de consulta con las bases involucradas. Las leyes para aprobarse deben ser sometidas a estudio y a una discusión. Entendemos que sería prudente que esta ley se observe y se abra un espacio para que los diferentes sectores puedan externar su opinión y alcanzar un consenso, expresó.
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18: En Santo Domingo, el economista y dirigente del Partido de la Liberación Dominicana, Daniel Toribio, afirmó que el nuevo esquema de congelamiento de los combustibles por 90 días, con un precio de referencia de $90 por barril, obliga al gobierno a rendir cuentas sobre el manejo del sistema de compensación aplicado desde el año 2022. Toribio sostuvo que la intervención del Estado para evitar alzas repentinas tiene justificación en momentos de presión internacional sobre el petróleo. Advirtió que el problema del fondo no está en congelar precios cuando el crudo sube, sino en la falta de información sobre lo que ocurre cuando baja, detalla en una nota de prensa. El país conoce cada semana cuánto dice subsidiar el gobierno, pero no conoce el balance completo de la cuenta de compensación. Esa información es necesaria para saber quién gana cuando baje el petróleo, expresó.
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18: Bien amigos, continuamos con esta síntesis informativa originada en la emisora más potente del sur dominicano, Palma FM. En Santo Domingo, el Tribunal Superior Electoral anuló la elección a la Secretaría de Educación del Partido de la Liberación Dominicana de la señora Miguelina Matilde Acosta Torres de la circunscripción número 5 de la provincia de Santo Domingo, realizada el 9 de febrero del año 2025. De acuerdo con un comunicado enviado este jueves, la Alta Corte determinó por no tener la calidad ni los requisitos pertinentes para el cargo en el momento de su elección, de conformidad con los artículos 18, párrafo 2 y 44 de los estatutos del Partido de la Liberación Dominicana y 4, párrafo 1 del instructivo para la elección de los titulares de las secretarías de dicha organización. Los jueces Lourdes T. de Jesús Salazar Rodríguez, jueza suplente del primer tribunal Ignacio Pascual Camacho Hidalgo, Fernando Cruz y Rafaelina Peralta Arias, jueces titulares, ordenaron al PLD la celebración de una nueva elección para la posición de titular de secretario o secretaría de educación perteneciente

0: Nacional también dispuso de la aplicación de una astreinte de 5 mil pesos todos los días si se retrasa ese veredicto. La decisión está contenida en una sentencia mediante la cual el alto tribunal acogió recurso de revisión constitucional interpuesto por Wandel Labardí, Sven Labardí, Joel Esperán Ciprián, Miranchi Esperán Ciprián, Josmery Esperán Ciprián, King de Luz, Vencia Luis Innocent, Govinda Pierreu, Wilkie Jean Charles, Yudelka Jean Charles, Emmanuel Senú Rimiluz y otros ciudadanos. Bien amigos, finalmente en los Estados Unidos, el jefe de la Fiscalía Federal en Puerto Rico, W. Stephen Murdoch, anunció este jueves su renuncia al puesto efectivo el próximo 7 de julio, tras 37 años en el Departamento de Justicia estadounidense. Murdoch dijo también mediante un comunicado que ha sido un honor en su vida profesional servirle al pueblo de Puerto Rico y a los Estados Unidos como jefe de la Fiscalía estadounidense en la isla y que se produce después de servirle al Departamento de Justicia por más de 37 años. Además, expresó que agradece a los fiscales tan dedicados y al equipo profesional en la Fiscalía, pues para él fue una bendición el haber trabajado con los hombres y mujeres más dedicados en el departamento.
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0: Bien amigos, aquí estamos en los deportes de resumen de Palma Informa. La hora de la inmortalidad llegó para Rafael Soriano, el taponero dominicano de gran desempeño durante 14 años en las grandes ligas. Soriano, quien superó los 200 salvados en su carrera y tuvo 13 estaciones de 40 rescates, fue elegido hoy por los miembros del Comité Permanente del Pabellón de la Fama, presidido por el doctor Dionisio Guzmán. El nativo de San José de los Llanos, de San Pedro de Macorís, será elevado a la inmortalidad deportiva el domingo 15 de noviembre, en ocasión del 60 ceremonial especial del Pabellón de la Fama, que se celebrará en el auditorio de la institución, ubicado en el Centro Olímpico Juan Pablo Duarte. Guzmán recordó que además la clase inmortal 2026 tendrá en su exaltados a Winston Royal, baloncesto, Johnny Olivo, béisbol aficionado, Ricardo Joseph y Darío Veras, ambos en el béisbol invernal, Yodelky Contreras, levantamiento de pesas, Alex Rodríguez, grandes ligas y Mariano Reyes en atletismo. Bien amigos, finalmente en los deportes de resumen de Palma Informa, que está en los juegos de grandes ligas restantes del día de hoy. Chicago en Cleveland a las 6:40, San Luis en Atlanta a las 7:15, Tampa Bay en Kansas City a las 7:40, Detroit en Texas a las 8:05, Los Ángeles en Seattle a las 9:40, Walbert Uren versus Bray Miller. Finalmente, San Diego en Los Ángeles a las 10:10 de la noche.
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0: Bien amigos, este fue un resumen de las principales noticias del día en República Dominicana y el mundo en las últimas horas por la emisora más potente del sur dominicano, Palma FM. 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

0: Viva Elpis Pérez, la hora 4:54.
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¿Qué tal? Hola, hola, buenas tardes, chicos. Tommy ya está en el aire, siempre de forma 90.7 esta hora, colocándote lo mejor de la salsa tropical, una hora completita para botar el estrés. Y estamos contigo ya, a través del 809-524-4907. Ahí está el Palma WhatsApp y la línea directa.

5:16 ya en toda la República Dominicana. El capitán Figuereo quiere este tema. Vamos a complacerlo. Chico Tommy la coloca. Ya lo sabe, disfrútalo hasta las 6 en vivo. Salsa.

pues una hora de salsa hay que disfrutarla al máximo. 60 minutos verdaderamente transcurre rápido. Ahí está mi amigo Nene Dinero, siempre pegadito. Me dice que está con el sobrino Ever Matos, que vino desde Londres de vacaciones. También Winderson. Ahí está, este tema es para él. Disfrútalo esta hora, aquí en Palma 90.

0: Bueno, bueno, la verdad que esta salsa tiene un swing sabroso. Oye, como zumba. Y sí, ya son las 5:28 en toda la República Dominicana. Momento de los compromisos comerciales. En breve estoy contigo. Vengo escuchando a nuestra gente. Así que tranquilito ahí, pegadito.
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0: Vamos a escuchar a nuestra gente. Aquí está el Pedri desde la carretera. Adelante, Pedri.
1: Y sí, buenas, buenas y santas tardes. Mi amigo y hermano, el chico Tommy, el que la coloca.
0: Ay,
1: el chico
0: sí. Tommy,
1: el Pedri en carretera siempre, con la número uno del sur dominicano, Parma 90. Chico Tommy, amor pirata de Willis González.
0: Ahí está.
1: Saludito para el doctor Félix, siempre en sintonía. ¡Vamos allá!
0: Bueno, el Pedri, como que está.

0: en línea, la misteriosa. Adelante.
1: Buenas tardes, chico Tomo.
0: Saludos.
1: Bendición Natalia para usted. Hola. Y todos los oyentes.
0: Ay, sí.
1: Me gustaría un tema de Ildemaro, titulado La Primera Vez. Gracias.
0: Amor, está en el aire, disfrútalo. Ay. Ahí está Luis Castillo también diciendo presente todo el tiempo desde San José de Ocoa con todos los muchachos, Yair y Javier Anthony. Venga.

0: de Chico Tommy, de lo mío personal. Chico Tommy,
1: dime.
0: Hay una persona que está de fiesta de cumpleaños.
1: ¿Quién?
0: Es Huacal, el hijo de mi querido y hermano amigo DJ Bombón. Felicidades. Le saluda la presidenta La Mella.
1: Felicidades para él. Que la pase súper bien. Que se dé sus tragos. ¿Verdad que sí le sale? Saludos para el Super Pivo en Cabral. En breve, seguimos complaciéndote en la.

0: vamos a recibir ahora un chofer estrella del Servicio Regional de Salud, compañero nuestro Yasmán, a nivel de carretera. Adelante.
1: Hey, mi hermanito, el duro, que lo que es, chico Tommy.
0: Tranquilo.
1: Aquí, mi hermano, tú sabes, carreterita, como siempre. Ando con la gente dura del laboratorio.
0: Ay, sí.
1: La licenciada aquí, Lady Manuela. Y ando con equipo duro del Mota también. Pero un saludito al Pedri ahí, tú sabes, mi hermano. Dale para allá.

0: En breve, esperen Palma hasta las 8. Nos vamos a la pausa comercial. El merengue viene durísimo. Así que, en breve, no te lo pierdas.
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Definitivamente, desde que inicia Mar en Palma, a mí lo que me gusta complacer mi gente. Ahí está complacido mi amigo Daniel Ramírez, que está tranquilito con Mar en Palma hasta las 8 en su sastrería, allí en San Juan de la Maguana. Ya lo sabe, no se pierde. Día a día, pegadito.

0: 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Ay, sí. Bueno, bueno, vamos a recibir a Bombón, que en el día de hoy está feliz porque uno de sus hijos está de cumpleaños. Él quiere felicitarlo. Vamos a escucharlo. Bombón, adelante.
1: Ay, mamacilla, mi hermano, el chico Tommy.
0: Ay, sí.
1: Vamos a saludar de una vez a los nacionales e internacionales. Ellos saben su nombre. Dale, pero especialmente todo. A mi hijo Huáscar, el menor de mis cachorros. Está cumpliendo ya 30 años. Ay, mamacilla. Felicidades, Huáscar Alexander. Que lo cumpla feliz, que cumpla muchos años más y Dios te bendiga. Sigan disfrutando de Palma 90.

0: de la pausa viene merengue. Bueno. Así que no te lo pierdas. Tú sabes que sí, luego de la pausa. Chicos, Tommy lo coloca.
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Llévame tu vicio. Está en el aire, bueno, en Palma hasta las 8. Lo sabe, pe. Ay, hombre. Sí. 6:39 ya en toda la República Dominicana. Sigue el buen merengue en tu radio. Disfrútalo. Chico Tommy, la coloca. Dímelo, Yufi.

bailo ahora y bebo ahorita. Le cojo un fiado, un fiadito, sí, para el 30. Con red y pistola vaina. Ay, sí. Yo sigo contigo a través de Palma 90.7, colocando el buen merengue en este jueves ya. Jueves 2 de julio. Dios mío, estamos en el mes número 7, el mes de papá. Ay, sí. El mes de los padres está en el aire, cabalgando a dos ya. Ay, Dios mío. Ay, sí, ay, sí, ay, sí. Yo sigo haciendo contacto con mi gente a esta hora desde la carretera. Tengo ahí en conexión a Franklin 22 de los Nacionales. Vamos a escucharlo. Controlando siempre 22 en el asfalto. Y está Franklin. Vamos a escucharlo, vamos a escucharlo. Adelante.

Chico Tommy, Chico Tommy, nos estamos ardiendo en la mera crema, una calor tremenda. Así que gracias, Franklin, Bombón, esos muchachos, gracias por tenerme presente. Y usted sabe que a mí no se me puede cuquear, porque usted sabe que yo estoy calladito, calladito, calladito. Bendiciones. Y gracias, Franklin, por esa canción, que esa es dedicada para mí. Bendiciones, se me quiere.

0: tocándote lo bueno a través de Palma 90.7 en Meren Palma hasta las 8. Que lo solicite, chicos, Tommy lo coloca. Déjame ver, tengo el Pinto en copia total.
1: Buenas tardes, chico Tommy, el Pinto de este lado.
0: Saludos.
1: Un merengue de El Galeno.
0: Del Galeno.
1: Estrella de plata.
0: Estrella de plata del Galeno. Juanqui Vázquez, el Galeno. El Galeno está en el aire para el Pinto. Ahí está el fondo negro, en sintonía todo el tiempo con esta radio. Dale, Pinto, disfrútalo.

0: espérate, ¿qué fue? Me voy a la pausa comercial. En breve estoy contigo, ya lo sabes. Sígueme ahí.
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Papá está en el aire, Julio. Ay, sí. Vámonos con este tema de Vicente Pacheco. Sus 20 años solicitado por un gran amigo que día a día está conectado con Palma 90.7 y Mera en Palma hasta las 8. Dímelo, Elmi. Elmi Sánchez, siempre pegadito también. Hey, disfrute todo el tiempo.

tardes, buenas tardes, Chico Tommy, República Dominicana, Mechi Seijas, activa, activa, desde la cima de la bestia, Puerto Elizabeth. Saludos a todos los internacionales, DJ Bombón, Secrete Peña, Dulce Sánchez, Leo Pérez, Nelson Barreiro, en Canoa Jessica, la esposa de DJ Negro, allí en Baní, mi prima hermana Tony Melo. Saludos a Franklin 22, a mi gran amiga La Mella, allá en Juan Barón. Saludos y bendiciones para todos. Buenas tardes.

avanzando en este jueves. Aquí está Merengue Auténtico con altura y prestigio. Son las 7:25 en toda la República Dominicana. Dale con este.

0: Definitivamente este tema lo disfrutaron en Santo Domingo, capital de la República Dominicana. Te cuento, Artista Dominicana comunica que restableció los servicios móviles tras problemas de conexión. Ya lo saben, está funcionando normal. Vamos a la pausa comercial, síguelo ahí, pegadito con Mar en Palma hasta las 8. El buen merengue no se detiene. Mauro La Telera, ahí está, pegado también.
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interpretando Jackie Vargas con Diony Fernández y el equipo. Hay que intentarlo una y otra vez hasta que funcione. Esa es la ley de la vida, ser persistente. Persistente totalmente. Lo disfrute nuestro amigo Franklin 22, que esta hora se desplaza en carretera. La Romana, San Pedro. La Romana, Punta Cana. Yo lo que sé es que Franklin a esta hora va carretereando en sintonía con esta radio, Sí, va ahí, siempre, siempre conectado, un gran amigo. Definitivamente agradecido de esa fiel sintonía de nuestro amigo Franklin 22, que controla 22 en el asfalto, 22 negritas sobre el asfalto, no es fácil, oíste. Es un ventudo totalmente, Franklin 22, nuestro de los nacionales, representante oficial de los internacionales. Gracias siempre por estar ahí en conexión total, pegadito con su estación favorita, Palma 90.7. Un saludo para todos. Déjame ver, Chepe, nuestro amigo Chepe también se conecta desde San José de Ocoa. Ahí está, precisamente le gusta mucho el tema del Gran Compress, titulado Chepe, que lo vamos a complacer ahora, sí, para que lo disfrute ya en Sabana Larga de Ocoa. Nuestro amigo Chepe, qué bueno. Mauro La Telera sigue Monserrate haciendo el ambiente también pegadito con Meren Palma hasta las 8 en este jueves 2 de julio. Ya seguimos alegrándote la vida. Disfrútalo, Chepe, Chepe, pa' Chepe, esta hora en Meren Palma hasta

0: ha sido todo. Se despide Beren Palma hasta las 8. Luego de la pausa comercial, te invito a que sigas ahí en sintonía para que disfrutes de la mezcla perfecta salsa y merengue. Aquí, ya lo sabes.
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